0: Ahora en Tropicana. Son las
1: 7 de la noche, 5 minutos.
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0: 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Ya tenemos las 7:43 de la noche. 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

0: 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En Tropicana son las
1: 7:48 minutos.
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0: Mi gente linda, mi gente bacana de Tropicana, como siempre, qué placer saludarlos. Desde este momento y hasta las 12 de la medianoche voy a estar con todos ustedes, acompañado de unas hermosas damas, mamacitas ellas. Ay, Dios mío, estas mujeres que ponen a suspirar a más de uno. Ellas quieren acabar conmigo, pero no han podido y no van a poder. Yo ayer estaba escuchándolas que estaban hablando, estaban rajando de mí, que esto, que lo otro.
1: Claro, que no vamos a poder porque ya pudieron otras. Eso está clarísimo.
0: ¿Cómo estás, Juli? Te quiero mucho. Hoy te quiero más que ayer.
1: ¿Por qué?
0: Porque sí.
1: Dame una razón, si no eres lambón.
0: No, yo te voy a dar la razón. ¿Por qué? Tú me has aterrizado.
1: ¿Eso porque se ve como oscuro?
0: Porque faltan las otras. Esa. Sí, faltan las otras. Porque tú me has aterrizado, me has mostrado el verdadero sentir y el verdadero ser y la verdadera razón por la que las mujeres a veces a uno le dicen: ay, qué tan bonito estás, que esto, que lo otro. Ya sé que más de una lo dice porque le quieren sacar a uno platica.
1: Pero usted se deja marranear.
0: No. Ya tú me has dicho eso, caballo. Esa vaina no es así, no sea bobo. Y yo por eso hoy te quiero más que ayer.
1: Uh-huh, sí, claro.
0: Karina, sálvame.
2: ¿Pero qué pasó? ¿Cómo así? ¿Qué quieres salvar, mi amor? Ya aquí no hay manera de salvar cosas.
0: Hombre, ¿cómo así? ¿Cómo estás, mi amor? No. ¿Qué más de nuevo?
2: Amor, bien. ¿Tú cómo estás, mi Juli? ¿Cómo estás? ¿Cómo te va?
1: Feliz noche. Sí, señorita. ¿Y cómo va Medellín? ¿Cómo está hoy Medellín?
2: Amor, Medellín cada vez más rico. Más rico, esperando visitantes, esperando que vengan y digan.
1: Oh, o sea, digamos que si Medellín está rico, se parece a ti.
2: Amor, obvio, 100%. O sea, 100%, mi amor. Así como la comida, mi amor, rico siempre.
1: Impresionantes. Y así como camina, cocina, mele como él.
0: Pero ven acá,
2: es más.
0: Y yo como caigo ahí en esa conversación de ustedes, me quedo callado porque es ahí entonces.
2: Amor, póngale saborcito a la vida. Es más, ¿cuándo van a ir a Medellín, pues?
0: Cuando Juliana me lleve, yo creo que la próxima semana.
2: No, ¿y sí? ¿Por qué Juliana?
1: ¿A dónde?
0: Ay, ¿cómo que a dónde?
1: ¿A dónde?
0: ¿A Medellín?
1: ¿A dónde lo va a llevar?
0: ¿A Medellín?
2: Amor, no, ¿quién lo llévele invitó? Ya para el
0: ¿usted?
2: Monte.
1: ¿Cuándo?
0: Ah, no, tú no, la mona. A ver, tú no mandas ahí, mandas la mona.
1: Uy, ¿está
2: mi amor, ahí? No lleve leña pa'l monte. ¿A qué? ¿A qué?
0: Ella no va a llevar leña pa'l monte porque yo la voy a acompañar con Dariana a Medellín. Ya eso está
2: no,
0: dicho.
2: Señor,
0: eso está
2: claro. Usted se queda haciendo turno. Sí,
1: ya. Me imagino que ya tendrá usted vuelos.
0: Sí, claro, sí, sí.
1: Eso.
0: Sí, ya, eso está
1: a ver,
0: claro.
1: Muéstrelo.
0: 150 barritas me costó cada uno. 300 barras.
2: 150 barritas. A fuerza de brega saca 50,000 para un taxi, va a sacar 150,000 para una
0: pero
2: vida.
0: Ya, estas mujeres no me creen, pero bueno. Señoras y señores, así iniciamos Cena que no me duermo de Tropicana, la emisora diferente, la más bacana. Saludamos a toda nuestra gente en toda Colombia, en el TikTok. Ahí estamos como @TropicanaColombia. Gracias por seguirnos, gracias por estar. Gracias por disfrutar con nosotros, por acompañarnos y por no dejarnos solos. Así que no me duermo de Tropicana. Saludamos a las 17 ciudades y mucho más que ya se conectan, que dicen presente. Saludos, ya habilitamos nuestra conexión. El Tropi WhatsApp 310-206-3302 y el 601-378-4206. Para que todos ustedes tengan la oportunidad de opinar. Y así iniciamos en A Que No Me Duermo de la más bacana Tropicana.
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0: Juliana Cardona y Karina Uribe nos tienen un chisme, nos tienen un bololó, nos tienen un zaperoco,
2: bueno.
0: Un arroz con mango esta hora en Tropicana.
2: Mi amor, ¿sí? A mí me gustan los chismes buenos, así como los hombres. A mí no me salga con bobadas ni con tonterías,
0: ¿qué
2: mi amor?
0: ¿Qué pasó, ¿cierto? Dios mío bendito?
2: Cosas buenas que pasan. Es más, si usted es mala paga, párele bolas a lo que está diciendo este muchacho. Me va a confirmar si está de acuerdo con él o si no. Y si le pasó o no le pasó. ¿Listo?
0: Dale, mi amor, dale.
2: Escuche.
0: Suelte la paga.
2: Pare bolas, pues. Ay, mi amorcito, es que traigo chismes, pues, incluida.
5: Bueno, mi gente linda, estamos súper activos y hoy vamos a hablar sobre el préstamo. Yo siempre he escuchado a mucha gente que dice: Luis, tengo un dinerito, ¿qué me recomiendas ponerme a hacer para ponerme a invertir, para ganar plata? Y yo les digo, hagan lo que sea, pero no se pongan a prestar plata. Escuchen bien, todo el mundo que tiene un ahorrito, que tiene una platica, o que le llegó una herencia, o que tiene alguna plata parada, quiere o se le ocurre la idea de prestar plata. Y yo les cuento, el peor negocio del mundo es prestar plata, en cierto modo, porque como es un negocio informal, obviamente usted recibe ganancia por el negocio informal. Pero pónganse a pensar, todo cliente suyo que le reciba

0: plata de forma informal significa que no tiene la posibilidad de ir a un banco y pedir prestado. Por eso esas personas asumen el compromiso de pagar intereses altos. Muchachos, por favor, 2026, y hablo de Cúcuta, no presten plata, digan que no. El 95% de las personas son malapagas. Ya, eso era el video de hoy.
1: No. ¿Vio? Oiga, ¿usted considera que el 97% de las personas del mundo de Colombia son malapagas? ¿Cuántas personas le deben en este momento a usted?
2: Porque, no, pero es que, señor, también. Y yo diciendo hoy en la reunión, es que no, yo no me siento bien que traigan a Caballito hasta las 12, ¿para qué? Y me apaga el micrófono.
3: No, lo que pasa es que estábamos hablando de unas cosas prohibidas.
2: Están silenciando.
3: Es la única forma de yo desquitármelas, porque estas mujeres en las noches cuando yo no estoy me comienzan y me despedazan porque yo las estaba escuchando ayer, hablando y que ese caballo, que yo soy un tal por cual, mejor dicho. Pero bueno, está bien, así
1: por
3: las quiero.
1: Por malapaga y caballo no le vayan a prestar nada, ni una camiseta, porque no se la devuelve.
3: Ay, Julián estaba hablando que qué.
2: Que no, que yo no tengo que pensar en esas cosas porque yo puedo evitarme problemas, no le presto plata a nadie básicamente, ¿sí? Y si le doy plata a la gente, yo la doy por perdida de una vez, o sea, la regalo. Porque yo pienso lo mismo que el muchacho. El 90, es más, aumento la cifra. El 99.9% de este país son mala paga. Y
1: pero
2: ahora,
1: por ejemplo, Juli, perdón, la interrumpo. Ajá. En mi caso, yo he prestado y siempre me han pagado.
3: Eso yo también iba a decir, porque nosotros no podemos jugar a todo el mundo con la misma vara, porque resulta que yo también he tenido la oportunidad de prestar 200, que 300, que 400, y la gente...
1: ¿Va a prestar un milloncito?
3: No, a ti no, porque uy, ¿cómo? Pero la gente sí ha pagado, o sea, a mí sí me han pagado. Es más, yo nunca he prestado con réditos, pero sí, hey, un favorcito, o sea, un pasamanos como le dice uno. Juli, ¿tú en algún momento sí prestaste plata y te quedaron mal como un jopo, como dices tú?
2: Mi mamá.
3: No, Juliana, se hace.
1: ¿Cómo que la mamá? La mamá usted le regala.
2: Mami, ¿qué hubo con esa plata que le presté?
1: No,
2: mami,
1: Juliana.
2: Esas 15 lucas que me debe hace por ahí unos, vea.
1: Juliana, a la ¿será? Mamá no.
2: 10 años me debe 15 lucas, doña Gloria, a pagar, mi hermana.
3: Pero doña Gloria te dice, Dios ¡y mío, yo te parí!
2: Sí, claro. No, es que lo más peligroso que hay es prestarle plata a la mamá.
1: No, sí. Usted le presta la plata a la mamá o al novio y ya perdió.
2: Ya perdió, sí, señora, ya perdió.
1: Pero por ahí, por fuera, mamoro, si no yo le mando los de la moto, que le pasa,
2: goma. Ah, y sobre todo, vea, prestarle a un novio puede ser ya, pero prestarle el novio a la novia, eso es cielo por perdida, porque le van a pagar, es con Credit Cuca.
3: Pero rico, no.
2: Sí, pero es como vea, si estuviera, mi amor, es como si usted estuviera intercambiando servicios. Si sí, entiendes cómo si estuviera comprando ese chocho.
1: Usted coge ese labialcito en la mano y empieza desde, digo, pues, con una labia, con una vaina.
3: Ey, pero yo se le
2: pero dígame si no, yo conozco más de una. Amor. Además con el acento de Karina, ¿no?
1: Amor. Me va a prisar.
2: ¿Cómo le parece que es que hay una cosita más linda que yo me quiero comprar?
1: No, así sí hago yo. Así sí hago yo y es que uno se lo merece. Amor. Es que, ¿sabe qué? ¿Cómo le parece que me antoje de hacerme las uñas de esta manera?
3: Vaya y trabaje, mija.
1: No, ay, pero, que espera el caballo de novio.
3: Mira, yo le voy a decir la verdad. Mata y estoy pasiones con Juliana. Y yo sí le voy a decir la verdad. Y esto me sucedió, esto me pasó. Si la persona está escuchando, qué pena, mi querido amigo, que entre otra vaina era familia, porque ya no lo es, porque eso no se le hace a un familiar. Y es que yo di un dinero, o sea, todos mis ahorros, de lo que yo había trabajado, fueron 20 millones de pesos. Después yo vendí mi moto, la segunda moto que yo compré. Él me dijo, deme esos 2 millones que después se los doy y van 22 millones. Se lo juro por mi vida que hoy en día esa persona que somos familia, ya no me habla. Ya no va por la casa. Ya no le da la cara ni a mi mamá, a nadie. Yo sí digo, vea que esos son unos hijos sin mamá. Y
1: yo
3: esa vaina
1: no
3: fue verdad.
1: Yo no le hablaría tampoco a usted, caballito.
3: No, es que 22 millones de pesos. 22 millones de barras. ¿Ah? O sea, yo sí creo que la gran mayoría de personas vienen primero como el perro arrepentido, con el rabo entre las patas. Ay, ¿será que me presta? Lo que pasa es que yo no tengo que comer y tal. Y se echan la llorada y después sales tú a deberles, sales tú a ser el malo. Claro, eso es puta caballo, no joda. Costeño tenía que ser, hombre mierda ese. Y comienza, y así, y se perdió la plata, se embolató la plata. Pero como nosotros no somos malos, yo no tengo ese corazón para mandarle a los de la moto y cobrarle como se le tiene que cobrar.
1: Si es verdad que los costeños tienen más mala fama de mala paga. Es que mala fama no, perdón, tienen más fama de mala paga los costeños.
3: Por ejemplo, este mame quedó mal, y te lo estoy jurando por mi vida, 22 millones de barras me robó.
1: ¿Y usted cuánto debe, caballo?
3: Yo en este momento, nada. Gracias a Dios.
1: Yo en este momento, pan, iba a decir, ay, me arrepiento.
3: No, en serio. ¿Qué dicen los oyentes de Tropicana? ¿Ustedes creen que nosotros, bueno, nuestra cultura, los colombianos, ¿no? Karina, así es la vaina.
1: Sí, señor.
3: Nosotros los colombianos somos malapagas, nosotros somos doble cara al momento de hacer un préstamo, o es un mal negocio prestar plata, porque yo veo unos que son agiotistas, que son prestamistas, o hay que anden en cipotes de carro, sean en la mejor vida, troncos de lujo, troncos de casa, tienen muchas prendas, y yo creo que de pronto ese sí es un negocio pues rentable, ¿no?
4: Tropicana, Tropicana, buenas noches, saludos desde Pereira.
1: Buena.
4: Prestar plata, el que presta plata es porque no necesita.
5: Porque
4: el que presta plata tiene dos cosas. Prácticamente es darla por perdida. Por muy buena paga que sea la otra persona, no. Cuando lo tienen, no tienen. ¿Y usted qué va a hacer para cobrarles?
5: Y ahora.
4: Entonces ahí tienen problemas y se han perdido amistades por prestar plata.
3: Eso. Bueno, ¿qué dicen los
2: oyentes? Claro, y relaciones han perdido por prestar plata. No presté plata.
3: ¿Has perdido relaciones en algún momento?
2: Con mi mamá.
3: No, es mentira. Eso es mentira. Si en estos días estudiaste, no sé, el año pasado estuviste por allá en Italia.
2: Pero con rabia.
3: Dios mío,
1: Juliana. No, pero la mamá la saca de esa olla. Pues, Juli, haga el favor. A la mamá le regale, le presta, le entrega.
3: ¡Karina! Deja escuchar la nota de voz.
6: Lo que pasa es que prestar plata, cuando no es con interés, pues sí, la gente paga. De pronto pagará cuotas, pero paga. Pero cuando corre el interés y comienza a correr el interés y comienza a correr el interés, así como el gota a gota, es cuando la gente se cuelga. Cuando uno presta plata sin interés, obviamente eso es un favor y la gente paga. Sí, porque ahí no hay lucración de nada. Pero con el interés es cuando la gente se cuelga.
3: Más oyentes, ¿qué dicen ustedes? 601-348-7601 o 310-206-3302. ¿Ustedes creen que ese negocio de prestar plata, de ser agiotista, de ser gota a gota, sí da billete o no da billete? ¿Y qué se tiene? Bueno, yo sé que para entrar en ese negocio hay que tener, o sea, un hígado fuerte, o sea, no sé, sangre fría.
1: Pero no es directamente con los prestamistas, sino con el préstamo de pues plática normal. No es tener el título como de prestamistas, estamos hablando es de la gente del común que le dicen, vení, préstame 20,000 pesos, préstame 100,000 pesos, préstame 1,000,000 de pesos que tengo que pagar algo urgente, sin usted ser paga diario, la gente de
3: buena, okay.
1: De buena manera te está prestando, pero prefieren dejarte de hablar. ¿Cuánto prestó usted y no le han pagado? Haga sumas, haga restas. ¿Cuánto es la cuenta hasta el día de hoy?
7: Tropicana, la más bacana, reportando desde el Cauca. Caballito, deme la mitad y yo le cobro eso y le aprieto de mano.
3: Papi, yo creería que sí, Tropicana.
8: Somos malapagas, nosotros somos doble cara al momento de...
9: Yo escucho, veo y comparto Tropicana, la emisora diferente que ayuda a los peruitos y a la gente. Muy buenas noches, caballito, muy buenas noches, mi Julianita, muy buenas noches, mi Karinita, mi amor hermoso, mi Julianita, amor hermoso, linda, querida. Para enviar saluditos a mi hermano Dubán Gamboa, Leonardo Gamboa, Verónica y a Dari y a Jefferson.
3: Eso, saludos, un abrazo bien grande. Gracias por la sintonía. Vea, más oyentes, 310-06-3302. La gente está opinando, la gente está dando su punto de vista al respecto. Hola, Tropicana, buenas. 310-06-3302 de la emisora más bacana.
10: Tropicana. Buenas noches, Tropicana, la más bacana. Acá les habla Felipe de la ciudad de Bogotá. Bueno, pues prestar plata, no, yo sí lo he hecho y si me han prestado, yo he pagado. Que a veces uno se demora o a veces la persona que uno le prestó plata se demora, sí, pero lo que pasa es que uno tiene que saber a quién prestarle, ¿no? Porque no va a ser cualquiera parecido por ahí, es que, ay, me va a prestar plata y uno como un huevón, gírele, no. O uno como un huevón, venga, le presto, no. hay que saber a quién presta la plata, porque pues si usted le presta a personas que sabe que no le paga ni a la abuela, imagínese, mejor usted que le diga no qué tengo peligro. Pero yo sí he prestado a gente que es buena paga, porque pues lo que pasa es que una vez es, también se queda corto, ¿no?
1: Y si le prestan, ¿por qué no hacen una letra? ¿O qué?
3: Debería ser así.
2: Una letra, sí. Explique qué es una letra, mi hermanita, porque de pronto hay gente que no sabe qué es una letra.
1: Un papelito donde usted pone debe tanto a tal persona, debe la persona tal, a la fecha de tales, tiene que pagar, si no paga.
3: Con huella y autenticación.
1: Y páquete. Huella y todo.
2: ¡Aló, hola, Tropicana!
1: ¡Hello!
2: ¡Aló!
11: Buenas noches, yo escucho a Tropicana, la más bacana.
2: ¡Bacanísima! ¿Cómo está, mi amor? ¿Con quién hablamos?
11: Con Rufina Franco de Puerto López, Meta.
2: ¡Uy, la gente del Meta! Qué lindo el Meta. Ve, últimamente nosotros hemos recibido como llamadas de la gente así de esas regiones del país. Pero repítame su nombre que yo no se lo escuché bien, por favor.
11: Rufina Franco.
2: Rufina.
1: Rufina.
3: La niña Rufi.
2: Doña Rufina, usted más o menos cuántos años tiene, digamos.
11: No le entendí, ¿cómo?
2: Doña Rufina, ¿usted cuántos años tiene?
11: 55.
2: Ah, 55, joven. Sí, está joven.
1: Está
2: señor.
1: Rufina.
3: Es una pelada.
2: Está fina, sí.
1: En la flor de la juventud.
2: Fina, fina. Doña Rufina, aproveche el tema y opíneme. ¿Usted presta plata, ha prestado plata, le han pagado, no le han pagado?
1: ¿Cuánto le deben?
11: No, yo sí he prestado plata y me han pagado, gracias a Dios.
1: ¿Viste?
3: Pero señora Rufina, usted sabe que los colombianos, la gran mayoría de colombianos, así como dice Juliana, son unos pícaros, son unos sinvergüenzas que cuando llegan a ti van con una carita y yo no fui, ay, no tengo para comer, y después pelean contigo para no pagarte. Usted sabe que es así, no mienta.
11: No, somos buenas pagas.
2: Ah, doña Rufina, pero eso le está diciendo por usted, es que yo no le estoy preguntando si usted es buena paga, le estoy preguntando que a usted le han pagado.
11: Por eso a mí me han pagado la plata que he prestado.
2: Digamos, ¿cuánto es lo máximo que usted ha prestado?
11: Millón.
3: ¿Cómo? Repita.
1: Un millón.
2: Bueno, ¿y? Un millón no.
11: Millón doscientos.
2: Un millón no está tan grave.
3: Sí, es correcto.
2: Es que a Caballito le bajaron 22 millones de pesos y alguien de la familia de él. Eso es muy complejo, doña Rufina.
1: Uy, no, ¿y de la familia? Es donde más roban, mijito. ¿Ah?
3: No, uno dice, no, qué familia, qué tal.
2: ¿Qué problema está, mi hermanita?
3: Dios mío. Mi señora Rufina, le mando un beso y un abrazo grande, ¿oyó? Gracias por la sintonía. Y ojo, no esté prestando plata porque en algún momento le hacen la del chino. Le echan el polpito y se desaparece.
1: Cuidado, caballo, por favor.
3: Ay, se ríe. La Rufi se ríe.
1: ¿Dónde es que vive Rufina? ¿Dónde es que vive?
3: En el Meta, Isaca, en el Meta.
1: Mor, hoy no es día de Valle y Meta.
3: Hola, Tropicana, no, buenas, ¿con quién?
1: De la lotería.
12: Caballito, ¿qué más, mi horse? Con el Jones.
3: ¡Oh, mi John! Papi, ¿qué? ¿Cómo está la película? Cántala. ¿Dónde andas?
12: Por acá, boleando en la ciudad, boleando por las calles, caballito.
3: Como dice Luchi, mi gente.
12: ¿Cómo que? Voy a llamar ligero, le comento. Porque esas dos peladas me lo están mandando a dormir ligero.
3: Compadre, me hace el favor, yo no les puedo reclamar, pero ustedes sí le pueden reclamar a Juliana y a Karina.
1: A ver.
12: ¿Qué pasa, mi Yuli? ¿Qué pasa, mi Cari? ¿Por qué se me lo mandan a dormir a Caballito?
1: Ay, porque el que no sirve que no estorbe.
12: Y a la cama y voy a dormir, es que le dicen.
2: No, es el pelado no le gusta trabajar, ¿no? ¿Que es costeño?
1: Dice que no.
3: ¡Ey, ey, ey, ey! ¡Que Juliana, que la vaina!
12: Ay, sí. No, ya no te hablo un tocayo de ellos que sí, que los costeños somos bien parados, que vea que mondaque.
1: Ajá.
3: No, ay, mira, nosotros los costeños somos muy trabajadores. Y vea, no es lo mismo trabajar en la costa que trabajar aquí en el interior, o por lo menos en Bogotá. Pero entonces nosotros
1: somos. No es lo mismo trabajar en la costa que trabajar en interior, ¿cierto?
3: Es correcto. Oiga, mi hermanito, bueno, ¿qué piensa? ¿Qué opina? ¿Qué opina?
2: Mi amor.
12: Mi Yuli, mi Cari, ¿ustedes saben cómo duerme un costeño?
2: ¿Cómo duerme? Pero espérate un momentito, te ponemos ahí una cortina de chiste.
3: pero ponelo, esta, ponelo. Juliana, esta.
2: Espérame un momento. Esa
3: pero,
2: sí es tu.
3: Pero espérate, espérate. Juliana. No, Juliana, hazlo bien.
2: ¿Qué?
3: No, quinte.
2: No soy yo la que hace eso.
3: Sí, pero a ti te queda bien. A ti te queda bien.
2: No, haz el pollo, porque me pone arpas que yo no sé hacer.
3: Sí, a ti te sale bien, a ti te sale perfecto.
2: Mi amorcito, cuente pues el chiste que va a decir.
1: Hágale pues.
13: El chiste que iba a decir es cómo duerme un costeño. El costeño se acuesta y empieza a contar una burra, dos burras, tres burras.
3: Ey, Barro.
2: No.
3: A Juliana no le gusta eso. A Juliana no le gustan esos chistes.
2: No, pero no se duermen ellos. Duermen es a la burra. Qué pecado. Uy, horrible.
1: Aburre.
3: Y sabrosa que es la burra.
13: Volviendo al tema de hoy.
2: Ajá.
13: ¿Cómo es prestar plata?
1: ¿Cómo?
2: ¿Cómo es prestar plata? ¿Ha prestado plata, mi amor? ¿Le han pagado? ¿Buena paga, mala paga?
13: He prestado y no, me han tumbado. No, no, pero la gente llega, la gente pero con también. Carita de monja
1: yo no fui.
13: A pedir, y cuando uno le va a cobrar es carita de madre.
3: ¿Viste? ¿Cómo me sales con eso, caballo? ¿Cómo es la cosa?
1: ¡Juepuchica!
3: Caballo.
2: Claro, oiga, y luego yo pensé que la
3: caballo,
2: gente de Nariño caballo, era gente de caballo, palabra.
3: Eso es, un abrazo, mi hermano, gracias. Ahí están los oyentes, Juli.
1: La gente de palabra.
2: Yo quisiera saber, no me quiero desviar. Yo ajá. Entiendo el tema, sí. Pero es que él habló de las burras y a mí eso me genera mucha. Ni
1: te
2: sé
1: distrae,
2: qué.
1: Te distrae, te distrae.
3: No.
2: ¿De dónde sacaron esa cosa de las burras? ¿Qué culpa tenían las burras?
3: Lo que pasa es que
1: no,
3: yo.
1: No, que son, mira, el animalito,
3: no,
1: del,
3: no,
1: barrio.
3: No.
2: Del barrio. Del barrio, oiga.
3: Lo que pasa es que eso se ve. Pero en las poblaciones, por ejemplo, en las veredas, la gente que está en las fincas, pero eso en Barranquilla no se ve.
2: No importa, pero ¿por qué se?
3: Yo no sé.
1: Yo digo que ya de curiosidad, no, cualquier niño, mira, o joven que esté por ahí dice, ajá, sí, yo quiero saber qué es esa vaina.
3: No, y eso, y es verdad. No solamente las burras. Si te digo algo, te vas a ir para atrás como Condorito.
2: Ay,
1: ¿qué?
3: Con las cerdas.
1: Ah, con las marranitas.
3: Con las marranitas.
1: Ay, no.
2: No, la gente está loca, de verdad.
1: Eso es violación.
2: No. Claro que es violación.
1: Es más,
2: obvio que es violación.
1: Como una pero, ley, nos sacaron como sí, una ley. Sí, donde
3: pero
1: dice que
3: Juliana,
1: la
3: sí.
1: No sé qué.
3: Pero Juliana, imagínate lo que dicen, Karina, y que son calientes.
1: Dime. ¿Pero calientes qué? ¿Cómo
2: pues
1: así?
2: No van a estar van frías por dentro. Tambor.
1: Ay, Juliana, ya.
3: Ella comienza con su vaina y después ya, Juliana.
2: A mí
3: ya.
2: Me aburre mucho. Me aburre sí. Mucho eso. Sí, eso es una parte de la cultura de nuestro país que quisiera que jamás hubiera existido. Eso.
1: Uy,
2: que les
3: pero,
2: pasó.
3: Pero cuando dicen terrible. Costeños, no se refieren a la gente, pues, a los citadinos. Eso más bien se ve de pronto en las veredas.
2: ¿Y qué? Tú eres colombiano.
3: Sí, claro.
2: Por eso, ya. Y estás más cerca que mi región y la de Karina de ellos.
3: Oye, pero lo que pasa es que eso es una vaina.
1: Usted cuando vea una burra no la ve normal. Ya le va a tener que meter a vaina.
3: Y yo creo, Gary, que no solamente son los costeños, sino eso se ve en muchas regiones del país. Y eso está mal, la sopila está mal.
2: ¿En cuál otras regiones del país?
3: Sí, yo sí creo.
2: ¿En cuál?
1: ¿Y en cuál otro país también?
3: De pronto los campesinos colombianos, diría yo, que la gran mayoría han experimentado y han probado su primer amor ha sido una burrita.
1: Qué pena me da, pero por ejemplo en Antioquia hay mucha vaca, hay mucho caballo y mucha mula y tal.
3: Entonces con la vaca, bueno ya.
2: No, tampoco le digamos así a caballito, ay, qué pecado.
3: Pero sí. Yo de pronto
1: este tema.
3: Pero no he
1: visto ninguno que diga me encarame en una vaca, no.
3: Mira, yo ese tema de pronto yo muy poco lo toco, pero yo sí sé que cuando dicen costeños en la costa, es así como nosotros decimos, no, los cachacos, y los cachacos solamente son aquí, pues, los rolos. Pero para nosotros, todo aquel que habla diferente a nosotros es eso. Pero, allá en la costa, yo sí sé, porque, joder, me lo han dicho, lo he visto, que hasta los niños con la burrita, pero en las fincas, en las veredas y esas vainas así. Entonces.
2: No, ¿qué les pasa?
14: Caballito.
3: Es verdad.
14: Todavía se puede recuperar la plática. Invierta esos 22 millones con intereses moratorios a la tasa representativa al día de hoy y hasta que un juez le declare sentencia. Inicie un proceso monitorio para que el juez le declare un título y una vez declarado ese título lo ejecuta con un proceso ejecutivo por menor cuantía.
3: Ah, bueno.
14: Ahí se la dejo.
2: Ahí le está dando.
14: Perdido.
1: Callo, recupere eso y vea, tenga. Es más, al oyente le da 5 por el favor, a Juliana le da otro 5. A mí me da 10 y el resto para usted.
2: Escuche consejos para que llegue a viejo caballito. Ellos están diciendo.
15: Sintonía de acá de Popayán. Ah, el que Popayán. Presta plata es porque no necesita. Sí, claro. Porque eso la gente no devuelve. Por lo menos los hombres no devuelven. Las mujeres pues sí devuelven, pero los hombres no devuelven. ¡Vamos!
1: Piensan que son malapagas los hombres.
15: Que va, que uno les presta y van enamorándolo. Entonces no le devuelven.
3: Vea, pero eso.
15: Mexicana es la más bacana.
3: Eso es mucha mentira, porque yo a Karina le presté un dinero. Y Karina es la hora y no me ha devuelto el dinero. Pero bueno, ¿qué? No importa, yo hice como hace Juliana. Que cuando a mí me prestan plata, yo...
1: Ganas de habérmele volado con esa platita.
3: Me despego de eso. ¿Y sabes qué? Eso fue una donación que yo te hice a ti.
1: Amor, hágame otra donación, ¿o qué?
3: Ay, Dios mío. Vea qué dicen los oyentes.
1: Le voy a preguntar a ChatGPT, mientras que salen los oyentes, le voy a preguntar que a quiénes son más malas pagas, si los hombres o las mujeres. Ya voy a poner.
3: Obviamente que las mujeres.
16: Caballito, yo presté un billetico, me puse a prestar plata y prácticamente me dedicaron hasta el sol de hoy, no lo vuelvo a ver, hasta el sol de hoy, no lo sé mañana, y no sé qué hacer, pero me pusieron la maca.
3: Papi, como dicen por ahí, y se marchó.
17: Se marchó.
3: Te dejaron la peluca, mi hermanito.
15: Libertad.
3: Uli, te llaman.
1: Aló, hola, Tropicana.
18: Tropicana, la más bacana, bacanísima.
1: ¿Cómo está, mi amor? ¿Con quién hablo? ¿De dónde nos llamas?
18: Pope Perrey, de la ciudad de Barranquilla, municipio Soledad.
1: Mi amor, yo te puedo hacer una pregunta porque me he estado cuestionando estos pocos días que he estado en este programa.
3: Tú eres mamá burra.
1: No le voy a preguntar eso. Y
3: yo pensé que Juliana le iba a preguntar eso, porque me están diciendo mamaburra, que yo soy mamaburra, que yo no sé qué es mamaburra.
1: No, caballo, no quiero decir que el resto son. Dios, cálmate.
18: Si Dios hizo el ser humano, o sea, ¿por qué tú vas a llegar a tener intimidad con un animal?
1: Me encanta. Yo pensé que sí, me iba a decir que sí, ya le iba a decir adiós y nunca más, mi hermano. Mi vida lindo. No, yo te iba a escuchar una cosa. Ve, te iba a preguntar una cosa. Es que yo he tenido la curiosidad. Le estoy preguntando al oyente para que no vas a meter la cucharada, que vos siempre vas bien metido. Mi amor, usted es que aquí, o sea, nosotros tenemos mucha audiencia de la costa. Entonces yo quiero saber si esa audiencia viene porque ustedes escuchan Tropi siempre o porque escuchaban a Caballito en Barranquilla y pues ahora que está acá, lo escuchan acá. Tropicana, Tropicana.
18: Bueno, escuchamos, yo a lo personal escucho Tropicana, una excelente emisora.
1: Una gran
18: temática porque se ayudan a las personas, a los animales, o sea, tienen obras muy chéveres, muy a otro nivel, por llamarla de alguna manera ya. O sea, y ahora los escucho acá con ese enlace, o sea, más entretenimiento, más diversión.
1: ¡Tan lindo!
18: Y temas contundentes. O sea, ¿para qué? Los número uno, los felicito, muchachos.
1: Gracias. ¡Me encanta la gente de la costa, también, mi amor!
18: La
1: ah, bueno, estar ahí al lado para comerme un pastel contigo. Un pastel. Bueno, mi vida hermosa. ¿Cómo es la gente de la costa? ¿Mala paga, buena paga? ¿Pagan escondedero a peso, más bien? Cuéntelo de
18: mejor
1: todo.
18: Dicho, estoy viviendo el tema ahí con un amigo.
1: Despáchese. También,
18: mejor dicho, bueno, voy a contar.
1: ¿Cómo se llama el amigo?
18: La historia. Bueno, el muchacho se enfermó, el señor, porque es un señor ya de allá. Se enfermó, le hicieron corazón abierto. Bueno, comprendible la situación ya. Ajá. Bien, pero ya él está haciendo eventos y cuestiones. Esto yo le digo, ey, loco, pero por lo menos de 20, de 30. No, que es la única fuente de entrada que tengo. O sea, yo no tengo trabajo feo ahora mismo, yo me rebusco y si llevo una obligación, simplemente busco cumplir, como te digo, de 10, de 20, o sea, pero que se te vea el gesto de pagar ya.
1: Ajá.
18: Pero en realidad, o sea, se molesta de una manera. Hoy me mandó unos audios que, mejor dicho, ¿para qué te explico? Preferí callar, pero yo sé que cuando pague, que ya logra juntar la plata con esfuerzo, así como él quiera pagar, ya yo sé que eso no va más, porque los errores se aprende ya.
3: Claro.
1: Sí, claro.
18: Tú no vas a prestar para después sacar excusa o andarte escondiendo, porque esa es otra, no contesta el teléfono,
1: se pierde.
18: Se esconde, envía la llamada.
3: Como dice uno,
18: no aguanta.
3: Vea, como dice uno, uno a macho no le da plata, compadre.
1: ¿Qué le da entonces, Jopo?
3: Nada, el saludo solamente y ya. ¿Sí o no, mi hermanito?
1: Y el resto lo que tú quieras.
3: No, señor. Brother, un abrazo, gracias.
1: Caballo, ya tengo el resultado.
3: De ahí entonces.
1: Dice.
3: Me la van a montar hoy ustedes a mí.
1: Vea pues lo que dice. Según un análisis reciente con el Banco de la República y encuestas a varias personas en Colombia, los hombres tienen 4.1 puntos de porcentaje de probabilidad de ser más mala paga que las mujeres. ¿Ok? Ajá. Dice, según los datos de comportamiento crediticio en Colombia, sí, los hombres son más morosos que las mujeres. O sea que en materia de deudas, las mujeres resultaron ser más buena paga.
3: Moda, ¿sabe qué? ¿Sabe qué? Me hace el favor y respeto, yo, que nosotros los manes no somos así.
1: Las mujeres son más buena paga, queda listo, escrito de sello y todo.
3: ¿Okay? Vea, a las mujeres, cuando usted les presta plata, esa vaina es platica perdida. Esa platica es platica perdida, porque ya, bueno, yo lo digo desde mi experiencia. A mí me han pegado unos muelazos bien fuertes y ya esa platica se pierde. O sea, esa platica ya no va más. Entonces, por eso yo mentalmente yo digo, bueno, ya esa platica yo le metí una alcancía sin fondo, ya eso no va a retornar, eso va a estar ahí. Y que mi Dios me la bendiga, Tropicana. Tropicana.
17: Es toda la mesa de Tropicana.
1: Buena. Pues
17: yo estaba pequeño, a la hermana de la esposa de mi tío, el esposo de ella, prestó una plata. En ese tiempo estamos hablando que yo tengo ya ahorita 49 años y ese tiempo yo tenía como 9, 10 años. Y al señor lo mataron para no pagarle la plata. Y a la señora le tuvieron que reunir una plata entre toda la familia para sacarla de aquí del país, porque pues imagínense, el man hizo el favor de prestarle una plata al man y el man lo mató y antes iba a acabar con la familia. Delicado.
1: Delicado, bebé.
3: Claro, oiga, un abrazo, gracias. ¿Qué dicen los oyentes? Hoy estamos preguntando qué, Karina, para que la gente que va llegando a la sintonía, oiga, se ponga en contexto y envíe su notica de voz al 310-206-3302.
1: Preguntando a la gente.
3: ¿Qué le preguntan?
1: Realmente, si el porcentaje de Colombia, el alto porcentaje de, sí, Colombia, de las personas, son buena o mala paga. Cuenten, a ver, ¿le deben a usted plata? ¿Le han cobrado extra? ¿Usted debe plata? ¿O todos los que le han pagado, a los que usted le ha prestado, le han pagado correctamente el día que es? Cuenten ahí.
19: Caballito, Karina, pero mi nombre es Freddy, soy de acá de Pereirita. Es que ya es otro negocio ser usted prestamista. Y para usted ser prestamista tiene que tener sangre fría para mandar a cobrar, porque esa gente manda a cobrar braviado. Pero cuando usted tiene un capitalcito, así como esos 22 millones de pesos que usted de pronto se los prestó al familiar suyo para un negocio,
20: yo creería que sí.
19: Entonces es muy diferente, o sea, arriesgar sus ahorros a un man que trabaja ya directamente de prestamista. Esa gente tiene sangre fría para cobrar, porque esa gente manda a cobrar sí o sí.
1: Pero uno, ¿cómo le va a mandar los de la moto al primo, al tío?
2: Ah, pues mija, acaso ya han visto. Hola, Tropicana, aló.
21: Oh, bueno. Hola, mamacita, ¿cómo estás, mamacita?
2: ¿De dónde nos llamas? ¿Cómo te llamas?
21: Hola, mi amor, buenas noches. ¿Cómo estás, princesa?
2: Todo bien, mi amor.
21: Princesa, ¿cómo estás? Caballo, ¿cómo estás, manito?
3: Mi hermanito, la buena, bacano, gracias a Dios. Aquí con estas mujeres. Ay, Dios mío. Compita, bueno, le presento a Julián y le presento a Karina. ¿Ya las conocía o todavía no?
21: Claro, yo lo vi ayer, estamos ahí todos los días.
3: ¿Sí? Ah, bueno. Brother.
21: Yo soy Barranquilla.
3: ¿Y en qué barrio, en qué parte de Curramba?
21: Marito, de La Chinita.
3: Del barrio La Chinita. Yo les voy a instruir a ella.
1: Me encanta cuando dice, manito. Ay,
3: del barrio La Chinita. Ay, es el barrio de Teófilo Gutiérrez Roncancio, un barrio popular. Un barrio popular en la ciudad de Barranquilla, donde hay picó. ¿Cómo?
1: Que sale siendo primito del joven aquel.
3: De pronto, muy seguramente. Oye, Cari, ¿cuál es la pregunta para él?
21: No, venga.
1: Primero que todo, ¿tú le debes plata a alguien? Sinceramente.
21: Princesa, de verdad que no le debo a nadie, pero sí, le debo, o sea, sí.
1: O sea, ¿qué?
2: ¿Sí le debe o no le debe?
21: O sea, sí le debo, pero son 30 mil pesos, un compañero que tengo que pagárselo mañana.
1: Ah, pero bueno, pero 30 mil pesos no, igual es plata, mi amor. 30 mil pesos igual es dinero. Me haces el favor, Iván, y le pagas las 30 barras a tu compañero.
3: Mi hermanita,
1: no es que te vayas a hacer el ojo ni nada. Mañana preciso en la cuenta, papá.
21: No, es que el hombre me sacó de apuro, desde que siempre me saca de apuro cuando estoy así, ahorcado, así como hice una cara cosa. Y, hey, manito, ¿qué? ¿Cómo estás? Y tratame si barra. Y bueno, dale, tú vas a mí, tú no. Ya, se lo envío, me lo envía y así.
3: Brother, ¿y por qué no le dice que te lo regale? Dile que no, oh, estoy estirado, estoy limpio y sin mancha y tal.
21: No, mejor así, ya le dije, va, págale bola, manito, que le dije. Hey, manito, va acá. Bueno, wow, buenas tardes, manito, lo que pasa es que no he almorzado. Regálame 30 lucas ahí, que no he almorzado, manito. Ah, ok, 30 mil, que va a almorzar, ¿dónde?
1: Pero vea, ¿sabe qué? Gracias a todos los que, a pesar de que uno no tenga efectivo, lo que sea, dicen, yo se lo pago y mañana me lo paga, o en el momento que usted pueda me lo transfiere, listo. Un besito. Un besito también para los que ponen a la hora de estar en la fiesta, porque uno tiene la aplicación caída.
3: Señoras y señores,
2: ojalá solo sea la aplicación. Espere, ¿puedo hacer un paréntesis?
3: Señorita.
2: Bueno, al aire, porque como esto es un programa hablado y no tenemos música, entonces no estoy tirándole pues indirecta a nadie, ¿no? Voy a enviarle un audio, le voy a enviar un audio a mi novia, y ahí está, porque me dijo, te amo, te extraño, hoy fue un día pesado y hoy quisiera encontrarte en la casa para abrazarte y hablar un poquito. Entonces, como ella a veces no sabe que yo no puedo con el teléfono, le voy a enviar un audio ya mismo, en vivo, ¿listo? Porque tengo que seguir hablando igual.
1: Sí, claro. Mándele
3: amor. Sí, sí, sí.
2: Por mi amorcito, favor, te amo mucho, amaría mucho poder estar en la casa, escucharte y abrazarte.
1: ¿Qué va a decir?
2: Estoy al aire. Tengo que enviarte ese audio al aire porque no puedo dejar de hablar, porque es un programa hablado donde no tenemos música. Y pues todos los oyentes están escuchando ese audio, igual que tú.
3: Ay, qué linda.
2: Te amo
3: qué
2: mucho.
1: Romántica, María.
2: Por favor, abraza a Gabrielito. Y cuando llegue a la casa, pues conversamos 15 minuticos.
1: Espérame
2: antes de
1: Mimi.
2: Te amo mucho. Dios te guarde.
3: Qué linda. Uy, ay, pero una buena. ¿Te le mides así hacer un cupido con la mona? Decirle tantas cosas bonitas a la mona.
2: A mi novio, cuido. Claro.
3: Si no, papunete esto de una.
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1: Ay, yo quisiera hacer un cupido hoy.
3: ¿Será? ¿Será que sí? ¿Será que no? Bueno, 8 de la noche, 44 minutos. Eso de pronto puede ser en la próxima hora. Pero antes, señoras y señores, Cabanada, me hace el favor y usted me va a dar una salsa, señora.
1: ¿Pero por qué una salsa?
3: Ah, bueno, no. ¿Ayer qué fue? ¿Vallenato o salsa?
1: Salsa, Juli. Ayer fue salsa.
3: Ayer fue salsa. Entonces hoy vallenato romántico. ¿Cuál es? ¿El tuyo?
1: Mágico de Sagitario.
2: Pero como... Ah, bueno, está bien. Espéreme un momentico. Premio.
1: Mágico de Sagitario.
3: ¿Mágico?
2: Mágico de Sagitario.
3: No, Sagitario
1: mágico.
3: No. Mágico es de Jesús Manuel.
1: Sí, pero de Sagitario, así sí se llama, bebé. No. Por favor, atualízate, vos sos de la costa.
3: Eso es el álbum, así se llamaba el álbum,
1: no
3: hombre.
1: Importa, así se llama el álbum, así okay. Lo digo de Sagitario.
3: Aquí está la canción.
1: Ay, Mariquis, qué canción tan espectacular. Con esa canción. Ay, no, me encanta.
3: Juli, ¿cuál es tu canción? ¿Cuál es tu éxito?
1: Pero
3: ¿cuál es tu tema?
1: Adelántala un poquitico, ay, usted no mucho la deja. Adelántala.
3: Ya, porque ya se nos está yendo el time. Cinco boticos.
2: Oye, bueno, listo. Yo me voy a ir con... ay, eso era, se me fue.
1: Te encontré en la magia de un verso, una tarde...
2: No comprendí tu amor.
3: Erra. Jorge Oñate.
1: Nunca
3: comprendí tu amor cuando llegó y se fue.
1: Bueno,
3: de pronto.
1: Así es, muy bueno.
3: ¿Verdad? Señoras y señores, el cuadrilátero más grande que tiene Colombia y el mundo aquí en Tropicana. ¿Por qué van a votar? Ese es romántico, ese es romántico, ese es romántico. Sí.
2: Ah, oigan a esa. Cuando llegó y se fue, de pronto, como nube pasajera, si llegaste tú y te fuiste.
3: ¿Por qué van a votar los oyentes de Tropicana? Aguántate ahí. ¿Por qué van a votar?
20: Tropicana, buenas noches, hasta que no me duermo. Pablo Ardila desde Barranquilla, caballito. Juli, mi amor. Karina, un beso a las Karinas. Vámonos con Nunca Comprendí Tu Amor.
3: ¡Tierra!
1: ¡Eso! ¡Que no se vale, Julián!
2: Tan boba, eso es romántico. Acepta que perdió mi hija.
3: Mágico, mágico, uno, mágico, uno, mágico, uno, uno, uno, uno, uno, uno, uno,
22: yo
3: uno.
22: Escucho, bebé, compasión tropicana. Hola, muchachos, hola, mi Juli, hola, Karina. No comprendí tu amor.
3: ¡Quién!
1: ¡Ay, voten por mí.
3: Otro oyente.
4: Caballo, caballo, mágico, mágico. Carlita, mi vida hermosa.
3: Miércoles, señoras y señores. Un voto para quién.
5: Por mágico, mágico.
3: ¡Tienda! ¡Ganó Karina!

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9: Ah, qué vaina, ¿no? Más oyentes, hola Tropicana.
10: Buenas noches, Tropicana, ¿cómo están? No, eso de prestar plata, eso es un arma de doble filo. Es muy complicado, la verdad, porque hay gente. Yo tuve un cliente, el man le duró 2 años que yo le conseguía plata prestada porque no era plata directamente mía, yo era intermediario, hasta me daba la liga por hacerle el favor de conseguirle plata. Y el man, todo bien, duró como 1.5 o 2 años para que bien, prestaba, volvió, uno le devolvió, vuelta y prestaba, a lo último ya hasta 8 millones endeudó. Bueno, a ese man le iba a ganar siempre intereses, pero a otro, y yo le conseguí por otro lado también, ya 4.100.000 se le comió. A ese sí casi no le prestó primero como 2.500.000, se lo devolvió bien y todo con intereses, pues ya le soltó 4.100.000. Y el man hasta el son de hoy se perdió. De un momento a otro yo fui aquí a Cali, al centro comercial único.
9: ¿Sí?
10: A la plazoleta, me tocó en Cuadial y todo. En ese tiempo ya está trabajando en Claro.
9: Ah, ¿el caleño?
10: Y el man, porque ya me estaba quedando mal y me dijo que no, después me dijo que arrimara allá en la noche y todo, y no, perdido. De un momento a otro se perdió y hasta el son de hoy, una vez después me llamó al tiempo que le ha tocado perderse porque estaba muy mal y todo, pero él me iba a responder y mentira. Ahí me dejó en bala con 12 millones de pesos.
9: Analiza tú, Juliana. 12 millones de lucas. Fuerte, ¿no?
11: ¿Ves? Es que yo no presto plata.
9: Pero tú si prestaras esa suma, te volverías loca, ¿no?
11: Uy, hombre, claro.
9: Juliana, ¿ah? Que nunca ha pegado. Juliana, que nunca levantó una mano. Ese día se cuadra. Vamos a darnos muñeca. Mi plato, muñeca.
11: De una, yo estoy entrenando en el gimnasio harto para poder pegarle a la gente que se sobrepasa con cualquier persona. Bueno, ha sido peliona, pero si me toca, me tocó.
9: Te tocó.
12: Es para todos, buenas noches, Tropicana, la más bacana, bacanísima.
11: Buenas.
12: Un saludo para Caballito, Juliana y Karina. Que les bendiga. Amor. Bueno, pues la verdad, yo pienso que una persona cuando pide prestado la primera vez, uno tiene que ver realmente a quién le presta, ¿sí? Yo he tenido momentos en los que he ayudado a personas prestándole dinero, de pronto pues cuando uno tiene la capacidad, ¿no? Pero ya cuando veo que la misma persona persiste en pedir prestado, yo veo que tiene más bien es como un problema financiero y ya miro ya no prestarle seguido porque, pues primero ya se vuelve así como si se vuelve una teta. Y aparte de eso, pues ya esa persona tiene que aprender a ser responsable con sus finanzas. Entonces, pues la verdad, tiendo a prestar, pero cuando veo realmente que tiene la necesidad y sí, mirar caras porque pues a la hora del té pues uno tampoco le puede prestar a cualquier persona y seguido menos. Tropicana, la más bacana, buenas noches.
1: ¡Ven, papaya!
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9: Bueno, mujeres, cambiamos el tema. 9:03 para toda Colombia. Un abrazo bien grande. Que estamos en A Que No Me Duermo de Tropicana, la más bacana, bacanísima. Como siempre, la cita de lunes a jueves, desde las 8 de la noche y hasta las 12. A que no se duermen. Ese es el reto, no dejar dormir a nadie. 17 ciudades conectadas. Juliana Cardona, Karina Uribe y el Caballito los acompañan hasta las 12 de la medianoche. Juli, ¿tienes algún otro tema por ahí?
11: No, hable bien, mi hermano. Hable bien.
9: que si tienes algún otro chisme, que si tienes algún otro temita por ahí.
14: Que
9: por ahí
14: actualice.
9: También estaba Juli whatsappeándose con Karina, que hoy es el Día Internacional de...
14: ¿Qué es de eso? Los...
11: Ay, ¿le puedo poner un reto a los oyentes?
9: Sí, claro.
11: Ay, no, bueno, reto, hoy cochina. Es mi día, el Día Internacional, porque cochina.
14: Ay, no, hombre, cochina, es que un reto, que no me los va a poner a... Ay, no.
9: ¿Qué entre otros?
14: Es que, sí, es que el que suene más duro, pa.
11: Me imagino Karina diciéndole adiós el día que encuentre con él. Ay, me parece muy cochino porque las princesas no cagan ni se tiran pedos.
14: Juliana,
11: ¿por qué?
14: Ya. Por donde pases, corta flores por donde pases, de noche, de día, a la hora que sea.
11: ¿Y sabe qué es lo más hijo de madre del caso? Que las bonitas son las que peor cagan y me paro durísimo con el que sea.
9: No, Juliana,
11: lo sostengo y lo digo.
14: Depende de lo que coman.
11: Vea.
14: Come así muy
11: usted, no. Enfóqueme esa cámara, Camila. Juepucha, me enojé.
14: A Camila.
9: Karina.
11: A Camila, sí. Camila, enfóqueme eso.
9: Yo cuando estaba más pequeño, yo pensaba que las mujeres bonitas no peaban.
11: Espere,
9: no
11: tenías
9: flatulencias.
11: Listo, ya. Es que no, le voy a mostrar a la Mona, alias
9: o sea,
11: mi.
9: No tenías flatulencias.
11: Mi cónyuga, ¿sí o no?
9: Ajá.
14: Es que hablas mi cónyuga.
11: Vea, póngale cuidado a ese monumento de mujer. Si usted no le gusta, tiene mal gusto. De una vez le digo, vais a ella.
14: A el monumento.
11: Y usted no me creería que esa mujer
14: deja uno
11: sin entrar al baño para ir 3 días.
14: ¡Ay, no!
9: Espera, todavía no la vayas a mostrar.
14: No.
9: Si ustedes quieren ver a la Mona, @ Tropicana Colombia, para que la vean. @ Tropicana Colombia.
14: ¿A quién está echando al agua, Julián?
9: Esa Julián es un
11: ¿cómo
9: espectáculo.
11: Hay que a quién? ¿Cómo así?
14: O sea, esa es su mujer.
11: A lo mío, claro.
14: Ey, no.
11: ¿Yaria?
14: Donde yo sea lo suyo, así como Juliana lo está diciendo, yo no permito que mi pareja haga
9: ¿cierto?
14: Eso.
9: Cierto.
14: O sea, qué oso.
9: Tú la dejas
14: ¿qué? En serio. Increíble. No, Juliana, mi Álvaro no la va a echar al agua, no, ya.
11: Ella es bonita, pero marina. Cagona.
14: No.
9: Ey, Juliana, es una vaina
11: joven. Yo también.
14: ¿Qué pereza usted, la verdad?
11: Dios pero mío, entonces estarán diciendo los oyentes, pero yo estoy de madre porque está hablando de caca y esas cacas. Hoy es el Día Internacional del Peo.
9: ¡Muy bien!
14: Del peo no, del peorro.
9: ¡Bravo!
11: Muchachos, gracias.
14: No, pues,
11: de antemano
14: día,
11: les digo feliz día.
14: Un aromatizante que quiere beber.
11: No, los tropiomaricitos son responsables con su jopo y tienen aromatizante en el carro.
9: La próxima vez que usted venga aquí a Bogotá, no. Tiene que traer un Glade para regalárselo a Juliana.
14: ¿Un Glade?
11: Yo tengo.
14: No.
11: Un Glade. Yo tengo lo popi. ¿Quiere que se los muestre en el bolso?
14: Son unas goticas.
9: ¿Qué es eso, Juliana?
11: Es para que el baño no huela cuando usted vaya a...
9: ¿En serio?
11: Ajá.
14: Entonces usted pone 3 góticas al inicio, 3 góticas al final y...
9: Ah, pero normal,
11: y cutibiri,
9: ¿no?
11: Cutibiri,
9: o sea, eso no huele.
11: No huele, papi, no huele.
9: Hijo de
14: no,
9: madre.
14: Mi amor, no huele. Ey, huele más lo suyo.
9: ¿Cómo se llama eso?
11: No, popi.
14: Y no.
9: No, popi.
11: Pero venden la versión en el D1. Tú entenderás inglés.
9: Ah, ok, sí, claro.
11: En el Red Wine. En el Red Wine.
9: Bueno, y entonces, ¿cuál es el tema?
11: Bueno, entonces, espérame, digo que le voy a mostrar. Usted me va a decir que esa muchacha de pronto no hace popó, pero ella sí hace popó. Véala, vea.
9: A ver.
11: Vea esa cosita espectacular. Espere, lo devuelvo.
14: Espere, no, qué pereza la... con Juliana, ¿cómo
11: vea.
14: Le echan el agua de esa manera?
11: Ave María. ¡Ja! Y caga.
9: Juliana, ya.
14: Juliana,
11: mi amor, te amo.
14: Qué pereza una novia como Juliana. Así.
9: ¿Viste?
14: Así.
9: ¿Te das cuenta?
14: No. Ya

0: No. Empieza caballito.
1: A que no me duermo, que yo, Juli, a que no me duermo. Uy, no. Juliana, con Juliana nadie se duerme. Juliana, qué mala eres. Qué
2: malvada.
1: Mala eres, Juliana. Karina.
0: ¿Qué? Por. Ay, tóquemelo duro.
1: Ay, Karina. Feliz noche. Feliz, bendecidos. Chao, mi amor. Bendecidos. Turno para todos. Caballito, papi.
2: Y la buena, papi.
1: Gallo mató gallo, caballito.
0: Ajá.
1: No hay nada que hacer.
2: No, nada que hacer, papi. Estas mujeres aquí me tienen es arrinconado.
3: A que no. Yo me pronto duermo, que no me duermo. ¿Quién no se ha tirado un pedito con caldito? Dígame.
0: ¡Ay,
2: no! ¡Ey, Juliana! ¡Sea seria, Juliana!
0: ¡Hablemos, mi amor, de los tipos de peos que existen!
4: ¡No!
0: Mira, Karina, me da una rabia. No, ella como vino de tirar a peos.
4: No, yo me los tiro, pero allí no se siente.
0: ¿Cómo?
2: No, esos son peores.
0: ¿Cómo es? ¿Cómo es?
5: ¿Qué pasa con Tropicana, la más bacana? Saludito desde un Bucaramanga. ¿Todo bien o qué? Ustedes hablando, es que peo, es que caga y huevo.
0: Cago.
5: La caca que me cago, marica. El aire acondicionado está potente, así no.
2: Los de Karina son así,
0: Saludito para la gente de TikTok. ¿Qué están diciendo? Edwin dice: desde que tomen agua, esos gases no huelen. Luis dice: sí, Luis, te quiero mucho. Te apoyamos,
4: si
0: Juliana.
4: Piña, si usted come piña, por ejemplo, también.
0: Eso es para el pipí.
2: No, señor. Eso es para la parte de adelante.
4: La fibra, no, mi amor. La fibra no, ayuda.
2: Eso es para la marimonda.
4: Le traigo las frutas que le ponen la vaina clarita. No la ponen tan olorosa.
2: Eso queja.
0: Bueno, pero son buenos consejos.
4: Buenos consejos.
6: Buenas noches, caballito. Buenas noches, Juli, Karina. Buenas noches. Bueno, yo no te voy a decir cómo es, pero sí te puedo definir científicamente lo que es el peo.
0: Me gusta.
6: El peo está definido científicamente como una masa gaseosa que se estrella contra las paredes laterales de las nalgas, avisando que lo que se aproxima es una gran tempestad de Damier.
2: Y el asterisco así te hace como moro chupando.
0: Joselito dice, bueno, el que no se haya cagado no es ser humano, mi amor.
2: No, pero ve, ahí están pelados.
7: Espérate. Carito me habla en inglés, esa es buena de Carlos Vives.
2: Sí. Papi, estamos hablando de otra vaina.
7: Desde Toronto, Canadá. Saludos a los tres.
2: Ajá, y entonces, Karina.
4: Bueno, vean pues. Estas frutas hacen que tu popis no tenga tanto olor o un olor fétido, sino que un olor a frutas. Y adicional te ayuda, Karina, a cuidar tus dos zonas, la 1 y la 2. Listo.
0: Vea.
4: De las frutas son.
0: Amor, vea que usted gordita. Ha dicho. Usted ayer me dijo, Karina, que usted tiene, o sea, los paisas tienen ¿cómo se llama? Estómago como resistente. Porque Alejandro está diciendo frijoles con yogur. Eso sí es un pedo aromatizante.
4: Con arequipe, con de todo. Bueno, párele a
2: volar a las frutas. Juliana, yo no sabía que te hablaba de toda esta vaina, Juliana. O sea, yo sabía que Juliana era disruptiva, pero no tanto.
4: Mora, hay que hablar de todo. Pero paré bolas a las frutas.
2: Juliana, la
4: verdad. Pues.
2: Caja.
4: Ayudan con el olor y también con el color.
2: Miércoles.
4: Listo.
0: ¿Cuál? ¿Cuál es? La piña.
4: La naranja y la mandarina.
0: Mira usted.
4: La sandía. Las fresas. ¿Usted cree que porque comemos tantas fresas gordas? O sea, por favor.
0: Vea.
4: El kiwi y la manzana. No le olvide. Y sobre todo, si usted toma bastante agua, mi amor, vas a evitar tener olores fuertes a la hora de pin allá.
0: Sí, el agua es importante, señores. El agua es importante.
4: Si usted anda hidratadita, gorda, vea. Hidratadita, no vas a tener tantos perjuicios así. O sea que Juli toma más agua, gorda.
0: Amores, hablemos de los tipos de peos.
2: Miércoles.
0: Ya sabemos que Karina se echa el misterioso.
4: No saben,
2: no tienen. Y ese misterioso, ¿por qué?
0: El fantasma.
4: Así es. Pero en el baño donde nadie sepa.
2: Juliana, ¿cómo es el peo fantasma? Las clases de peo.
0: No, ¿qué? Si Karina ya lo hizo. Mi amor, ¿cómo es que es, Cari?
4: El fantasma es así.
0: Pero el fantasma es peligroso, ¿eh?
2: ¿Por qué?
0: El fantasma sí huele. ¿Ah?
4: No, huele. Nunca.
0: Ay, Karina.
4: No, a mí no me huele. Depende de lo que coma.
0: Mira, yo creo que le da nariz tapada.
2: Entre el escandaloso y el fantasma, ¿cuál huele más?

0: El fantasma.
1: Ay, el escandaloso. Sí.
0: No, el escandaloso.
1: Eso sale directico. ¡Bah!
0: Además, hay dos tipos de olores clarísimos en los peos.
1: No.
0: Hay olor a popó. ¿Sí? Que usted sabe que el peo huele como a popó, como a lo que huele el popó. Y hay el fantasma deja olor a caño. Y ese es diferente, a huevo podrido.
1: Dizque a caño.
2: Vea, aquí tengo una cantidad de notas de hoy. Yo pensé que la gente iba a decir, ¡Uchi!
0: Edwin, es que a la novia de Willy que tome agua y limón en las copas.
2: Hey, no.
0: Vea, el peo en guayabado es el mundial. Fabio tiene toda la razón. Parce, usted en un guayabo, que Dios bendiga, usted quiere dejar el culo ahí cagando e irse.
3: Porque no le dan peo. Lo hace reír, hermanos. Todas las noches salen con una cosa. Oiga, pero caballito, usted le come hasta los peditos a Karina, ¿no? Todo, uy, no. Si lo hacen reír a uno, está gente, hermano.
2: No, yo no sé. A mí me enseñaron que como come el mulo,
0: caga el culo.
2: Así, Karina come duro.
1: No, suave.
2: ¡Ay, ay, ay, ay! ¿Ese cómo se llama?
1: ¡Ese es la llamada de la tienda! ¡Oh, cochino! No,
2: ¿ese cómo se llama?
4: Caballito, Karina, Juliana, ¿saben qué es el pedo?
0: ¿Qué?
4: El pedo es el suspiro de un culo enamorado.
2: Ay, qué bonito.
1: Ay, qué romántico.
2: Ay, oh.
0: Alejo está diciendo que existe el pedo helicóptero. ¿Cómo es el pedo helicóptero?
1: No sé.
0: Alejo, diga cuál es.
2: ¿Y el que viene con sorpresa, Juli?
0: Uy, el que aterriza
1: en cualquier lado.
0: El que viene con sorpresa.
1: El que aterriza en cualquier lado. El peo helicóptero es el que aterriza en cualquier lado, mi amor, donde sea.
0: El peo sorpresa, el peo Kinder, huevito Kinder.
2: ¿Cuál es
0: el? Sale con sorpresa.
2: Ah, okay.
0: ¿Sí me entendés? O sea, sí, como sí, que sí. Se abre el huevito.
1: ¡No!
0: Y ahí, si usted está de mala, sale con sorpresa. Veáis que Karina debe conocer los peos de mula. Son apretados, ya que ella ama los equinos.
1: Sí, sí, sí. Y las mulas,
2: sí,
1: todas, mi amor, vea eso.
2: Sí,
1: salen como así, como.
2: ¡Qué fefe, Dios mío!
1: ¡Ay, no!
2: Tropicana, dígalo.
5: Caballito, buenas noches. Karina, buenas noches.
1: Mi vida.
5: Mamacita hermosa.
1: Lindo,
5: desde
1: lindo.
5: La ciudad musical de Colombia, Ibagué, con Hugo Acosta. Sintonizado todas las noches con Tropicana. La mejor. Caballito, preocupado acá en el Tolima con tanto incendio.
2: Oiga,
5: por
2: sí.
5: El lado de Payandé, San Luis. Está eso que herbe, caballito.
1: Qué miedo.
5: Preocupante el tema, Dios mío santísimo.
1: Ay,
5: nos amparo y nos favorezca de otro temblor, señor. Caballito, Dios los bendiga, buenas noches.
2: Un abrazo.
0: Primero que todo, un abrazo para el oyente que está en el Tolima y un abrazo para todo el Tolima, que
1: obviamente
0: los acompañamos de corazón. Y así como ayudamos desde lo que podíamos en Tropicana después del 10 de agosto, sería muy bacano hablar con Pablo para que pudiéramos también llevar ayuda al Tolima, que lo necesita muchísimo en este momento.
1: Totalmente. Muchachos.
2: Señorita.
1: Continuando con el tema, dice por acá Javier, el peo mascota.
2: ¿Cuál es ese?
1: Usted se lo tira y para dónde va, él va detrás.
0: Uy, qué vergüenza. A mí en estos días me pasó eso.
1: Dice que, oye, vaya pues.
2: ¿Te pasó eso?
0: Sí, me pasó eso. Espere, yo estaba... Ah, ya sé, estaba en el gimnasio.
2: Ah, pero ¿fuiste tú, qué?
0: Sí.
2: Sí.
0: Claro.
1: Ah,
0: y yo, mi amor, ¿pero yo qué puedo hacer?
1: Pero es que usted todos, ¿por qué andan así gorda? No.
0: Yo estaba en el gimnasio. Y nada, plin, yo estaba, claro, uno empieza a hacer fuerza y eso, ¡pra! Y yo así, menos mal que en el gimnasio al que yo voy, el profe está ahí, bueno, vamos, Karina, recuerden que esto es dar la milla extra a ustedes, pues entonces eso nos escucha. Y yo
1: una
0: así.
1: La sentadilla de Juliana es traque. Traque.
0: Y vea, usted no se puede. Traque, una, no traque. Hay nada más. ¿Cómo se llama eso? No hay nada más como un imán. ¿Cómo se llama lo que hace un imán? Como más.
2: Okay.
0: Atrae. No hay nada que atraiga más que un peo. Usted tira un peo y todo el mundo quiere acercar. ¡Uy! ¡Huepucha! Uno queriendo que eso se vaya.
1: En el ascensor. Vea, ustedes lo tiran en el ascensor y abren el ascensor y todo el mundo.
2: Pero tú hubieses tirado un poquitico de perfume. Fufa, y embolaste el olor.
0: Tampoco, si usted estaba ahí haciendo la clase.
2: Sí.
0: Claro. Y en eso, o sea, yo que me lo digo, uy, huepucha. Y mi novia me miró. Y me decís que fuiste vos.
2: Y yo, ella ya te conoce el olor.
0: Y justo hoy vino el profesor. Fumado, y yo, mona, decirle algo al profesor. Se vino, se fue, pucha, qué pena. Pero yo jamás niego un pedo. Jamás lo niego, no. Yo ayer y antier le he dicho a Camila, que es nuestra productora, yo, Cami, lo siento mucho.
2: Sí, Camila, esas bombitas atómicas.
0: Sí, bueno, porque...
2: Para mañana te traes un tapabocas.
0: Qué pecado.
6: Lo picante a la más bacana, caballito, el que más huele es el silencioso. Ellas en Transmilenio se tiraron uno... Quedamos locos, ¿qué fue? Pero nos hizo bajar a todos.
1: Dice que el peo de la piscina, el que suena pa blo blo blo blo blo.
3: Karina Caballo. No, el peo mortal es el peo ninja. Lo que dice Karinita, es el peo ninja. Silencioso pero mortal.
1: Ay, no. ¿Desde dónde ustedes tanto?
0: Es que el peo piscina, la gente.
1: Es que el peo alma en, pena.
0: Vea, usted a mí me dice, yo no sé, jefes, ustedes me están escuchando, Muriel. ¿Qué hay? ¿Qué Juliana tan ordinaria? Y yo no, todo el mundo. Por lo menos los oyentes de Tropicana son ordinarios. Y la muestra es esta. Vea, ahí están conectados opinando del tema, y el tema es el día. Dice que es nacional, del peo.
2: Ese no era el tema, el peo, perdón, por favor, ese no era el tema, sino
1: que el peo que se tira uno cuando se está bañando. Ay, ustedes tiran peos cuando se están bañando.
2: Obvio.
0: Cari, usted se imagina. Póngame, caballito, hay música romántica. Okay,
1: a ver, no, música romántica.
0: Que yo era la novia de Karina, ¿sí? Que yo era la novia.
1: Voy a cerrar los ojos. A ver.
0: Pero vamos a rezar en el baño.
1: Oremos. No, ponete otra.
0: Bueno, caballo. Yo trabajo con esa.
1: Bueno, ok, listo.
0: Karina. Yo le digo a Cari, Cari, vamos al baño un momentico, mi amor, porfa. Cari, pero esa. Entonces, Cari, usted me responde en acento paisajo. ¿Listo? Yo, mi amor, ¿listo? Vamos al baño un momentico.
1: Oye, amor, vamos.
0: Y entonces y nos bañamos juntitas.
1: Amor, claro, obvio.
0: Entonces Cari Tintin entra ahí. Sí, voy a hacer el poli del.
1: Ay, qué rico.
0: Y de repente Cari está ahí con su pelazo así. Tintin, echándose el champucito como si fuera eso comercial de televisión. ¿Sí? Y llego yo y.
1: No.
0: ¿Usted se imagina la cara de Karina? Ah, Karina, no. Mermó.
2: No, Dios mío.
1: Ay, qué pereza con usted. Yo me salgo y quedé si usted bañando de sola.
0: Y Karina ahí, para eso me trajo, para hablarle a los pedos.
1: Antes no le voy a jugar, ya no me vuelvo a bañar con usted.
0: Caballito, llame a la mona. Y vamos a preguntarle a mi novia cuál es más peor.
2: No, deja la mona acá. O sea, deja la mona quieta, deja la sana, por favor.
0: No, que participe.
1: La pobre mona. No. Sí.
0: Que participe.
1: Usted está cogiendo de parche a la mona.
0: Oyentes, ¿qué tipo de peos existen? Dígalo ya en TikTok, dígalo ya en el WhatsApp de Tropicana 310-206-3307.
2: 02.
0: ¿Cero qué?
2: 02.
0: Uy, me faltó eso. Otra vez, 310-206-3302.
2: Eso.
0: Ahí
3: está. Caballito de Juliana. Ojo al peito ninja. Silencioso, ¿cuál? Pero mortal al bellaco.
1: Qué peligro, ¿viste?
3: Que te agua en los ojos.
0: Uy, sí.
2: El gas lacrimógeno, Tropicana.
7: ¿Cuál es el peo más mortal?
1: ¿Cuál
7: es el peo más mortal? Peo ninja.
0: Claro.
7: Arrasas con todo. Y ustedes quieren tirarse en un peo y que nadie lo huela y que nadie lo sienta. Sientes en una silla. Y apriete esas nalgas contra la silla y apriete y tíreselo así suavecito. Eso corta el olor, corta todo y sano.
1: O sea, es un tip. O sea, sí. Estamos
0: por dentro del plástico. Karina está aterrada, Karina no sabe qué hacer.
1: Ay, no.
2: Yo también estoy aterrado, pero no por lo que estamos hablando, sino porque. Yo
1: es
2: pensé.
1: Que nosotros acá ni nos tiramos pelo.
2: Ah, no, imagínate, así. Ajá. No, pues muñeca, güey.
0: Sí.
1: Gordo, no.
8: El peo que más suena es el de Juliana.
0: Seguro.
2: Sí.
0: Seguro.
2: Pues, es ¿cómo posible. Son tus peitos?
0: Depende. Llamemos sí. a la mona. ¿Será que se
1: no, no, llamemos a ninguna mona porque no, me da pena con ella. Qué vergüenza.
0: Espéreme, espéreme.
9: Tropicana, la más bacana, bacanísima. Se reporta Pope Perreo de la ciudad de Barranquilla.
1: Okay. Perreo bueno, opinando peor.
9: En el siguiente tema de la noche, a que no me duermo. Bueno, puedo decirte que eso sería una falta de respeto, porque si tú te sientes mal, tú obviamente te apartas del lugar y no pasas pena tú.
2: Ok, dale, gracias. Un abrazo, respetas, papi. En la buena. Respetas. Más oyentes. 3106-3302 Tropicana.
1: ¡No! ¡No,
2: es verdad, qué vaina!
1: Me broco.
2: ¿Qué dicen los oyentes de la emisora más bacana Tropicana? Ay, amigo,
1: este tenía era diarrea, gordo. Ya,
2: de una. A ver. ¿Qué dice la gente? Siguen enviando su notica de voz. En este momento, Juliana es una vaina jodida. Ella va a llamar a la mona. Va a hablar con la mona. O sea, Karina, si ella te... No, yo creo que es primero cero. No, tienes que marcar cero. No, todo, tienes que borrarlo todo.
1: ¿Ah, sí?
2: Sí, sí. Y pero aquí con el...
1: Bórralo todo, gordito.
2: Mira, ella es camba.
1: ¿Y por qué no le pasaste el número a Caballo y que Caballo le marque ahí?
2: Tin, tin, tin, tin. Ahora el número de la mona. Y luego...
1: Dice que acabó de llegar, fue 14, con el PUZ.
2: Ese.
10: Con el asterisco.
2: Y por último, marcas números y ya, listo ya.
1: Es que con el asterisco.
2: No.
10: Con el asterisco y el asterisco.
2: Sin el asterisco.
1: Cuidado el que presiona el asterisco, que allá le responde Juliana. O yo, Caballo, donde mete el dedo. Es que peo peligroso el de mi señora, pura metralleta.
2: Cero y el número de la mona, el número, el 3 tal.
1: Los que están en TikTok, muchachos, pilas con eso que están diciendo. Es que el peo más asqueroso es el de los borrachos.
2: Y ahora sí, vamos a darle aquí tal.
1: No, ¿qué es eso tan triste, tan terrible?
2: Yo te digo,
1: tan traumático.
11: Por favor, ingrese su contraseña seguida de la tecla de número.
1: Ingrese la contraseña, querido.
2: Número.
11: Ya. Gracias.
2: Y ahora, como la mona me diga algo. Como la
1: se le va a decir, hola, mona. Bueno.
2: Ay, no.
12: Hola.
1: Hola, mi amor.
12: Hola, mi vida, ¿cómo estás?
1: Ay, bien, no, mi amor, venga, estás en vivo en el Día Internacional del Pedo en Tropicana. No responde, todo lo que diga puede ser usado en su contra, cuidado.
12: Pero oiga, ¿cómo así que el Día Internacional del Pedo? ¿Hay Día Internacional del Pedo?
1: Sí, amor, es hoy.
12: Pero está la celebración todos los días.
1: Ay, no, qué vergüenza. Le iba a tirar usted a ella y le salió tirando ella a usted. Mi amor, le estamos preguntándole a los oyentes. Bueno, primero que todo, ¿quién de las dos es más peorra, tú o yo?
12: Tú.
1: Sí, claro. Eso es mentira. No. Pero ahora, dime qué peo te parece más peligroso. ¿Cuál? ¿Cuál es tu peo que tú digas?
12: No, tu peo. Oye, el mío más peligroso.
1: Pues sí, como el peo soplado, el peo trompetero.
12: No. Uy, no, el saludo.
1: ¿Cómo es el pedo caldudo, mona? Ay, no me explique.
12: Se siente como calorcito ahí diferente.
1: ¿Qué queda manchado?
12: Es como
1: burbujeante. ¿Qué queda la mancha? Amor, te presento a Karina, que es tocaya de región tuya. Ay, amor, pero usted se fue para allá y allá la dañaron, gorda. Nosotras las de Medellín no hacemos así. Dice Karina que como ustedes tienen estómago de hierro porque comen frijoles con leche a cualquier hora del día, que ustedes no le tiran pedos. Hazme el bendito favor.
12: Ah, no, pero yo, no, pero ¿cómo así? Yo así peor desde chiquita, ¿cómo así?
1: No, desde chiquita, ay, no, a mí no me enseñaron. Eso a mí no me lo enseñaron, yo no venía en el manual de instrucciones, qué terrible.
12: Karina, puedo apostar que vos dormía, te lo tiras todo.
2: Sí, claro.
1: Pero dormida, no, al menos a mí no me han contado que yo dormía, me tire peos. Así, no,
2: cuando viniste y dormimos aquí, pues, si te tiraste peo.
12: Dudo mucho que alguien que esté saliendo contigo tenga eso.
1: Ay, es más, vea, el que esté saliendo conmigo cualquier cosa, amor, avisa si yo me tiro un peo así porque.
0: Y qué nos dicen a qué huele.
1: Me lo pongo así. No, terrible, me muero de la vergüenza.
0: Mi amor, gracias por tirarte peos conmigo todas las noches y todos los días. Te amo mucho.
1: Es que por una peorra así como tú.
0: Chao, mi amor.
2: Mira, no, yo no. Mona. Escucha. Oye, Mona.
1: Mona.
2: Mona,
12: sí, mi amor.
2: Mona, yo te quería hacer una pregunta. ¿Qué fue lo que pasó ayer en el gimnasio?
0: Ay, amor, lo del peo.
12: Ah, pero ¿qué? ¿De mi gimnasio o de Emiliano?
0: Del mío, del mío. ¿Qué me tiró?
2: Ay, que tú también te tiraste uno.
0: Ella también se tiró un peo.
2: Ah, ¿qué re de peo ayer en el gimnasio?
12: No, pues que el gimnasio son cuarticos como más bien pequeños.
1: Ay, no.
12: Y hay mucho calor humano. Y Emiliano se tiró uno y lo quedó oliendo todo el...
1: Qué vergüenza, vio. Es más, peor mi abuelito. Oye, que llega y dice, se los va tirando de a poquito, fan.
2: Oye, Mona, y que el entrenador se comió todo eso.
12: Es horrible que se los tira y se los encoja uno para que no se los devuelva.
0: No. ¿Qué hay, amor? Tenemos que hablar de eso con las parejas. Que levanten la mano las parejas que están escuchando a Tropicana hasta ahora y que nos digan si no hay uno o los dos de la relación que encoja peo por la noche. O sea, se tira el peo y tapa la otra con la cobija.
1: Yo tenía un, yo tengo un tío. Imagínate que él se los tira, se tapa con la cobija y prende una candela y fa, tremenda fogata.
2: ¿Y tú por qué sabes esa vaina?
1: Porque él me contó, es que venga.
2: Ah, sí, claro, cómo no. Oye, Mona, gracias, chao. Sigan amándose así.
1: Mona, no le haga caso a Juliana.
12: Un abrazo, chao.
0: Chao, mi amor.
13: Muchachos, el pedo atómico es el que tiene los intestinos como un colador y tiene que tomar el vinagre, mijo.
1: Vio, les va a tocar tomar el vinagre. Ay, no.
14: No, pero no aguante, como tú me das a la cara, ni que después se pronto la boca, ¿no?
0: Vale, Karina, lee un comentario que ya se me pasó aquí, es que el pedo de las cuatro eres.
1: ¿De las cuatro qué?
0: De las cuatro eres.
1: Ay,
0: está ahí arribita. Dices que Ramírez no es que. Yo imagino que es como.
1: El peo de las cuatro eras con nombre y apellido: Roberto Ruiz Ramírez Rodríguez. Ay, no.
0: Es que el peo caballo. ¿Cuál es el peo caballo, Alejo?
1: A ver.
0: ¿Cuál es? Espere a ver que nos diga Alejandro cuál es el peo caballo.
1: Es que uy, se cagaron en el programa, vio.
15: Ah, que no me duermo, que Juli. Hola, mi amor. Ya que no me duermo. Uy, no. Juliana, con Juliana nadie se duerme.
1: No, Juliana, vio.
15: Juliana, qué mala eres. Qué mala eres, Juliana. Karina.
1: Ay,
0: ese es el verdadero chat de cloro para que te limpies.
2: Sí.
15: Feliz noche, bendecidos.
1: Como yo espero y aspiro que usted no le tire.
15: Turno para todos. Caballito, papi.
2: Vea, yo creo.
15: Gallo mató gallo, caballito.
1: Venga, yo quisiera llamar a una de esas modelos super famosas y preguntarle, venga, usted en qué momento le tira un peo.
0: Hombre, sí. No, ella sí. Y la que no le tira peo tiene chucha y así. Lo que pasa es que lo disimula.
1: Las modelos.
0: Porque, hombre, usted no hizo una entrevista de, ¿cómo se llama la monita esta? De Laura Tobón.
1: De Laura Tobón.
0: Laura Tobón. Laura Tobón, creo que estaba en una entrevista. Sí. Y ella como que levantó las manos y tin, tenía el mapamundi aquí. Y entonces ella se murió de la risa. Bueno, no se murió literal. Ella se rió. Y luego hizo un programa sobre eso y dijo que sí, que ella sudaba mucho.
2: Oye, pero es normal, ¿no?
0: Claro, eso cada quien con sus cosas.
2: Sí, claro. Y vea, yo creo, bueno, para mí las
1: a
2: mujeres...
1: A ver, caballo,
2: las
1: levante
2: mujeres,
1: la mano.
2: Las mujeres deben tener... O sea, deben tener eso, mejor dicho, impecable, pero hay unas que sí sudan y normal.
0: Por ejemplo, yo tengo chucha, pero no sudo.
1: Pero para que suda.
2: Llegó el poema del peo.
0: A ver, ¿cómo?
16: El peo es un aire ligero que sale por un agujero. Que anuncia la llegada de su amiga, la cagada. El peo es aire, el peo es brisa, que cuando sale nos causa risa. Así que cuando un peo toque su puerta, no se la cierres, déjala abierta. Deja que salga, deja que gire, deja que alguien se lo respire.
2: ¿Cómo te parece?
0: Mi amor, ni Romeo Santos se atrevió a tanto.
1: ¿Usted imagina dónde esa versión fuera en bachata? El peo es una na.
0: Ajá. Uy, no. Por ahí alguien está diciendo que el que suena, ¡no! Que es una prueba de amor aguantarse el peo debajo de la sábana, ¿vio?
1: No, ¿cuál prueba de amor? A mí, entonces que no me dedique ninguna pruebita de amor.
0: El tampoco. Peo es aire, el peo es ruido y a veces sale por descuido, ¿vio? Es lo que me pasa a mí todo el tiempo. Y estoy segura que a Karina, descuido. Hombre, yo alguna vez voy a tener que dormir con Karina. Ah. Es una pijamada real. Y ese día voy a grabar todos los peos que Karina le tire.
1: Yo no me tiro peos de noche, cuidadito. Imaginen que una vez mi papito, pero de verdad, estoy en serio, mi papito, le dicen cosiaca, imagínense. Imagínese. Oiga, pues iba una señora, pero una viejita, en serio, y se tiraba peitos de a poquito. Fi, fi, prr, prr. Y mi papito le dijo: tranquila, mi amor, venga, yo la cambio por gruesa. Y trrrra.
2: Una metralleta, ¿qué? Ya.
1: Mira. Se tiró uno de pa.
2: Otro oyente, Tropicana. Dígalo de una, a ver qué es lo
1: buenas.
2: Que
17: es. Buenas. Vaya, Tropicana. Uy, no, pues yo les digo que hablando de peos, el peo más sabroso, así que uno llega y diga, uy, espanto, ese peo que uno ya aguantando un buen rato, parece un peo que uno ya aguantando de como unas 2 horas. Ah, en el momento en que uno lo va a tirar, sale con sopita y todo, y sonando así con sopita y todo. Uy, ese peo, si es pero sí, potente, con sopita, mío, como ahí que sopita,
2: bueno, vea, seguimos hablando del Día Mundial de la flatulencia del peito o cambiamos de tema, porque son
1: que la flatulencia, ay, quebrate una
0: uña. Camila, es que ya cambiamos ese tema, listo, no, yo igual tenía, ¿sí? Realmente yo no. Solo quería decir que feliz día del peo y terminamos hablando media hora de programa.
2: No, pero mira que la gente también se montó en la película, en el patín. Y mira, y siguen llegando los audios.
18: Tropicana, la más bacana. Les voy a tirar un facto, vea. Las viejas que son más bonitas son las que más se tiran peos, ¿sí? Y las que más cagan. Esas son las, ¿viste? Que dejan los baños tapados. Ahí les boto de facto.
0: Vea, les voy a tener una historia en este momento, antes que cambiemos de tema, Cari, porque quiero que toquemos ese tema que tú me habías enviado, bueno, nos habías enviado, ajá, de decir los peladores son perezosos para trabajar. ¿Sí o no? Pero antes de eso yo les quiero decir, es que ustedes no saben, vea, la gente tiene un poco de historia y yo creo que ellos son tímidos y no quieren contarlas. En el show que yo tengo con Dariana, que se llama Mal Portadas, obviamente parte del show es recibir historias de la gente. Y como a nosotros nos encanta hablar de cosas escatológicas, pues la gente nos cuenta cosas escatológicas. Entonces una vez nos contaron, esta ha sido la máxima, que yo recuerde. Uh-huh. Una pelada, ¿sí? Una pelada que tenía una cita con un man en su casa, ¿sí? En la casa, uh-huh, del man. Entonces yo no sé si era la primera vez que iba, no me acuerdo, bueno, en fin. El caso es que había un solo baño en el apartamento, porque si mal no estoy, la historia era acá en Bogotá, y ustedes sabrán que acá en Bogotá, por ser capital, las cuales construyen chiquiticas porque había que construir para arriba, entonces el apartamento era como de 30 metros cuadrados. En todo caso, resulta que la muchacha que le dieron ganas pues de... Y como solo había un baño, el muchacho había entrado al baño primero. O sea, ella, la vuelta es que como que a los dos le dieron ganas de hacer del dos, pues, y entonces la nena dijo, no, entra tú, porque ella sabía que si ella entraba primero y luego él, hasta ahí llegaba la cita. Entonces ella dejó que él fuera al baño. Es que no, yo no tengo tantas ganas, tranqui, no te preocupes, yo me aguanto.
2: Hijo de madre.
0: Pues resulta que cuando el man volvió del baño... había sentido un olor como rarito. Y la nena en realidad sí tenía muchas ganas de cagar. Entonces ella vio que podía utilizar.
1: No, no.
0: Y había un arenero de gas.
1: No, no.
2: Se le cagó la arena al gato.
0: Y se metió al arenero del gato.
2: No me imagino a la dueña del gato. Eche, ¿qué es esta vaina?
0: Y entonces están ella, ustedes ya saben, los que han tenido gatos o han visto que la arena de gato es absorbente.
1: Vaina. Se le absorbió la vaina.
0: Bueno, y entonces resulta que el man igual, obviamente cuando llegó como que olía raro. Y él le dice a ella como que sí, que huele como a popó, que huele como raro, que se había pasado algo. Y ella le dice, ah, debió haber sido el gato. Y el man le dice, pero si mi gato se murió hace un mes.
2: ¡Hijo de madre!
0: ¿Ustedes pueden creer esa historia? No. ¡Uy, no!
2: ¿Cómo te parece? No.
1: ¿Ah? ¿Ah? Pero ahí sí quedó, ¿no? Mi hija. Ay, no, pero usted se la imagina ya sentada en la cosita del gato.
0: Uy, no, lo tenía que haber. Yo creo que... Póncheme, Camil. Yo creo que la pelada lo tenía así, mire.
1: A ver...
2: Juliana,
0: le estaba besando.
2: A ti te pasó de todo, Juliana. Yo quiero que tú me digas qué experiencia tienes tú en la casa ajena de popó.
0: Uy, de popó. Uy, pucha, no, tengo que echar cabeza. Tengo que tener, claramente, tengo que tener. Pero en ese momento de popó, así muy incómodo, no lo recuerdo. Sí, porque además, como yo nunca he sido penosa con ese tema.
2: No, ella no es penosa, ella es tal cual, así como.
0: Entonces,
2: es,
0: yo he ido, las primeras veces que fui a la casa de mis amigos, cuando salía con alguien, yo decía, con permiso, voy a cagar para que sepa que cuando yo salga, seguramente va a oler. Y yo le digo a la gente, yo no te recomiendo entrar en ese momento.
1: O sea, le avisas a la
0: sí,
1: gente.
0: Yo aviso, yo aviso.
2: No, es ella más, es muy educada con eso.
0: Yo tengo una amiga muy linda que es médico, y ella es así como Karina, toda puestecita, toda linda, pero en caleño, y entonces una vez estábamos comiendo pizza, qué horror, estábamos comiendo pizza mi hermana, la pareja ella y yo, entonces yo comí pizza y como yo como y cago.
2: O sea, tú eres como el gallinazo,
1: como y cago.
0: Exacto, entonces yo fui al baño y yo me morí un poquitico, pero no tanto, yo siempre me demoro como 5 minuticos, realmente, no me demoro tanto.
1: O sea, todo fluye.
0: Sí, y la hija de madre empezó, y es que, ¡estás cagando, no! Durísimo, y yo, ¡ey, pero por qué todos los vecinos se tienen que enterar? Con que sepamos nosotras 4 es suficiente. Eso es lo único en ese momento que me acuerdo, pero es que a mí nunca me ha dado pena, entonces no tengo esas historias de juepucha, me va a tocar ocultarme claro. El popo, no, yo siempre digo
2: pero
0: que...
2: Pero en casa ajena no.
0: No, vea, en el trabajo.
2: No,
0: ay, sí, ya tengo una, pero esa no fue incómoda, yo creo que ya se la he contado. Resulta, para los que no han ido al hermoso continente de Europa, resulta que allá
1: nadie como en el suelo.
0: Hay cosas diferentes, sí. Ay, los no, conectores,
1: ¿cómo hace ahí?
0: Los conectores son diferentes, las cositas de estas de vaciar a veces están en otras partes y no están donde uno las ubica.
1: En entonces Argentina, uno no por sabe ejemplo, cómo vaciar.
2: Okay.
1: En Argentina está la manguerita que le lava.
0: Ay, para lavar el hopo. Sí. Ajá. Allá en España hay 2 sanitarios. Y uno dice que uno para orinar y uno para cagar. Y no, resulta que por uno de los sanitarios sale agua para que le limpie usted el hopo y para que no utilice papel. Ahí le dejo el dato, señor.
1: Uy, no, pero uno jugado ahí todo mojado.
2: En uno tú haces tu deposición. Sí.
0: Y en el otro te lavas el hopo.
2: ¿En serio?
0: Se lo juro.
1: Estrega y sale usted, qué manos tan limpias, mi amor.
2: Pero Juli, pero te tienes que, o sea, no sé, te tienes que.
0: Pues sí, yo me imagino. Sí, pues sí.
2: Pero tú no lo utilizaste.
0: No.
2: No.
0: No, porque me quedaba el culo muy frío. No.
1: O el agua sale calientica.
2: Ay, entonces, Juliana, ¿qué hiciste?
0: No lo utilicé, ¿ves? Yo no le pregunté a mi mamá. Pero bueno, el caso es que, bueno, eso en España, pero resulta que este año mi mamá quería conocer Roma. Y pues, gracias a Dios, mi mamá tiene la fortuna de estar cerquita de Roma. Todos los países quedan cerquita y es barato. La que le tocaba más caro era a mí.
2: Guau, te cagaste Roma, la casa del Papa.
0: Espérate, No. Resulta que yo casi siempre que tengo ganas de hacer popo, yo estoy cerca de algún baño. Pero ese día, pues yo me fui de una pulga aventurera, de salir de viaje.
1: No.
0: Entonces yo me fui a recorrer y a conocer las rutas del metro y ese tren que tienen allá subterráneo y una cosa, para que al otro día que llegara mi mamá, yo supiera dónde montarme. Y yo aquí, tu guía turística de Roma.
1: Bienvenida, pues, muchachos, welcome to Roma.
0: Claro, yo me había puesto a comer que un helado, que una pisita, que una cosita así como chucherías en la calle. Y resulta que usted allá no tiene como la concepción del tiempo, porque como allá anochece como a las 10 de la noche.
1: Ay, no, Juliana.
0: Y entonces, más o menos haciendo cálculos matemáticos, yo normalmente hago popó como a las 9 de la mañana y como a las 7 de la noche.
2: Ah, pero lo tienes acostumbrado.
0: Más o menos, sí.
1: Al menos tienes horitas.
0: Sí, hay una horita. Y yo entonces resulta que, vea, yo no recuerdo la última vez que me pasó eso. Y empezó el crujón. El verdadero terror. Y yo me voy a cagar aquí.
2: Se te pusieron los brazos así.
0: Me voy a cagar.
2: Como gusano de mango.
0: Y lo más de mala, no. Sí. Y lo más de mala es que yo digo, listo, no pasa nada, mami. Es primer día, usted todavía tiene plata, no se ha quedado arrastrada. Entonces, uno que hace la de colombiano, ir a comprar un agua para poder entrar al baño. ¿Sí o no?
2: Ok, claro.
0: Entonces yo cogí un restaurantico y tal, y yo, ay, me regaló una margarita, por favor.
2: Ah, oye, una margarita.
0: Una margarita, por favor.
1: Si supieran la margarita lo que iba a hacer.
0: Si supieran la margarita que le iba a dejar. No, pero espérate. Yo dije, no, acá lo resolví y ya me puedo seguir, pues, acá disfrutando de mi vaina. Pues no, mi amor, voy yo al baño y todo cagón sabe que tienen que hacer 2 pruebas en un baño. La de vaceo y la del papel.
2: Claro, si no.
0: Teníamos papel, pero no teníamos vaceo.
2: ¡Miércoles!
0: Donde yo hubiera cagado en ese baño,
2: ahí sí,
0: claro. O se sale Jaco. ¡Ay, no, bendito! Pues, muchachos, me tocó apretar hopo y de la hasta la casa me demoraba media hora en tren y media hora caminando.
1: No, Julián.
0: Muchachos, yo llegué de verdad
1: sudando frío.
0: Vea, en ese ascensor yo estaba llorando. Estaba llorando.
2: ¿En serio?
0: Y sudando. Vea, eso nunca me había pasado y yo no se lo recomiendo a nadie.
2: Por ahí no hay montecito, una mata,
0: mucha,
2: una vaina.
0: No, a mí me dio mucha pena.
1: Manga,
0: yo dije, no, pues
1: le ponen
0: ya
1: una multa.
0: Y me tocó. Y ya yo llegué a ese baño así. No, ustedes ya se imaginarán. Vea, y yo es que me senté y eso.
2: ¿Cómo lo estaba haciendo, Juliana?
0: No, pero eran varios. Yo creo que esa ha sido mi experiencia.
1: Ya tenía los ojos brotados y todo.
2: Y cuando es así, tú no te puedes echar un pedito.
0: No.
2: Porque esa vaina.
0: ¡Bra! No.
2: Entonces
0: no.
2: El pocotón de gas.
1: Medio lo intenta y se fue con todo y vea.
0: Uy, muchachos, yo no quiero volver a pasar por eso nunca más en mi vida. O
2: esa
0: sea, uy, no, no.
2: Pero
1: yo creo que esa sí nos ha pasado a todos en cualquier momento. Mira, es más, mira, se come cualquier cosita y que le hace daño. ¿Cómo
2: supo eso, Karina? Escuchándole la historia, Julián.
1: 500 personas en TikTok en este momento viendo cómo le tiraba el peo.
2: Juliana, y bueno, muchacho. Y cuando ya llegaste a tu casa.
0: No, ya, al apartamento, y además el cerebro le juega a uno resucio porque cuando usted ya sabe que va a llegar, él empieza a empujar más duro.
2: Duro.
0: Más duro. Vea, yo nunca había hecho tanto ejercicio de glúteo como ese día. Uy, apretando nalga.
1: Juli, ¿y no te ha tocado de pronto en algún momento que el amiguito no salga de una, sino que se demore un buen tiempo?
2: Ah, sí. Que, no. Que las cuchillas de las nalgas de pronto no las tengas.
1: Que no se abran, que las compuertas digan no, Dios mío, no, hoy bloqueadas las compuertas.
2: No, mañana.
0: No, por ejemplo, a mí a veces lo que me pasa más es que a usted no les pasa que a veces hay unos bollos más grandes.
2: Mira, por ejemplo.
0: Parte, y uno empieza en el baño así, vea. Uno
1: vaya bien.
0: Uno empieza en el baño así, vea.
2: Juliana, ¿me dónde vas a caer?
0: Uno empieza. Uno
1: miren,
0: así.
1: Miren en TikTok, entren. Es que Juli.
2: Y se te salen los ojos así como Samuel Tomatera.
1: Pero es que Juli, venden una banquita. Venden supuestamente una banquita.
0: Ah, para subir usted, los pies.
1: Exacto, que usted quede como al nivel. O sea, sí. Usted queda como.
2: Ah,
1: como
2: nivel, pero si sí sabes, Karina. O sea que sí te salen los pollos grandes.
1: Entonces, si usted queda al nivel así, ya sale más inclinado.
0: No será peorra, pero cagona así es. Véala, véala.
2: Tropicana buena, ¿qué dice usted? No,
1: eso, Tropicana. Eso es lo mejor del mundo, gorda.
19: Muy buenas noches, caballito, mi hermanito del alma, ¿cómo estamos?
2: Mi hermano, imagínate aquí, escuchando a esta mujer hablando de cuestiones.
1: Inspiraciones.
19: Voy a mandar un saludito a Karina. Oye, Karina.
1: Mi amor. Ay,
0: el pito.
1: El pito tuyo está fuerte hoy.
2: Eso tiene que ser un clip. Ese clip tiene que salir
19: silencioso. Esa anécdota de Yuli.
2: Ana,
19: imagínate que a mí también pasó.
0: Uy, no, mi amor, te compadezco.
19: Y ese día, esta noche iba de Barranquilla, iba para el valle. Y a caballito me he sabido tomar un tintito calentito ahí en Ciénaga, como a las 9 de la noche. Y cuando ya yo paso a la zona bananera, caballito, que oye esta barriga que me hace como guacaraca, vieja.
1: Inspirado.
19: Y tenía el aire prendido y sudando.
2: Papi, nah, tenía.
19: Y caballito, se me tocó ya la mulita y me temo llevar el carro porque ya no aguantaba.
2: Compadre, usted lo que tenía era un grupo de millos ahí, hombre.
1: Uy, moro, se estaba complicado.
19: Este grupo mío le quedaba chiquitico yo.
2: Oiga, mi hermano, gracias, un abrazo bacano. Juliana, ¿qué otra cosa te pasó?
0: A usted no le pasa. Voy a decir. Espere un momentico.
1: Cálmate,
0: espere un momentico.
2: Déjala. Con muchas historias, Juliana. Hijo de madre.
0: Primero que todo, voy a saludar a Andrés Felipe.
1: Juliana tiene más recorrido.
2: Hijo de madre.
0: Primero que todo, voy a saludar a Andrés Felipe. Andrés, Juli, ¿qué haces en este horario? Debería estar en la mañana. Mi amor, yo soy tu prostituta favorita. Mentiras, no, pero acabo por de la mañana, la tarde, la noche.
1: Gracias.
0: Donde mi jefe me diga, yo soy mi vida. Así que escúchame, listo. Y lo segundo que voy a decir es, Karina, ¿me apoyarás en esto que voy a decir?
1: A ver, cuéntame.
0: Esa hora de programa la hice yo. Nos merecemos que el caballito quede una hora más.
1: ¡Que se quede!
0: ¡Que se quede! ¡Que se quede! ¡Que se quede!
1: O si usted ¿cómo va será? A ir a cagar mon, aproveche.
0: Ah, bueno, no, si es para una cagada.
2: Yo le voy a decir una cosa a ustedes. ¿Qué? Juliana tiene tantas historias que nunca, nunca en España, jamás en la vida se había presentado un apagón. Y cuando ella fue esa vaina se apagó toda.
0: Muchacho. Y ese día no me apagó el hoco. En serio que ahí me quedo yo ahí en una estación. O sea, ay, no.
1: Eso fue lo único que estaba disponible era para hacer
2: no,
1: directo.
2: No.
0: Parce, yo no sé qué pasa
20: lo que hay, Karina, te habla Camilo. Lo hola, que Camilo. Hay en un supermercado.
2: ¿Cómo? ¿Qué? ¿Cómo decía?
0: No sé, supermercado, mi amor.
21: Muchachos, por acá en el Cauca. Cuando el bollo es tan grande, tapa el sanitario, entonces hay que echarle primero el baldado de agua jabón y luego descargar el baño.
1: Yo no me sabía esa del jabón.
0: Sí, mira que Nati me lo enseñó, pero no para que se vaya el bollo, pues en nuestro caso, sino cuando a veces el baño está tapado, pues que no está bajando tanto el agua, ella va a poner a hervir agua, le echa jabón y lo echa por el sanitario y eso sí.
2: Sí, sí.
1: ¿Y sí funciona?
0: Sí, funciona.
2: Sí, es verdad.
0: Ahí les tira bollo, date, mi amor.
1: Afloja el material.
22: Buenas noches. Un día fue una amiga y le dije, amiga.
2: No, hombre. Amigo, hable bien. Sáquese la
1: gordito,
2: papa.
1: Gordito, no te escucho, mi amor.
2: Bueno, aquí no me duermo de Tropicana 9:48 minutos. Ya no hicimos el enfrentado del versus. En aquí
0: ¿qué más
2: no
0: alcanzamos? ¿Alcanzamos?
1: ¿Qué más enfrentado que Juli y el
7: bolso? Oiga, esa gente no joda. Esta gente sí le hace las cosas a la noche a uno, pero elegante, ¿no? Oiga, ¿usted no les ha pasado cosa más arrecha? Yo no sé si te las ha pasado a alguno de ustedes, a Caballito, Karina, Juliana. Que uno vaya a una fiesta o a una reunión familiar y le den ganas de ir al baño. Y le digan, no, dentro del baño auxiliar. ¿Y cómo hace para tirarse un pedito uno ahí? Escucha a todo el mundo, qué cosa bien arrecha es esa, ¿no?
0: Escucha, sí.
7: Que ahí uno ni para tirarse un pedito así duro porque todo el mundo lo escucha.
1: Ahí es donde yo digo que las empresas, por ejemplo, debían de tener un baño para el 2 y un baño para el 1.
0: Parce, y sabe otra cosa, ahora pensando acá, esto es un llamado para los arquitectos y los ingenieros. Hagan ese baño insonorizado. Uno llega, ahora todas las parejas son así. Y que es, no, ¿qué? Sin más resistencia.
2: Y los de aquí son peores porque tienen aluminio.
0: No.
1: Pero si usted pone la mano mal puesta, va con mano y todo.
2: Bueno, definitivamente, hoy honramos al peo. ¡Que viva el peo!
1: ¡Que viva el peo!
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6: Que soy chueca y que me muevo como una...
7: El aire compadrón del que hablaba Betty la Fea, ya saben cuál es.
6: Pero con ese airecito, mi vida. Bueno, vea, entonces está una persona diciendo que los jóvenes no quieren trabajar. Ajá. Que supuestamente hoy día con ellos no se puede. Me están tratando mal porque todavía pertenezco a la población joven de Colombia, mi vida.
7: Ah, sí, ¿listo? Tú perteneces, es verdad.
6: Bueno, vea lo que dice el pelado, el joven, Oli.
8: Comienzo este video con este mensaje. Le cuento que mi mamá mañana cumple 39 años de laborar en el mismo trabajo. Ella comenzó a los 17 años en el hospital Erasmo Meos.
6: Ajá.
8: Y traigo a colación este bonito mensaje de que ya los jóvenes de hoy en día no quieren trabajar, no quieren tener compromisos con nadie. Ya uno los entrevista y si uno les dice que hay que trabajar un sábado, un domingo, dicen no, gracias, y se retiran. O los que entran a trabajar y uno en el proceso le llama la atención por cualquier motivo, circunstancia o razón, se quitan el delantal y se van. Y uno piensa, ¿será que no hay necesidades? Obvio, tiene muchas necesidades. Yo tengo muchas necesidades, todo el mundo tiene muchas necesidades. Pero el tema es que ya los jóvenes de hoy en día no tienen compromiso para trabajar. Ya todo es efímero, ya todo es pasajero y se les va pasando el tiempo y cuando cierran los ojos ya tienen 50, 60 años y nunca pasaron por un trabajo estable. Y eso no es por pagar mal, porque muchos amigos míos que son empresarios que pagan todo, igual que yo, no es por sueldo, ya es como por compromiso. Pero ese mensaje es para los emprendedores y para los empresarios. Estamos pasando por una pandemia de escaso personal, pero resistan, que poco a poco Dios la va mandando el mejor personal para ustedes. Estamos activos.
6: ¿Vio? No, yo sí le voy a decir una cosa. Yo soy joven, mis hermanos son jóvenes y trabajan que da miedo. Trabajan que da miedo mi vida, o sea que no podemos generalizar porque no, hay muchos que sí se la sudan y como es de bueno trabajar y ganarse su platica y gastarse su platica en cositas. O sea que no todo, Juli. No,
7: ¿será
6: todos?
7: Que esa vaina es de generación, de edad o de regiones. Ustedes,
6: vea, sí. ¿Sabe qué? Yo digo que es de regiones.
7: ¿Será?
6: De regiones o dependiendo de la fama que vayan construyendo. Por ejemplo, hoy día todos quieren ser influencers. Hoy todos quieren ganarse los pesitos así fácil y sencillo. Sí. Eso puede ser. Pero le voy a decir una cosa, o sea, yo sí saco la cara por los jóvenes que vienen de pueblo, que vienen con principios, que vienen con una vaina en su cabeza que es salir adelante y trabajarle y sudarle la vaina.
7: Hombre, eso que sí, estás diciendo, Cari,
6: no me meto. No me meto con la gente de las ciudades y los que son tan citadinos, pero la gente de pueblo, mamita, yo soy de pueblo campesino a mucho honor y a todos nos ha tocado duro.
7: La gente de los pueblos es muy camelladora. Uy, pero camelladores.
6: Pero camelladores, en serio.
7: Y también hay que decirlo, que yo nombro el tema de las regiones, porque así como tenemos esta percepción positiva de la gente de los pueblos, uh-huh, hay una percepción negativa, mito, leyenda o realidad con la gente de la costa. Lo siento mucho. Lo lamento mucho por caballero.
6: Pero Juli, sí es en eso.
7: Véalo, ya se va a alargar.
6: Véalo, arrancó.
7: Ya se va a alargar.
6: Arrancó.
7: Y vea, a mí no me gusta echar cosas en cara, Karina. A mí nadie me puede decir que yo le he echado algo en cara. Pero esa hijo de madre me hizo venir acá un día, es que una hora, me hizo quedar con esa labia 2 horas acá. Y le pido que deje una más y se larga. Míralo, ahí está en la puerta.
6: Es que dicen que los costeños son flojitos para darle a eso.
7: ¿Viste? Y luego es que porque tienen esa fama.
6: caballo. Y que los defiendan, que salgan los que van a defender.
7: Tiene cero compañerismo, en vez de decir, listo, voy a apoyar a las peladas, ya que el programa está, pues...
6: No me empieza a dar picos por esa cámara, caballo, que no quiero mirarle la trompa. Oiga, todo, le miro la trompa y que sea menos a usted.
7: Vea ese micrófono que está ahí, brillando por su ausencia. No,
6: Es que, caballito, ¿qué opinas?
7: Ah, bueno, caballito, muchas gracias por tu opinión.
6: Qué bacana tu opinión, me encanta.
7: No, Ave María. Pero bueno, usted y yo, madre, que somos berracas, trabajadoras, madre, de las regiones trabajadoras de este país. Eso sí, yo no voy a generalizar. Y si me voy a echar a los costeños al hombro, pues me lo echo. Eso sí, llamen, muchachos, porque todo el mundo tiene derecho a defender con argumentos.
6: Pero le voy a decir una cosa, pero dicen las malas lenguas que los costeños, por ejemplo, se trabajan es el día y se van y se gastan el día.
7: Ay, sí.
6: ¿Cierto? Y parrandean el día. Al otro día miramos cómo respondemos.
7: Es verdad. Se gastan la plata de los servicios, se gastan la plata del arriendo y luego no tienen cómo responderle al bullicio que tienen en la gasa.
6: Pero no, ¿pa' qué? O sea, la gente del pueblo, yo respondo, yo pongo la cabeza en la cara, lo que sea.
7: La gente del pueblo.
6: Por la gente del pueblo. La gente del pueblo es trabajadora, sea chiquita, sea mediana, sea grande. Es más, estuve yo en el Chocó hace poquito y vi un peladito. Vea, Dios mío, tendría 11 años. 11 años fui con mi amigo a saludar y a comprar una carnita.
7: Ajá.
6: Un peladito, yo creo que tiene por ahí 11 años. ¡Mor! Tasajeaba la carne y le ayudaba al papá en la carnicería más perfecto que cualquier adulto. Y yo le decía, bacano que estás trabajando. Y el papá decía, él me dice desde pequeño que quiere trabajar para poder conseguirse sus cositas. O sea, eso va también en cómo los enseñen, cómo los eduquen y lo que les digan. A mí no me venga a decir que es que su hijo no quiere trabajar hoy día porque es que no quiere, que quiere otras cosas. Es porque usted no le ha explicado qué es el trabajo.
7: Ajá, me parece, yo estoy de acuerdo.
6: ¿Qué
7: dicen? Con eso.
6: ¿Quién sí, los defiende? Yo veo.
7: Sí. Lea los comentarios ahí de TikTok, mi queridísima, porque yo acá no veo ni por la familia.
6: A ver, es que no veo ni por la familia. Juliana, ¿unos culebotella o qué?
7: Sí.
6: Bueno, yo leo. Dice que, ojo, que ya no son campesinos. Es que no quiere decir campesino el que toda la vida está solamente arando la tierra.
7: Mira, lee, caballito, vos que estás ahí... lee el comentario de Wendy, léelo.
6: Dice, a ver, ¿qué dice?
7: Wendy. Hiciste quedar varias veces a Juliana hasta la medianoche y te vas a ir en este momento si él es así.
6: Sin más ni menos.
7: Es que no, es que no me están pagando las horas extra. Ay, papi. No, pues que vas sabiendo muy maluco. Acabas por las platas por sus compañeritas. Pero ya sabe, mijo, que a la casa no vuelve. De una vez le voy diciendo.
6: Amor.
7: A mi coneja no.
6: Cuando necesite ayuda de una compañerita el fin de semana para que se vaya a rumbear, no vaya a decir que está Juliana. No, ok, gracias.
7: No, es que no va. Eso no vuelve a ir. Con acá, ¿quién necesita una ayudita? Que un video que por favor me colocó. Nada, mijo, nada.
6: Me va a ayudar a editar esto, que es que no sé cómo hundir el botoncito para que guarde.
7: Lastimosamente no. Ya le ayudé en lo que le tenía que ayudar, ya que ya esa ayudada no hay, pero bueno.
6: Bueno, Juli, ¿qué opinan los oyentes? Cuente, tire maratón de nota de voz. Caballo no tiene cómo defenderse hoy.
7: No tiene.
6: Listo, pico y chao.
7: Uy, mi hermano.
6: Le voy a decir al de seguridad del edificio de Caracol Bogotá que no lo deje entrar más. Ya,
7: sí.
6: Cerrada la puerta, papito. Vaya más bien a rascarse las coclanas. Vaya a rascarse las coclanas.
7: Porque es que él también es bien coherente. Él es súper coherente. No quiere ayudarnos a hacer el programa, pero se queda acá en la cabina haciendo nada, estorbando se queda.
6: Opinando dentro de él.
7: Bueno,
6: no, Julián, que tampoco estamos para escucharle los gritos a otro.
7: Gana este, no hace y no grita.

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1: Mario, ¿dónde la vagabunda? Entonces ahí sí le sirve salir a las 10. Claro que a él sí le sirve salir a las 10. Para eso es que sale más temprano. Muchísimas gracias, muchísimas gracias por el horario que le dieron al muchacho.
2: Y gracias, Ronald, también por apoyarlo de esa manera. ¡Qué maravilla!
1: Impresionante, pero bueno, arriba y un Dios que todo lo ve.
2: Esas sí trabajan desde chiquitas.
1: Ah, sí.
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2: ¡Oli, de Buga!
3: Decía el amigo anterior que qué pena que uno estuviera en algún lugar y todo el mundo escuchara el peo. No solamente es el sonido del pedo, sino no, el olor que queda.
1: Y vámonos más bien. Me encanta que él habla así del pedo.
2: ¿Sabe que no voy a...? Por favor, los audios del peo ya están eliminados, ¿ok?
1: Sí, sí, señor.
2: Continuemos con el tema, Juliana. Gracias.
1: Muchachos, ¿qué piensan ustedes? ¿Los jóvenes de ahora ya no quieren trabajar? ¿Será? Espera, yo pongo música tensionante. ¿Será que los jóvenes de ahora ya no quieren trabajo? ¿Será que los jóvenes de ahora se quieren ganar la papita fácil?
2: Dependiendo del trabajo, también. Si es un trabajo horrible, o sea, yo lo pienso.
1: ¿Será que se sienten explotados en el sistema laboral donde su papá se aguantó para poder pensionarse?
2: Podría decir una cosa, hay unos muy flojos, pues. Hay unos sí muy flojos. ¡Ah! Eso como que nacieron el día de la flojera, yo qué sé.
1: ¡Ay!
2: Les da brega cargar una caja, les da brega mover una matera, les da brega... Es más, ni Excel saben, ni Word.
1: Sí, es verdad. Hay unos que sí son lo que estaban diciendo ahorita, que estaban diciendo vos. ¿Cómo va? Toca trabajar al muchacho, toca trabajar sábado y domingo. No, muchísimas gracias.
2: Y sueltan el chaleco y lo dejan ahí tirado.
1: No. Sí, es que hay flojera. Porque además es que yo siento que los pelados quieren todo rápido, ¿sí? Entonces, el proceso que uno
2: dependiendo
1: vivió,
2: que queramos rápido.
1: No, eso siempre, mi amor, lo queremos rápido. Entre más rápido, mejor. Pero no, yo digo rápido como avanzar dentro de una empresa o tener un negocio y que crezca rápido. Mejor dicho, que el bar se le acredite rapidísimo, el restaurante que montó venda 100 mil platos al día. O sea, quieren todo rápido, ya.
2: Y no saben qué es o cómo es de complicado de pronto empezar a trabajar por un mínimo.
1: Sí, señora. Sí, los procesos. O sea, ahorita hay mucha gente que gana buen dinero, pero ahí hay mucha gente que se la sudó antes y que ganó el mínimo. Pero la gente no quiere, la gente ya no quiere. Ah, no me van a pagar. Ah, bueno, estoy ya.
2: Es más, ya usted ve peladitos de entre 18 o 20 años. Por ejemplo, yo inauguré mi contraseña trabajando en una temporal. Ay, vea, trabajaba en un almacén de ropa, Juli. Ajá. Y me ponían disque a vestir los maniquí. No jodas, no. Eso se le salía la mano, se le salía el pie, volteaba el uno, volteaba el otro. Y a pesar de eso, mujer, yo le trabajé y fui aprendiendo. Otro día me tocó en una de zapatos.
1: Ajá.
2: Y me dejaban el zapato donde no era ubicado. No, terrible.
1: Ay, usted alaba a la gente, cariño, usted alaba a la gente.
2: ¿Cómo así?
1: A la orden del zapato, caballero, para dama y caballero, pase, siga.
2: Me tocó también prácticamente.
1: Claro.
2: Es más, un día me dieron 5,000 pesos de propina y yo casi me muero de la felicidad.
1: Ay,
2: yo decía 5,000 pesos, o sea, Dios mío, me voy a poder comprar una limonada y unos manguitos ahorita. Uno piensa en eso, ¿cierto?
1: Tan bella, vea, un saludito para la gente que está conectada en TikTok y dice, más flojos que caballito en Bogotá. Sí, sí.
2: ¿Cambio? Y hombre flojo no goza de mujer bonita, le dije.
1: Ay, Dios mío, él es flojísimo, pero déjame que ahorita sí esto es personal. Si ahorita me dijeron que caballito, que no volverá a las 12, y yo dije, bueno, sus razones tendrán. Pero si es que el muchacho está de flojo y no quiere trabajar, no sé cómo, pero vuelve hasta las 12. No sé qué tenga yo que hacer.

0: ¿A quién le tenga yo que ir a decir? Pero el pelado va hasta las 12, sí o sí. Ya lo dije.
1: Es que no sé qué tenga que hacer.
0: No sé qué tenga que hacer. Yo no quiero pelado flojo en esta emisora, mi amor.
1: Vea, tengo opiniones por aquí, gordita.
0: A ver. Aló, la Tropicana. Tropicana. Bueno, voy yo entonces. Eri,
1: ¿no escucha?
0: No.
1: ¿No escuchas?
0: No, yo no escucho, ya la pusiste.
1: Ah, espérate. Momento.
0: Ah, está bien el botón, si usted siempre dice que
1: soy
0: yo.
1: No se lo hundí. Perdón, no se lo hundí en el punto que era. Ya, ahí sí se lo hundí, pero entonces me tocó mover la cámara corta, tranqui. Ahí.
2: Lo que pasa es que realmente no quieren trabajar muy flojos. Los papás no les enseñan. Ahorita los dejan hacer lo que quieran. Todo el mundo quiere ser youtuber, instagramer, no sé, influencer, pero eso de ser influencer es como la lotería y hay que saber manejar personas. Eso no es para cualquiera, eso también es trabajar. Eso no es porque lo ven fácil, ay, vamos a hacer videos. Eso de editar videos también es cosa brava.
1: Uy, sí.
2: De saber qué manejar a la gente también es cosa brava.
1: Uy, sí.
2: Pero sí, ya nadie quiere trabajar, nadie quiere hacer nada en esta vida. Todos los mantienen los papás. Ay, que yo quiero, no sé, calzoncillos, papi me regala para comprar unos calzoncillos. Ni siquiera eso, ya los papi mismos van y le compran. Ni siquiera ellos mismos van a comprar. Los papi les compran, les llevan a la casa.
1: No. Julia, ¿usted hace cuánto no le compran los calzones?
0: No, hace mucho tiempo. Aunque yo sé que si yo, o sea, yo sé qué tipo de mamá tengo. Si yo le digo a mi mamá, mami, no sé, no tengo, me quedé sin trabajo, no tengo plata, tengo los calzones rotos, mi mamá me manda para comprar cucos, yo estoy segura de eso.
1: A mí me han regalado cucos también.
0: Pero mi mamá, así como que hace, no, que me regale cucos ya porque yo necesito, hace mucho tiempo. Ella de pronto, ve, ahorita que fui a España,
1: Navidad.
0: Como yo soy la hermana menor y los hermanos menores no me dejarán mentir. Si usted es el hermano menor de la familia, usted es el que ha heredado la ropa de su hermana.
1: Yo soy la mayor.
0: Ah, bueno, ahí está. Entonces, yo heredo la ropa de mi hermana, la heredé mucho tiempo. Y sí. Mi amor, como ella ahorita vive en los Europas, sabe que ella tiene que cambiar de closet cada nada. Porque hace calor, hace frío, hace calor, hace frío. Y la gente allá tiene la costumbre de botar la ropa, mi amor. Entonces, yo fui ahorita en abril y mi hermana me dijo, mire este pantalón, mire esta falda, mire este gozo, ¿qué le queda bueno? Lléveselo. Y yo, ay, mi amor, gracias.
1: Gracias, querida. Todo está en perfecto estado. Disfrutable.
0: Exactamente. Y mi mamá también. Entonces, mi mamá me mandó con unas blusitas. De hecho, me traje unos cucos de mi mamá.
1: No, Leana.
0: Pero pues sin culpa.
1: Pero los cucos. Ah, bueno, ok, sin culpa.
0: Pues sin
1: pero
0: culpa.
1: Pero no, pues ponéselos.
0: No, ahí los tengo. Luego me di cuenta que no eran de una marca colombiana. Y yo, estos cucos que. Y de una me tocó decirle a la mona, yo, amor, esos cucos no míos.
1: Ay, no.
0: Porque entonces ella encuentra. ¿Y estos cucos de quién son? Y me monta
1: amor, en su película. Ese tallaje no es el mío. Y menos Juliana, que tiene tremendo. Ay, no.
0: Entonces, sí, pero así que mi mamá me compre cuco, no. Pero sí sé de ese problema de la gente que nunca se fue de la casa de los papás, mi reina.
1: Que sigue ahí con las mismas. Vea, dice por acá, uno deja que los niños o que los hijos menores de edad trabajen y la sociedad dice que es explotación laboral. Y cuando tienen la edad no quieren hacer nada. No, amores, es que ustedes, por ejemplo, los pueden poner en la casa a que le laven el carro, que le laven la moto y le dan un incentivo por eso. Pueden decirle, mi amor, ve, hazme este favor, ayúdame con esto, haz el oficio y si haces el oficio tal día, puedes recibir un beneficio. O sea, hay muchísimas maneras de enseñarles.
0: Sí.
1: Y ellos tienen que saber que, amor, vea. Cumple 18 papito, de aquí no hay papá ni mamá que le siga dando todo pues en la mano.
0: Ajá.
1: Que le doy el apoyo, sí, pero ya usted está para que se avispe pues para la vida. No siga con esas vainas. ¿Qué dicen los oyentes, Juli?
0: Señorita, vamos a activar a los oyentes ya mismo.
1: Y marquen
0: 310-206-3302. Deje su opinión, si tiene hijo vago también expóngalo y que pase pena. Y cuéntenos esa historia, 601-348-7601. Vea, yo me imagino un costeño que llame, pues mi hijo no hace nada, es un vago porque la mamá le mantiene. Estoy segura que nos van a llegar ese tipo de historias. Yo no, le tenía, pues, pucha.
1: Existir el hijo que el papá lo mantiene y le ha pesado.
0: Ajá. Sí, y hay ay, sobre todo las mamás.
1: De trabajo de mi niño.
0: Hay mamás sobreprotectoras.
1: ¿Usted cree que un niño se le tiene que empezar a enseñar de trabajo y todo eso desde qué edad?
0: Yo creo que más que de trabajo es para que entienda que las cosas en la vida tienen un costo. Ajá. Y que si él quiere algo, puede conseguirlo por sus propios medios. Creo que esa es la lección valiosa. Hay un creador de contenido que le enseña a las personas, pero sobre todo a los papás en algunos videos, eso que vos acabaste de mencionar. No es explotación, sí, a la final lo que querés es educar a tu hijo y prepararlo para el futuro. Entonces él decía, a los pelados hay que tenerles tres alcancías en la casa.
1: Tres, a ver.
0: Una, para que ellos ayuden a alguien, para que ayuden, listo, a la gente. Sí. Entonces, si ven a alguien pasando hambre en la calle o si quieren ayudar a una fundación,
1: una monedita, darle una cosita.
0: Exactamente, okay, que lo puedan hacer. Dos, para que se puedan comprar las cosas que quieren, ¿sí? Entonces, que quieren un juguete o que quieren, no sé, ir a un juego,
1: bolso,
0: algo de ropa,
1: maquillaje, sí. Bueno.
0: Y la última es un ahorro que jamás se va a tocar, que nunca se va a tocar. Entonces él decía que con esas tres alcancías podían aprender los hijos, más bien educarlos, para que supieran el valor de tener dinero, ¿sí? Que lo pudieran distribuir, porque usted también, si no tiene educación financiera y usted gana mucho dinero, usted ni sabe qué hacer con eso, cómo administrarlo, cómo distribuirlo, cómo usarlo. Entonces él habla mucho de ese tema. Y la otra cosa que le iba a decir, que me acaba de olvidar, pucha, no sé, esta memoria mía, sí.
1: ¿Pero qué iba a decir?
0: Le iba a contar una anécdota. Ah, ya. Resulta que, como la mayoría de locutores, usted y yo entre ellos, nosotros tuvimos muchos otros trabajos antes de ser locutores. ¿Sí o no?
1: Muchos, muchos.
0: Muchísimos. Y entonces yo fui mesera.
1: Bueno, yo ni muchos, dos nomás.
0: No, yo sí tuve muchos trabajos. Yo, mil oficios y mil puestos, mija. Uf.
1: Yo sí tuve dos nomás.
0: Yo tuve muchos trabajos. Entre esos, fui mesera de niños en un restaurante muy reconocido en Colombia.
1: Dígalo.
0: Archis.
1: Bueno, okay.
0: La gente va a Archis, los niños hacen pizzita, los papás comen por ahí. Entonces, resulta que había en uno de los restaurantes, porque yo trabajé en Cali en todas las sedes que existían de restaurante, y había uno en el que particularmente iban muchos niños porque había mucha gente quedándose en el hotel que estaba ahí al lado del restaurante. Uh-huh. Entonces iba mucho con niños. Y una vez noté que había una chica que iba con su hijo cada 8 días al restaurante, cada 8 días. Pausemos aquí para recibir esta llamada.
1: A ver, Tropicana, buenas noches.
3: Buenas noches, Karinita, Julianita. Julianita, eso va como lo enseñan los papás a uno desde pequeño.
0: Ajá.
3: Porque si uno lo enseñan a trabajar, trabaja uno. Si no, pues se queda uno en la flojera.
0: Sí.
3: Julianita. Ajá. Y para dedicar una canción para Karinita, compréndeme los hermanos Rosario.
1: A ver. ¿Cuál?
3: Compréndeme los hermanos Rosario para Karinita de Medellín.
0: Compréndeme. Listo, ahorita, mi amor, ahorita cuando ya se termine esta hora, le suena una canción, ¿listo?
3: Bueno, Julianita, Dios te bendiga.
0: Amén, mi amor, cuídate.
1: Chao,
0: mucho.
1: Vida.
0: Dios te bendiga y te guarde siempre.
1: Chao, bombón, de chocolate.
0: Ay, ¿usted cómo sabe que es de chocolate,
1: no,
0: mi amor?
1: No, es de chocolate, pero puede tener, ¿cómo es? Bañado en chocolate con centro relleno.
0: Bueno, entonces ya pues le termino de contar la historia. Resulta que esta señora llevaba a su hijo cada 8 días al restaurante y como bien lo conté, mi trabajo era con los niños. Entonces, mientras que los adultos comían, yo me llevaba a los niños al saloncito que estaba enseguida de las mesas para pintar con ellos, hacer pizza con ellos, bueno, varias cositas, ¿no? Uh-huh. Una de las actividades que había era pintar. Entonces había un liencito chiquito, los niños se ponían a pintar, yo le pasaba la témpera, la cosa, los niños pintaban. Pues resulta que yo me ponía a conversar con los niños, porque pues finalmente era mi trabajo, y él tenía unos, no sé, 4 años yo creo.
1: ¿4 años?
0: Era muy chiquito, sí. Ah. Entonces un día yo le pregunté que si a él le gustaba mucho pintar, y me dijo que sí, que él quería ser pintor cuando fuera grande, y yo le conté a la mamá escuchó, nos pusimos a hablar con él, se llama Matías.
1: Oh,
0: y pues resulta que un día, claro, como compartí con él, sí, nos hicimos muy amiguitos porque lo llevaron durante mucho tiempo, no sé, 2 meses al restaurante. Sí. Entonces, cuando ya se iban a ir de nuevo a su país, porque creo que estaban de visita o algo así, entonces dijo que él me quería regalar un cuadro.
1: ¡Oh!
0: Y yo me acuerdo que le dije, yo te lo voy a recibir con mucho amor, pero no quiero que me lo regales, sino que yo te lo voy a comprar. Y tú me vas a decir en cuánto me lo vas a vender. La mamá de Matías es pintora, entonces claro, él siempre veía a su mamá haciendo eso y por eso estaba tan inspirado y le gustaba la pintura. Entonces cuando yo le dije eso, él miró a la mamá así como con cara de ¿cuánto le cobro? Yo no sé, de plata. Pues imagínate, un niño de 4 años. Y la mamá le dice, súper sabia, mi vida, cobra lo que tú crees que vale tu pintura. Entonces le puso como una suma, como 2,000, 5,000, 10,000, yo no sé qué le dijo ella, y él hizo así, yo te la vendo en 5,000. Ay, no, yo caí, me muero y me pongo a llorar. Y pues efectivamente al otro día el culicagao me lleva una pintura de este tamaño gigante. Y como no sé, un niño de 4 años me dibujó el universo, mi amor.
1: Tan lindo. ¿Y todavía tenés la pintura o la regalaste o la echaste a la basura?
0: No, jamás. Estuve con ella muchos años hasta que llegué a Pereira y yo la tenía puestecita en la parte de atrás del puestico donde yo trabajaba, la oficina, mi oficina, donde yo trabajaba como editora de video. Y mi jefe se enamoró mucho de ese cuadro, entonces yo le dije que me lo guardara siempre hasta que ya fueran a entregar la oficina, se fueran a mudar. Y la verdad, a hoy no sé si existe el cuadro, porque por supuesto eso fue una de las...
1: O sea, ¿la dejaste allá tirada?
0: No la dejé tirada, ella la cuida muy bien, pero después del terremoto, la oficina donde yo trabajaba fue una de las que más sufrió, entonces no sé si el cuadro siga existiendo, pero viajó conmigo acá a Bogotá, me lo devolví a Cali, me lo llevé para Pereira, hasta que mi jefe enamoró de él y yo lo dejé ahí como a su cuidado de la oficina, básicamente, para decoración de la oficina. Porque a ella le gustaba mucho el cuadro y le gustaba mucho la historia y el niño lo firmó y todo, mi amor. Matías, me acuerdo mucho. Y entonces...
1: escriba bien, Matías.
0: Ay, muy lindo, lo amo mucho. Esta historia, para responderle su pregunta, ¿cuál es la edad pertinente para que los niños trabajen o los pelados trabajen?
1: O no que trabajen, sino que empiecen ya como a defenderse en vainitas.
0: Ajá. Pues mi amor, yo creería que con la supervisión de los papás podría ser ya cuando ellos empiecen a mostrar habilidades en algo en particular. Si les gusta pintar, si les gusta lavar, si les gusta dibujar, si les gusta jugar un deporte. Yo qué voy a ver, por ahí se les puede meter los papás para decirles, ve, esto podrías a esto podrías dedicarte en tu vida y ganar dinero. Entonces yo siento que más bien es como educación, no explotación laboral. Aunque hay algunas papás, mi mamá me ha explotado.
1: A mí me ponían a ordeñar vacas temprano y así me iba para la escuela.
0: Ay, sí, contá.
1: Sí. Como yo soy la mayor, mujer. Claro. Mujer gordita y después de mí otra mujer y después ya otro hombre y ya después otro hombre. Nosotros somos dos y dos. Dos mujeres y dos hombres.
0: Ajá.
1: ¿Cierto? Entonces, claro, vea, tenga la mayor mujer. La que sigue, mujer. Y mi papá con cosas en la vinca que hacer. Entonces, y a mí me encantaba ir a ayudarle. Entonces, claro, que hay que ir a llevar las vacas de un lado a otro. Entonces yo me le pegaba. Ay,
0: no, ¿a que pastaran, a que pasten, sí o no?
1: Claro, claro. Cambiar de potrero a potrero, entonces yo lo acompañaba.
0: Ay, ¿usted siguió haciendo eso hasta ahora de grande?
1: Amor, todavía, gorda, cuando sea necesario, los cambiamos de pastos.
0: Sí, ya me di cuenta, mija, ajá. La gente cree que usted es parte del ganado. Lo que no saben ellos es que ellos son el ganado.
1: Ustedes son el ganado, bebés, ¿ok?
0: Dios mío, santísimo, qué peligro.
1: Juli, entonces sí, por ejemplo, antes de salir para la escuela, porque nosotros entrábamos a la escuela a las 7:30, 8 de la mañana. Entonces, claro, antes de eso, mi papá tenía que ordeñar varias vacas, entonces no había tecnología todavía que para dejarles las pezoneras, así se llama, conectaditas solitas automáticas. Entonces... Claro, amor, a mano jale teta desde tempranito. Y ya.
0: Ve, qué raro, yo aprendí a hacer eso después de grande.
1: Amor, ¿tú que eres experta jalando teta cuando vamos a ir a la finca, gorda?
0: ¿O tú que eres experta jalando teta cuando me va a enseñar yo le halo las tetas? De una
1: ¡cuidado! No, señora, no era así. No era así, Juliana. Notas de voz, ¿tienen notas de voz por ahí?
0: No, señora, me tienen abandonada. 310-06-3302. Mi amor, esa es una generación floja, será una generación de cristal. Los pelados de ahora ya no quieren trabajar ni estudiar.
1: Dice: hola, Tropicana, para opinar del tema. No falta el hijo malagradecido. Los padres le dan estudios y después no quieren trabajar o formar familias y dejan los niños con los abuelos por ir a parrandear. ¿Será verdad esto o no será verdad?
0: Huepucha. ¿Usted qué dice?
1: Ay, yo no sé, pero también la conchuda es que pereza. O sea, un hijo agua ahí tirado a la jura, no, mi amor.
0: Uy, sí, qué pereza. No, uy, no, no, no, mi hijo, usted o sea, la tira casa
1: como
0: hasta,
1: que hay, hay.
0: Hasta, no. Los, hasta los 15 y ya, chao.
1: Es que, amor, hoy es que el día de la independencia, cuando el 20 de julio, amor, es hora, bebé.
0: Hoy que es el Día Internacional de los Peos, vaya a tirarse peo a la calle, mío, que acá ya no lo voy a recibir.
1: Ya acá no, mijito, no, no, no.
0: Ay, ay, ay. Es que Juliana, ¿cómo qué? ¿Cómo era delicada? Ay, no entiendo. ¿Puede leer, señoritas? Que
1: ya se lo leo, Juliana. Por Dios, acércale un poquito más a la retina.
0: Sí, a observaciones ver. A la inclinación siempre me ha gustado. ¿Ah, yo? Ah, Cristian. Uy.
1: Amor, pero ya inclina para el lado que quiera. Tú tranquilo.
0: Tú tranquilo, mi vida. No te preocupes. El juego lo hago tranquilo, mi amor.
1: Andrés dice, Juliana, te amo. Olivardo, Karina, mi amor. Un beso de todo, mi vida. Estoy viendo quiénes están conectados en el TikTok. Una mujer que ordeña tiene una fuerza en los brazos. Ay, pero
0: ay, no.
1: Tengo un brazo de tía.
0: No, me una imagen horrible. No, ¿qué? No, no, no, no, no, no, no.
1: ¿De
0: no,
1: qué?
0: No, muchachos, de usted ordeñando, pero otra cosa mía, ay.
1: No, no, y qué no, imagen, no. La inteligencia artificial, ¿qué?
0: Bendito
1: okay.
0: Sea Cristo Jesús, así no era, muchachos.
1: ¿Cuál es la imagen?
0: Ay, qué horror, no, ay, me la hice yo en la cabeza, me parece terrible. Terrible.
1: Terrible, terrible. Bueno, dice Freddy, un saludo desde Bogotá, Nelson, saludo también, Raquel, un abrazo para Edwin, un abrazo por acá también para Nelson, John, sí. Niña querida, hermosa, saludo. Ronaldo dice: saludos, muchachos, un abracito. Fabián dice: yo les compro cosas a mis hijos para que vendan. Es bueno que sean inteligentes para el estudio, pero más inteligentes para la vida. Pero ya saben que tienen que devolver la inversión inicial. Me encanta eso.
0: Eso está
1: me
0: buenísimo.
1: Me encanta que los papás les dicen: me va a elevar esos 10 mil pesos. Le va a comprar gomitas, le va a comprar bombones. Usted los vende y después de que recoja la plata me devuelve la plata mía y usted va guardando la suya y con eso de comprar más cosas.
0: Epa, eso es maravilloso. Cierto. Yo, por ejemplo, vendía gomitas en el colegio, lo malo era que me las comía.
1: Y se las comía.
0: Pero yo tuve la iniciativa.
1: Yo también vendí gomitas en la universidad, pero me comía el surtido, no funcionaba. Un amigo también que puso un tiadero, también se comía el surtido.
0: Ay, Dios mío, lo puedo escuchar acá. Ya me llegaron los tickets de voz 310-06-3302.
1: ¿Qué dice?
4: Buenas noches, Karinita. Buenas noches, Karinita. Bueno, les comento. La verdad es que, hombre, sí he notado que la juventud de hoy en día quiere la cosa como fácil. Ya me entiendes. Cuando tú les pones un trabajo que les cuesta sudar, no lo quieren. Te saquen el cuerpo porque... porque dicen que se pueden ganar el dinero de otra forma. Bueno, y en cierta parte sí es verdad, hoy en día hay plataformas y muchas cosas, pero y el día que no haya internet y les toque hacer el otro tipo de trabajo, entonces tenemos que ponernos enseñarle a nuestros hijos principios y valores. Ahora, otra cosa que está viendo full es el cigarrón. El que le gusta un marica, vea para que el marica lo mantenga y le tenga plata. Yo trabajo en un taxi y eso lo veo a diario. Uh-huh. El peladito mantenido por él, con el niño, por el niño mariposo. Y la pelada también mantenida por la lesbia nonga. O sea, eso se está viendo demasiado, demasiado. O sea, Dios mío, hombre, ya reaccionen. O sea, este mundo avanza, avancemos nosotros como seres humanos.
1: O sea, no importa la inclinación, lo que importa ahí es lo que él dice, de pronto es que lo mantienen o no lo mantienen, o sea.
0: A mí me parece que los últimos dos pelados que describió son muy inteligentes. Mentira, pero sí, eso sí se ve, obvio, ¿no? Y no
1: mucho.
0: Solamente. Y pero lo que decís vos, Cari, es en serio, o sea, independientemente de la inclinación. Aquí no me vaya a decir Tobías que es porque vos, marica, perdón, no, fue el otro muchacho, no me acuerdo cómo se llama. No es por eso. No es por eso, porque siempre ha existido la mujer mantenida, mi amor. Me da mucha pena
1: es más,
0: contigo.
1: Yo conozco gente que pertenece a uno u otra inclinación, o a una u otra inclinación, y trabajan más que una mula. O sea, le digo, pues, trabajan.
0: Sí, señora.
1: Impresionante. Y se la sudan, y ahorran, y viajan porque la consiguen, y se compran su ropa bonita, y se van de viaje, de paseo, se van para un concierto, para otro. Eso no quiere decir que es que uno sea mantenido.
0: Me parece, estoy de acuerdo con usted. Mi amor,
1: ¿qué más dice, mi amor?
0: Lea ahí el TikTok, que están interesantes esos cositos,
1: bueno,
0: que están apareciendo.
1: Dice por acá, Freddy, yo soy locutor de calle y cuando llevo a mi hijo le compro dulces, los vende y me devuelve la base.
0: Ajá.
1: Bien. Jonathan Castañeda, a mí me enseñaron a camellar desde los 9 y tengo 43. Uf, bacanísimo. Dice Fede, saludos a todas dos desde España. Un abracito. Dice López, la situación en Colombia tampoco está fácil y ahora piden mucha experiencia para trabajar. Eso es otra vaina.
0: Ese era el que yo quería que leyeras.
1: Eso es otra vaina.
0: Hay mucho pelado, mejor dicho, no, ¿cómo es que es? Ni raja, ni presta las
1: gomitas. Es que Juliana le comía las gomitas o a las compañeras.
0: ¿La gomita o la compañerita? Mi amor, yo fui marica
1: de la gomita de las compañeras.
0: No, mira que yo en el colegio no, y estudié en un colegio femenino, ahora todo tiene sentido. ¿Serio? No, pero Juli, no me gusta a mí la compañerita.
1: Lo que dice este pelado acá tiene mucha razón.
0: Claro. Entonces ahí uno se cuestiona, ¿los pelados son flojos o las oportunidades son pocas? Ahí se las dejo, muchachos.
1: O solo hay oportunidades es para la gente de experiencia.
0: Pero sí, Cari, bueno, yo vengo acá, vengo del futuro.
1: Desmentir
0: tu argumento, mi amor. Porque
1: ¿por qué?
0: Sí es verdad, en el tuyo no, el del seguidor. Porque resulta que yo sí creo que a muchos o muchos hemos pasado por ese momento donde nos han dicho, no necesitamos 2 años de experiencia, pero usted tiene que camellar para tener esa experiencia. El primer camello que le toque, eso ya es experiencia. Porque es que si usted, no sé, si usted estudió como Karina y como yo, para ser comunicadores, digamos. Entonces usted pues obviamente el primer trabajo que va a tener seguramente no es ese. Y así con cualquier otra área. Pero los jefes contratan por la experiencia que tú tienes dentro de una empresa, independientemente del área, mi amor. Entonces, ¿cómo te va a ti trabajando en equipo? ¿Cómo te va a ti manejando, no sé, como la atención al cliente?
1: El ensayo, uno es como el ensayo pues ahí de la vaina.
0: Claro, y entonces, claro, después cuando ya te dan tu primera oportunidad, por fin, igual el jefe dice, como ve, esta pelada trabajó en un almacén, duró 1 año, 2 años, 5 meses, 1 mes, luego trabajó vendiendo pollo frito, luego todo cuenta, mi vida, todo cuenta.
1: Todo suma, usted le pone a ver la hoja de vida y usted le tiene que dejar todo, hasta el trabajo más pequeño. Claro. Si usted empieza a borrar cosas, mores, porque ya tiene otro montón de cosas. Bueno, dice López, no, si hay personas que trabajan demasiado y estamos no en la época millennial, sino en la generación Z. Libardo dice, saluditos, aunque yo soy buena, ¿para qué? Cuidado con eso. Diana dice, son flojos, hay muchas oportunidades. Wilson, yo comencé a trabajar a los 7 años y vengo del campo, soy todoterreno. Bacano, Wilson. ¿Qué más dicen por acá? A ver. Diana se llama Aprender a Emprender. Aprender para emprender,
0: ajá.
1: Liliana dice, ¿por qué cambiaron a Juliana de la combinación? Bacana. Cambiemos de tema. Jonathan dice, tiene que ver mucho con la educación. Juliana no responda, gracias. Si ve que usted cuando sacas el labialcito, no sé qué hijo de puchas tiene.
0: Mira.
1: El labialcito combina con no sé qué. Con el geniecito.
0: Mira.
1: No, guárdatelo. Mami, no puede utilizar los labiales así.
0: En Medellín hay un clima precioso, perfecto, pero es que aquí hace frío y luego los labios se me ponen horribles. Entonces yo ya mantengo echándome, compra ya, Greti. Bueno, vea, dice, bueno, yo he trabajado en el campo ¿hasta qué? Hasta ya, Hollywood. Ya. ¿Eso ya lo leíste?
1: Y he trabajado en la televisión colombiana, dice. Yo he trabajado en el campo hasta Hollywood. Y he trabajado en la televisión colombiana.
0: Mi amor,
1: y dicen por acá, Jonathan Castañeda, se escuchan muy bien, mamacitas, desde Dallas, Texas.
0: Uy, qué Texas. Rico.
1: Saluda a la gente que nos escucha en www.tropicanafm.com o en la aplicación.
0: Para el que me está preguntando ahí, mi amor, en el WhatsApp, ¿cuál es el fijo? Anote, tome nota.
1: Escriba, anote, es otra cosa.
0: 601-348-7601. El 601 es el indicativo de Bogotá y el resto ya es el número de Tropicana. 348-7601. Va a escuchar a Tobías. Hola, Tropi.
5: A ver. Tropicana, buenas noches. No, ahora ya no quieren trabajar, no quieren hacer nada.
1: Yo no quiero trabajar. Dicho,
5: desde
1: no
5: muy joven, muy pequeño. Papá tenía una finca, nosotros teníamos una finca, teníamos ganado. Y sacamos leche. Ahí aprendí a jalar teta. sigo jalando teta.
0: Ave María.
5: No, la verdad que uno del campo le enseña mucho a ser muy responsable. Total. A trabajar, a conseguir el dinero honradamente. Y pues en este momento estamos acá en Bogotá. Gracias a Dios. Somos copidroguistas. Copidroguistas. Tenemos nuestros negocios y todo se ha hecho con responsabilidad. Responsabilidad.
1: Súper guau. Pero mira, yo no sé, pero sí varía la educación de un hijo que vino desde el campo a un hijo que vino de la ciudad.
0: Sí, eso se nota. Hola, al otro Picana.
1: Buenos.
6: Buenas noches, ¿cómo están, chicas? Chicas hermosas.
1: Uy, pero están entonados. Divina.
0: ¿Cómo estás, mi amor?
6: Bueno, bien, bien, gracias a Dios. Bueno, mi amor, mira, yo hablo desde mi experiencia. Yo no puedo hablar desde la experiencia de otra persona. Yo trabajo desde muy chico, porque pues nos tocaba, nada más comíamos dos veces al día, tocaba ponerse la dieta. Mi mamá, y te lo digo así, la mejor herencia que un padre le puede dejar a un hijo después del estudio es el trabajo.
0: Sí, señor.
1: Sí,
0: de acuerdo con eso.
6: No conozco otra herencia, porque si a ti te dejan una herencia y tú no la sabes administrar, de nada sirve.
0: Es verdad. Sí, mi amor.
6: Te puedes dejar casa, te puedes dejar dinero, lo que te quieran dejar, pero si tu papá no te enseña cómo usarlo, a cómo mantenerte, a cómo seguir obteniendo más.
0: Ajá.
6: Te vienes al piso.
0: Sí, obvio, eso se acaba. Ajá.
1: No funciona. Claro, nada en la vida. No a la talla.
6: Exactamente. Entonces, mi recomendación, de mi punto de vista, pues, yo le agradezco a mi mamá por haberme enseñado lo que hoy en día sé. Yo fui militar.
0: Ajá.
6: Y no porque yo quería, le soy honesto. Fue porque me tocó y le cogí amor después. Pero gracias a ser militar hoy en día tengo muchas de las cosas que tengo económicas. Tengo una pensión, tengo mi carrito, regalé cosas a mi mamá. O sea, no fue fácil, pero tampoco fue imposible.
0: Uh-huh.
6: Y si mi mamá Mori, no tú... hubiese fundamentado, no hubiese logrado nada.
1: ¿Tú tienes hijos?
6: Sí, claro que sí.
1: ¿Y ya están grandes o chiquitos?
6: Bueno, mis hijos, pequeños.
0: Pequeños. ¿Por qué se rió? No le estamos diciendo que nada por el chiquito, mi amor.
1: Cuidado con la malicia, bebé.
0: El que se ríe solo de su...
1: De sus picardías se acuerda.
0: Sí, señor.
1: Amor, pero no, de verdad, porque me parece muy bacano lo que estás mencionando. Entonces, bacano decir mis hijos de pronto a esta edad, pum, pum, pam.
6: Y a mi hijo tiene 10 años. Y mi hijo a sus 10 años, él come, si deja un grano, se tiene que recogerlo. Él va sin que yo lo mande, arregla su cama.
1: Qué bien.
7: Tú sabes, en la vida hay que ganársela.
0: Sí,
7: que
0: sí,
7: nadie
0: sí.
7: te va a dar nada gratis. Y esa es la realidad. Puede que una persona hoy te regale algo, pero eso no te da garantía de nada, de que te lo vayan a volver a dar al día siguiente. Si tú no trabajas, pues me da pena contigo, pero ¿cómo vas a comer? ¿Cómo vas a pagar servicio? ¿Cómo vas a tener casa si no tienes eso?
1: Claro. Uy, mis respetos, amigo, de verdad. ¿Tú eres de dónde? ¿De Barranquilla?
6: Sí, señora.
1: Joda, sacate la cara por la gente.
6: No, y te digo algo.
1: Dime.
6: A mí me da risa cuando dicen que el costeño es flojo.
1: Eso no es flojo.
6: Vea, yo invito a un cachaco, a un paisa, a un caleño, a que trabaje con el jopo del sol de aquí de Barranquilla al mediodía.
0: Pues por eso es que son flojos, mi amor, porque hace mucho sol, vienen durmiendo.
1: Prefieren estar con un aire acondicionado.
6: Eso es mentira, mi amor.
1: ¿Pero es chisme de nosotras o si es en serio que tienen la fama?
6: No, es que te digo, mira, si fuera así como tú dices, ¿por qué el costeño es tan apetecido en otras partes del mundo y hasta en la misma Bogotá?
1: ¿Pero apetecido de qué manera?
6: Para trabajo a los costeños.
0: Mi amor, porque yo también no sé son
1: realistas. Yo creo que son irresistentes.
6: Somos resistentes y somos sabrosazos del carajo.
0: Ah, sabrosos y son, mi amor. Sabrosos sí, eso sí, mejor dicho. Un carnaval de Barranquilla todo el año, mi vida.
7: Oye, esa caleña sí habla rico, vale.
0: ¡Ay! ¡Ay! ¡Dios mío! Ya me voy a casar. Nunca pensé tener un novio
7: contigo. ¡Dárale bola!
0: Mi amor.
7: Oye, caleña.
0: Mi vida. Mérite. A ver.
7: Me fui de Amparo Grisales.
0: ¿Cómo, cómo?
1: ¿Viste? Que se fue de Amparo Grisales, que se erizó, que lo dejaste. Vea.
0: ¡Erizada, mi vida!
1: Con pelos encima, mi amor.
0: Si quieres que me erice al lado tuyo, tú nomás invítame a un carnaval de Barranquilla, mi amor, que yo no conozco, y voy así en pleno contigo.
7: Uy, mi oiga, amor, ve, yo te digo, ve, que no te vas a arrepentir.
1: Le pone la marimonda, lista.
7: Amiga. Hay 44 para bebé.
0: ¡Ea de María!
1: ¡Uy! ¿Qué, mi amor? Sí.
0: Bueno, mi amor.
1: ¿Qué es esto, Juliana? Si usted aprovecha ahí, Dios mío, cuidado.
0: Mija, de algo nos tenemos que morir, ojalá que sea con la monda puesta. Mentira.
1: Cuidado, Juliana. Juliana, usted no puede. Mona, si usted está escuchando esto, por favor. Dios mío. A ver, arrepiéntete. Ponme el audio que dice, arrepiéntete.
0: Mi vida linda, un beso enorme hasta Barranquilla, te queremos mucho.
1: Chao, mi amor.
0: Gracias. Gracias por estar ahí pendiente en este A que no me duermo de Tropicana.
1: Vea, saludo para mi hermanito Juan Camilo que nos está escuchando.
0: Bueno, salúdeme pues a ese Juan Camilo, yo no sé quién es que nos está llamando.
1: Mi hermanito.
0: Hola, Tropicana. Juan Camilo, te amo.
1: No, que te aman.
8: Hola, buenas noches.
0: Buenas noches, mi vida. ¿Dónde estás? ¿En qué parte de Colombia?
1: Buenas.
8: Desde
0: Neiva, la gente de Neiva.
1: Desde el Huila. A mí me encantan los de Huila que hablan así, que son opitas.
8: De la Sao y de la Chira.
1: De la Chira. Qué rico. Me encanta, güey, puerca.
8: Bueno, yo quiero oye, mandar un facto.
0: Ay, cuéntele.
1: No un facto.
0: Listo, hágale. Mande, mi amor, que aquí no nos tenemos.
1: Tírelo.
0: El que tenga miedo a morir, que no nazca.
1: Sí.
8: Aquí muchas personas hablamos que por qué la gente, los niños, los jóvenes de hoy en día, por qué son flojos.
1: ¿Por qué?
8: Digo yo, tengo 39 años y de mi generación a generaciones adultas nos ha tocado trabajar desde pequeños, ¿cierto?
1: Sí.
8: Y los abuelos, chiquitos, pues, mucho más duro. ¿Para qué? Para darle a los hijos y a los hijos. Esta generación de nosotros trabajamos para qué? Para que nuestros hijos no pasen eso, ¿o sí?
1: Ajá.
8: Nosotros le damos la educación para que ellos sepan administrar y tengan la sabiduría del papá, más no del trabajo desde pequeño. Le enseñamos a decir, con esta mano hicimos todo esto y con esto le estamos enseñando que podemos darle lo mejor para ustedes. Aprendan y sean ustedes valoren lo que nosotros damos. Entonces, de que digan, los jóvenes hoy en día tienen que trabajar desde los 7, 10, 15 años, que porque yo lo hice, no, porque por eso nosotros tenemos la mentalidad de que no voy a hacer que mi hijo pase por lo que yo pasé, ¿o sí?
1: Total, tienes también razón, sí. Evitan esas cosas.
8: Alguien que diga, ay, yo trabajé a los 15 años, mi hijo tiene que empezar a trabajar a los 15 años para que sepa qué es la vida. No, esa es mentira.
1: Sí, porque esa todo... es mi opinión. Intentan darle cosas que no tuvieron, entonces, claro, se acostumbran a otro tipo de cosas.
8: Entonces, hay personas que dicen, los papás de hoy en día llenan los vacíos que ellos no tuvieron. Entonces, hay muchos niños mimados y, pues, algunas veces, afortunadamente, vuelven al hijo malcriado por esa cosa, ¿no? Se puede decir. Pero, pues, hasta mi generación siempre queremos darle lo mejor a nuestros hijos, que ellos no pasen por lo que nosotros pasemos.
1: Claro.
0: Sí, es como una dualidad ahí. Uno quisiera que los hijos estuvieran bien, pero también que aprendieran a defenderse en la vida, claro.
1: También hay que enseñarles, porque no. Hay unos que se vuelven, vagos. Dios mío, ¿verdad? Es como rabia, como que despierten, como que les doy con este tarro a ver si despiertan y aterrizan a la vida.
8: Y ponle claro que antes se veía mucho colegio público y ahorita se ve mucho colegio privado.
1: Ajá, demasiado.
8: Ahorita los pobres, o sea, perdón la palabra, pues nosotros, digamos, clase media baja, puede decir, queremos que nuestros hijos estén en un colegio privado. ¿Para qué? Para que tengan buena educación y aprendan mucho más rápido que un público.
1: Ajá.
8: Un público que duró un poquito más, porque lo digo en el caso mío, mi hijo lo puse en jardín preescolar en un privado. Desafortunadamente, primero no pasé a un público,
1: Sí.
8: Y están aprendiendo lo que le enseñaron en jardín. Porque el mío ya sabía leer y escribir. Y yo, uy, hizo un retroceso. Para nosotros el público no decía, uy, colegio público lo mejor y todo. Pero entonces, digamos, los colegios están avanzando más. Y se está viendo más el privado. Entonces, ¿qué hace uno? Perdón la expresión, mete el culo para darle lo mejor a los nuestros hijos, a tener una buena educación y ellos se vayan proyectando que es lo que quieren en la vida.
0: Sí, claro. Verdad, mi amor. Gracias por tu opinión. Amor,
1: gracias.
0: Un saludo para la gente de Iba.
1: Un saludo para la gente del Huila. A mí me encantan los sopitas para que me traigan unas achiras por aquí. Eso, a Tropicana.
0: Que le metan la china. Escuchemos un audiocito más.
1: No, las chiras así.
0: Ah, pero mi amor, pero lo mueve, lo mueve, lo mueve y lo remueve. Conmigo lo mueve. Aló, a ver, Jairito.
9: Buenas noches. Desde Cali. El enseñar a trabajar y enseñar a soñar también, ¿no? Porque hay gente que trabaja y trabaja, pero nunca cambia. En cambio, si trabaja y tiene un sueño, pues lo hace con más pasión y se esfuerza y sacrifica.
1: Claro, con más esfuerzo.
9: Sacrifica por ser lo que quiera hacer más adelante. Tropicana, feliz noche.
0: Chao, Tropicana, mi amor, señores. Ya venimos
1: ya
0: con
1: volvemos.
0: Este que no me duermo de Tropicana.
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0: Arrancamos saludando a mi gente maravillosa que está en TikTok. La gente que, mejor dicho, se cree moderna, mi vida. La gente del TikTok, de las redes sociales.
1: Y Tropicana se modernizó, o sea, vos miras que lo escuchaban tus abuelos y tus papás, pero a mí me da mucha pena, yo tengo 30 años, está bien, 31, y escucho Tropicana, ¿qué?
2: ¿Qué dijo? Que no entendí, ¿cómo?
1: Pues conecté a tiempo mía.
2: Me conecté a tiempo, pero como usted no habla claro, sino que a veces le metes a cañera y ya así como...
0: Espérate que se me quedó un pedazo acá.
2: ¿Qué estabas comiendo? Cuente.
0: Estaba comiendo unos deliciosos chicharrones carnudos.
2: ¿Pero chicharrones carnudos? A ver, yo veo.
0: No, pero ¿usted qué cree que yo va? ¿Quién me va a traer chicharrones?
2: ¿Carnudo o de esos que vienen en paquete así como medio inflados? ¿Quién le dicen a uno que es chicharrón y no es chicharrón?
0: ¿Qué es eso?
1: Ay, no estaba comiendo ningún carnudo.
2: Morty quiere comer carnudo.
0: Carne en rollo, chicharrón bien frito.
2: Carne en rollo, espérame, voy por agua, momor, enrolla.
1: Ve, hay unas personas, la gente no sabe cómo soy yo, ve, todavía. Llevo un año y medio en Tropicana y la gente no sabe, es que ya dejaron de hablar de mierda. Mi amor, no, porque estás tú. Ay, mentira, no, mentira. Mentira, estoy molestando. Y hay otro personaje que dijo que ya el programa no era igual. Mi vida preciosa. Tropicana ahora literalmente funciona casi 24 horas. O sea, tenemos un programa en la mañana, tenemos un programa a casi mediodía, Tenemos como 5 programas. Vea el que usted más le gusta. Dios lo bendiga. 11:02. Señores, yo también lo quiero mucho, Felipe. Te quiero mucho, mi amor, te amo. Estábamos conversando con Karina sobre la generación de ahora. Si es que son muy perezosos para estudiar, para camellar, o es que están mal criados porque los papás les dicen, bueno, mi amor, no trabaje entonces si no quiere. ¿Y cuál es la edad ideal para usted conseguir camello? Porque efectivamente, yo sí le voy a decir una cosa a mi Karina. Yo.
2: Dime.
1: Admiro muchísimo la gente que uno no se da cuenta y luego cuando ya los conoce de fondo, sean sus amigos o una persona con la que uno esté saliendo, lo que sea, y te empiezan a contar esas historias y uno dice, ujue pucha, con razón esta persona está aquí. Y no estoy hablando solamente de un cargo, sino del tipo de persona, ¿sí me entendés? Como que, uy, uno le ve un montón de cualidades a una persona y luego se da cuenta que es que tuvo una historia, de estas historias de las que estábamos hablando ahora, que muchos oyentes coinciden y dicen como, bueno, yo trabajo desde los 9, desde los 6, desde los 15, desde los 13, y ahí se ve entonces toda la experiencia que tiene en la vida y no porque haya trabajado toda la vida en lo que hoy se dedique. Y eso me parece muy valioso. Yo soy muy del factor admiración, mi amor.
2: Admiración, y más cuando se trata de trabajos que no han sido fáciles para muchos. Y muchachos, conseguir la platica no es fácil. Uf, usted se la suda. Y se desaparece como el algodón de azúcar en el río. No. La plata se desaparece, es una ilusión.
1: Es una ilusión. La ilusión es...
2: Sucedió al mirarte. Mutea YouTube un segundo y ponela así.
1: En tus ojos. Voy.
2: Yo se la pongo. Por favor, mutea YouTube.
1: Mágicos. ¿Cómo se llama la canción? Me ilusioné.
2: Me ilusioné.
1: Yo soy muy mala para los títulos, le he dicho.
2: Me lo muteado en YouTube. Cami, gracias. Cami.
1: Está muteado.
2: Hay tres mujeres a esta hora.

0: demasiado pegadito.
1: ¿Usted baila vallenato?
0: Ay, me encanta.
1: Oiga,
0: me encanta.
1: ¿Para qué lo soben?
0: Que eso es frente con frente.
1: Pero ya le digo
0: cachete
1: que
0: cachete con cachete.

0: todo es soledad.
1: Bueno, ya mucho. Pucha. Ya pongámonos sería bueno, mi hermanita.
0: Ya puedes activarlo de nuevo, Camila.
1: Podríamos proponer, ya que este programa tiene una estructura tan clara, que de pronto en la última hora fuera, no sé, un algo que pudiéramos cantar. No sé, a la gente le gusta, ¿no? ¿O qué? O yo soy
2: un karaoke, mal. ¿Cómo es esto? Me gusta, sí. Me gusta.
1: ¿Cómo sería un karaoke en radio, digamos?
0: Un karaoke en radio.
1: Ajá. ¿Cómo sería? ¿Cómo sería?
2: No, usted escoge una canción y le tira y que canten desde allá de la casa, por ejemplo.
1: Que, pero sería un karaoke como tipo que caigan la nota o que canten lo que quieran
2: soy
1: cantar.
2: Soy yo. Que caigan la nota es bueno.
1: Que caigan la nota es bueno, ¿no?
2: Muy bueno, que caigan la nota.
1: ¿Eso?
2: Me gusta. Me gusta de una, va.
1: ¡Va! Ya. Bueno, mi amor.
2: Mándale una nota, ya al jefe, a ver. Jefe, aquí pensándolo bien, mándela a usted.
1: ¿Sí? Bueno, le voy a decir. Que, ay, mami, usted me torea. ¿Pero lo mando por el grupo o se lo mando a él?
2: No, pues por el grupo.
1: Por el grupo, listo, por el grupo.
2: ¿Pero por cuál de los grupos? Ay, no, espere.
1: No sé. No, porque en ese último que estábamos hablando nosotros no está él o sí está él.
2: Escaleta.
1: La escaleta, ajá.
2: Listo.
1: Dale, buenas noches, jefe, espero que usted esté descansando, pero no en la paz del Señor.
2: Estás al aire.
1: Acá pensando pues nosotros, te estoy enviando el audio con Karina al aire. Acá pensamos nosotras, qué bueno sería, por ejemplo, tener una especie de karaoke de 11 a 12, muy mala la idea, ¿ok?
2: Caiga en la nota.
1: Caiga en la nota, que la gente caiga en la nota y que pida la canción que quiera, no sé qué dice. Aquí nos enrumbamos de 11 a 12, lo quiero mucho, jefe, que descanse.
2: Toca mandárselo ya porque si no mañana se nos olvida.
1: Mi amor, ya se lo mandé.
0: A ver, no, espere, vamos a corroborar cómo quedó.
1: Hágale pues, para que vean que es cierto.
0: Corroboremos cómo quedó.
3: Buenas noches, jefe. Espero que se esté descansando, pero no en la paz del Señor. Muriaca, acá pensa, estás al aire. Acá pensando pues nosotros. Te estoy enviando el audio con Karina al aire. Acá pensando nosotras. Qué bueno sería, por ejemplo, tener una especie de karaoke de 11 a 12. Muy mala la idea, ¿ok? Que la gente, eso, caiga en la nota. Que la gente caiga en la nota y que pida la canción que quiera. No sé qué dice. Aquí nos enrumbamos de 11 a 12. Lo quiero mucho, jefe, que descanse.
2: Esta Juliana es una pata, María. Es una pata.
0: Y gracias, jefe, gracias. Dios te bendiga, claro.
1: Claro. Mis amores lindos, bueno, no tenemos todavía el aval, pero podemos hacer un piloto. ¿Sí?
2: Vamos a hacer el piloto.
1: Si funciona, lo dejamos sola. Ahora, si la gente no participa, lo abandonamos y ponemos otro tema. ¿Le parece, Karina?
2: Me parece. Listo. Pero eso no lo podemos hacer hoy.
1: Entonces, ¿cómo así?
2: No, no se puede hoy.
1: Ah, porque tendríamos que mochar YouTube. No le hace, okay. Yo respondo por eso.
0: Es mejor pedir.

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1: Sí. Obvio, obvio. Ahí ya empezaron los de TikTok.
2: Mañana
1: la
2: memorando.
1: De Felipe Rodríguez.
2: Mañana memorando.
1: No le decimos, ve a Añuel YouTube, más raro.
2: Usted no pueden decir nada. Shh, vea.
1: Es un secreto entre tú y yo, mi amor, entre yo y tú. Bueno, pero para que esto sea viable y sostenible.
2: Venga, pero entonces, señora. Que el oyente caiga en la nota o que nos tiren una canción y nosotras caemos en la nota. ¿Qué quieren?
1: Ay, ¿qué prefieren? ¿Qué será mejor, Cami, que nosotras? Ajá. Ay, sí. Sí, es más fácil. Sí, entonces vea. Y así pueden participar los de Tisto también. Entonces, ponle cuidado. Vamos a coger una canción de WhatsApp, una canción de TikTok y vamos bandeándonos usted y yo la que caiga en la nota. ¿Listo?
2: Listo.
1: Listo, se fue, mi amor. Ve ahí, dijo. Hey, no. Alice dijo que caigan ustedes. Listo, mi amor, ¿dónde le caigo? Hágale.
2: Que caigamos nosotras en la nota. Dios mío, yo caigo en sus manos, mi amor, si quiere, pero en la nota.
1: Bueno, aquí me llegó un audio WhatsApp. Ya voy a leer los de TikTok. Espérenme un momentico.
2: Bueno.
3: Hola, muy buenos días, mi Colombia. Muy buenos días, Tropicana. Buenos días, bellas mujeres, Karin y Julianita.
1: Mi amor.
3: Del tema viejo, cuando estuviste aquí en Italia, yo soy Toteles, desde Milán, Italia. Cuando estuviste acá en Italia, niña, en Italia se usa el bidet, que se, últimamente lo han creado los franceses. Ahorita no me acuerdo si en el periodo que existían los reyes, antes, medioevo, bueno, no me acuerdo. Ajá. Los franceses han inventado que se llama el bidet, ¿sí?
1: El bidet.
3: Pero no lo usan. Acá en Italia está, sí, el váter, donde uno hace las necesidades, y el otro es el bidet, para limpiarse, sí, las partes íntimas, adelante y atrás, ¿sí? Ajá. Bueno, y aquí no falta en ninguna parte de Italia. Es indispensable, o sea, no puede faltar, ¿sí?
1: Jaime, te amo, pero nos dañas el corte. El bidet, el que ve el futuro del culo.
2: No.
1: Mentira, Jaime, te amo. Gracias por tu clase de historia del bidet. ¿Listo el bidet?
2: Sí, pero el bidet no lo utilicé yo en Argentina porque yo sentía que me sentaba como una vaina y como que eso se ensuciaba, como que no. Es más, yo no sé cómo orinan en China. ¿Usted en cuclilla ahí o qué?
1: ¿En China? Yo no sé, yo no he ido a China.
2: Que son, que es el piso, que es el piso así plano, plano, plano y un huequito.
1: Ah, no, yo nunca he visto eso.
2: Eso es como el baño de mis ancestros.
1: No, eso es como una
2: el hueco, vagina, amor, pues. Y después lo tapaba con la tierrita.
1: Eso es como una cuca, mi amor, plano y tiene un huequito.
2: Ay, Juliana.
1: Mentira,
2: qué pena que Juliana no me puede poner seria en este programa. Bueno, entonces, ¿quién manda notica de voz?
1: No, pues Jaime había mandado esa nota de voz, pero no puso canción. Solamente nos dijo lo del bidet. Lo de el bidet. Pero en TikTok, a ver, ustedes manden una canción y Cari coge una canción, tiene que caer en la nota, y yo cojo otra canción y tengo que caer en la nota, pero las canciones las ponen ustedes.
2: Pero conocidas, no vayan a salir que me pone por favor cuando esté chiquito y grande a la vez. Porque ya no la conoce nadie.
1: No, ¿quién es la botella de Felipe Rodríguez que están poniéndola ahí? Yo no sé
2: ya,
1: qué es eso.
2: Voy a buscar, que yo creo que yo tengo aquí.
1: Vea, listo, ya Lina dijo, tarde lo conocí, esa fácil, esa todo el mundo la conoce.
2: Que lo vine a conocer, señora, entonces tú.
1: ¿Quién empieza?
2: Uno sigue cantando. Uno sigue cantando, ¿cierto?
1: Claro, yo le bajo
2: aquel video. Ah, bueno, entonces la misma canción y las dos arrancamos.
1: No, uno y uno, porque luego entonces eso escucha como montado.
2: Por eso, uno y uno, o sea, bueno, por eso, una y una, pero la misma canción.
1: Ah, sí, la misma canción. Listo, la misma canción. Listo, se va en esta batalla. Vaya usted, váyalo. A la una, a las dos y a las el karaoke. De a que no me duermo.

0: ¿Qué tengo yo? Yo nunca imaginé que no te iba a encontrar ese tipo de hombre que quería yo, Bien.
1: Muy bien, muy bien. Sí, sí, sí, sí, sí.
0: Mi vida entera. Listo, bien. Ey, pero eso es rosca, usted le pone el botoncito donde es.
1: Abogada, ¿no? Yo bueno, bajo el pues. Volumen y yo sigo listo. Cantando porque si yo bajo el volumen tampoco me escucho por acá.
0: Ah, bueno, listo, ok, perfecto.
1: Listo, bueno. Vamos a coger a Victoria, que dice...
0: ¿Pero cómo así? O sea, ¿usted con otra canción o con la misma?
1: No, con otra.
0: Listo.
1: Clara.
2: Carenita, escribiendo. Pongan el medallón que el que me trajo los piratas que yo no hay.
1: ¿El medallón que te trajo los piratas? No, ni idea, Victoria, ¿cuál es?
0: Pero
1: esa?
0: Son solo conocidas, no vayan a salir, son canciones de karaoke.
1: Sí, conocidas, no, por ejemplo esa que puso...
0: Vea.
1: En TikTok la
0: muchacha Karina 1, Juliana 1. Mentira, Juliana nada.
1: Juliana nada porque no he jugado.
3: Que cante Me Bebí Lo del Mercado. De Jimmy Gutiérrez.
1: Me bebí lo del
0: Mercado. Lo del mercado. Me gasté. En whisky viejas me gasté todo el dinero.
1: Me gasté. ¿Puedo poner la letra? Porque ahí no me la sientes como.
0: Yo creo que la tengo.
1: Me gasté. ¿Usted va a poner la canción?
0: Sí.
1: Listo, me gasté lo del mercado, ¿sí?
0: Se llama Me Bebí Lo del Mercado.
1: Ah, bueno, Me Bebí Lo del Mercado, esa cosa.
0: Espere,
1: un momentico, espere, yo le digo.
0: ¿Me dice cuándo?
1: Listo, espere un momentico. A la una.
0: A la dos. ¿Y usted qué está buscando por allá? La letra.
1: No sea conchuda.
0: Yo tengo que caer en la nota. Yo puedo.
1: Pero no con letra.
0: Acabo de escribir. ¿Cómo así?
1: Eso es trampa. Oiga, nadie está buscando la letra.
0: Pero ¿cómo así? Dijimos que caiga en la nota, no que sepa la canción.
1: Póngamela.
0: Bueno, hágale pues.
1: Listo.

0: A ver. Cándalo, Karina.
1: Todo se...
0: Despertar. Esta grande ilusión.

0: 8, donde el bombillo rojo. 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
1: Pobreza en esta mesa.
0: No se vale. Yo no me sé esa canción.
2: Medio se vale. Medio se vale. Medio se vale.
0: No, eso no caí, no caí. Yo
2: se llama 0.5.
0: No, 0.5. No, no caí. Va ganando no, usted. No, es que yo no me sé la canción. Pero yo hace
2: y arranco. Y arranco como.
0: Iba rapidísimo. Sí.
2: Listo. ¿Cuál otra?
0: A ver, ¿qué dice Jackson?
2: Notas de voz, manejo notas de voz, notas de voz.
3: Hermosas, Juliana, Karina. Bueno, a ver, la canción que les voy a poner es una de Jesús Jiménez.
2: ¿Cuál?
3: Bendecida.
0: Bendecida.
2: Listo, bendecida de una.
0: Esa es la que va fácil y usted le gusta a Jason Jiménez.
2: Listo.
0: Bendecida.
2: Pero,
0: ¿ya la puso? Dígame si. No, eso no es trampa.
2: Usted la tiene que poner la canción allá.
0: Pues ya la voy a poner, por eso, ¿ya está lista usted?
2: Ya estoy lista, yo más que lista, más lista que un cumis mía.
0: Este es el karaoke de Tropicana, la más bacana, bacanísima.
2: Con trompeta y toda, mi amor.
0: Uy, impresionante.

0: Bebé, nítida, nítida.
1: Nítida, nítida, nítida.
0: Nítida.
1: Sí, sí, sí.
0: Una pauliana, gracias.
1: Listo, 11:19. Muchacho, vayan dejando sus canciones, 310-06-3302. Si te conectas a este A Que No Me Duermo, estamos jugando karaoke con la bella, hermosa y encantadora Karina García.
2: Chacha, buenas noches.
0: Pues Karina García.
2: Luna de Ana Gabriel.
1: ¿Vos imaginas que fuera Karina García? De pronto podemos
0: Luna, engañar Luna. A la gente. Luna de Ana Gabriel, Luna.
1: Luna de Ana Gabriel, Luna de Ana Gabriel. Pero es que por allá contratan a...
0: Yo se la pongo.
1: A Violeta, ¿no? Entonces, ¿por qué no tenemos a Karina García?
0: Limbo.
1: Luna de Ana Gabriel. Gabriel.
0: ¿Se la pongo yo?
1: Ah, sí, sí, hágale que usted la estaba poniendo. Listo, listo, espere.
0: Listo. Bueno, ¿me dice cuándo? Ya buscó la letra.
1: Listo, ahí sale letra, mi amor. Hágale.
0: Bueno, ¿listo?
1: Listo.
0: Va.

0: Luna. Tú que lo ves. No, escucha. Se llama La Desatinada del FM. No, juepucha.
1: No, pero no. no me llamo ni media.
2: No.
0: Ay, no puede ser.
2: Ay, no.
0: Ay, no.
2: 2-0.
0: Años, póngame la quemona, esa sí me la...
1: En la mañana. Vamos a ver con la quemona.
0: Espera, le pongo, ¿serio?, la quemona. Hágale, listo.
1: Le voy a poner la quemona.
0: Listo.
1: Tiene de puntaje una. Listo.
0: Va. Hágale.
1: Esa sí me, bueno, la... Bueno, ojo, pues vea, usted me defrauda con esa y le digo.
0: Muchachos. Listo, va.

0: Ay, mi amor, casi no llega. Pase, siga, recuéstese un rato porque hoy le vamos a dar de seguido hasta las 4. Entra a 11, ya se acuerda y te relaja. Y ella va a leer.
1: Ya va y le lleva el desayuno.
2: ¡No! ¡No!
0: ¡Sí!
2: ¡No,
0: sí,
2: gallo!
0: ¡Sí, ni señora!
2: ¡Ni en esa! ¡Ni en esa!
0: ¡Sí, señora!
2: ¡Ni en
0: sí,
2: esa!
0: Kai. Lo que
2: Camila.
0: Pasa es que, vea, hágame un
2: Ganó,
0: favor.
2: ¡No, no!
0: Sí, Kai, hágame un favor, mi amor. Usted está en Medellín, no. Estoy acá. Y entre usted y yo hay un delay. Si nos vamos en eso, usted tampoco ha caído porque no cae exacta.
3: Bueno,
0: no
3: listo, puede caer está exacta. Bien, ok.
0: Ah,
3: bueno, listo. Bueno. 2-1.
0: Eso, listo.
3: Teniendo usted tres oportunidades y yo solo dos.
0: Vamos a la tercera, mi amor. No hay tercero malo.
3: Mi amor, qué tristeza. Espere un momentico, espere.
4: Ay, qué rico, mi amor. Por eso que tengo a mi marido de cabrón. Hágale, papito, dale sin parar.
3: No, nos van a cerrar esto. No, nos van a cerrar esto. A ver.
4: Dele, papito.
2: Miren el TikTok, vayan.
4: Dele, papito.
3: No, ya. Te sentás, Juliana,
0: ya,
3: te sentás.
0: Me senté. Mucho desorden, muchachos, Ave María.
3: Bueno, no, voy a chismosear el TikTok a ver qué dice la gente. Es que por fin, vea, le vieron el hopo a Juliana.
0: Por fin, sí, de medio lado, pero lo vieron, sí, señores.
3: Pero
0: sí,
3: yo veo ya en qué va, esperen.
1: Si viene tu marido.
3: No, ya.
0: Así que coja. Jale,
3: dele,
0: chupe.
3: Eso sí es poesía Camila? Pura. Camila, no mire así, que eso por allá no lo dan, cuidado. Es que falta el caballo para que ponga orden. No, señor.
0: No, ese no me
3: bueno,
0: falta para
3: nota
0: nada,
3: de voz, ¿eh? Otro.
0: Listo, sí.
3: Sigo yo.
0: Sí, Pablito, hágame el favor.
3: Pablito, clavo un clavito.
5: Karina, Juliana. A ver si caen con esta. Amor marcado de Isla Bonita.
0: Amor marcado.
3: Ay, pucha,
0: vamos a ver cuál es esa. Primero, vamos a ver si la conocemos. Amor marcado. Isla Bonita. No me aparece acá.
3: Amor marcado, Isla Bonita.
0: Voy a poner Isla Bonita. No tenemos nada de Isla. Ah, no, yo lo escribí mal, espere.
3: Pero yo miro si aquí la encuentro. No, ni acá está.
0: Isla tampoco tiene nada de Isla Bonita. Yo sí, pero de Isla Bonita tengo entre sábanas, tengo as una hoguera y tengo, y ya, Isla Bonita, la canción no, de Isla Bonita. Esta.
3: No, ya, me quedé corchada. A ver, ¿cómo suena? Ah, no, pero esa sí, sí.
0: Sí, esa es la Isla
3: ¿Cómo
0: Bonita.
3: ¿Cómo se llama?
0: La Isla Bonita.
3: Bonita.
0: Uy, pero bueno, esa canción no es en inglés.
3: Uy, Isla Bonita. Bueno, yo la hago en inglés.
0: Sobre las olas. Sobre las olas. ¿Se le mide sobre las olas un barco va?
3: Bueno, sobre las olas, sí, listo. Sobre las olas.
0: Listo, busque la letra y mientras que yo le busco la canción.
3: Sobre las olas, listo.
0: Sobre las olas, listo. Es esta. ¿Sí o no? ¿Sí es esta? No.
3: No.
0: Ah, no, es esta, perdón. Ya
3: aquí
0: la tengo. Ya
3: con Juliana y es caleña.
0: Ya la tengo. ¿Ya la busco? Ya la busco.
3: Dale, pues ya. Listo, lista.

paran. Ey, denle, paran, denle al menos me gusta, pues, en el TikTok. Tiri. Sí, ey, cuidado, les pierde por un corazón. Sobre las olas un barco va, sobre las olas un barco va, y va y se va, y va y se va, y va y se va.

0: De mi ciudad, ra, ra, ra. Muy contento, yo me siento.
1: ¡Muy bien! ¡Que se caiga lo que se tenga que caer!
0: Pa, pa, pa, pa, pam.
2: ¡Ay, jue madre! No, pues ya.
0: Gorda, por favor, sigues tú. Una canción para Juliana. Canciones fáciles para Juliana, por favor. Alguien que le mande una nota de voz.
2: Salma dice que así va a llover.
0: No, pero es que si va a llover, qué tremendo aguacero, pero ¿qué más se va a hacer?
2: Que llegue la lluvia. Bueno, a ver qué mandó Carmen. Si mandó una buena canción, ponemos la de Carmen. A ver, Carmencita.
3: Un disquito. Porque Carita, Yuli, buenas noches, buenas noches. Un disquito por Amor y Amistad. Enamorado por primera vez de Enrique Iglesias. No. Un buen recuerdo.
2: Enamorado por primera vez, muy romántica.
0: Y ¿pero ahí usted se la sabe?
2: No.
0: No.
2: No, bueno. No.
0: Que a por ver, favor le pongan no canciones fáciles.
4: No, Karina, a ver si cae con Micaela.
2: Micaela enferma de amor. Le dice Micaela a su papá que la lleve al doctor. Papi, yo me la sé. Yo
0: hágale pues, Micaela.
2: Ay, no. Ah, pero entonces, espere, yo la pongo.
0: Pero yo si la tengo acá.
2: Pero, ¿será que eso aparece?
0: Yo creo, es esta. A ver.
2: Esa no es.
0: No, ¿cuál es?
2: No, pero es una de reggaetón y de los mismos creadores de
0: En la mañana el pobre hombre.
2: Ajá, exactamente.
0: Póngala pues allá.
2: ¿Qué cosa?
0: Yo se la pongo, espera, yo la busco por acá. Sí, espera, yo la busco.
2: Y en el vea, el intenso de Johnny Rivera, la mía. Ahí
0: esa
2: fue.
0: Esa, listo.
2: El
0: listo.
2: Intenso.
0: ¿Usted la pero pone? Yo se la pongo acá.
2: Hágale, listo.
0: Bueno. Me dice cuándo bebé.
2: Listo, ya hágale.
0: Parece que tengo tres mouse acá, no sé cómo voy a hacer.
2: Impresionante, mi amor. Usted dijo que ordeñaba, bueno, entonces tres mouse.
0: Gordita,
2: no
0: amor, no hay nada. Listo. El intenso. 1, 2, 3, bebé.

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0: ya muy necias por hoy, ya muy necias.
1: Sí, señora,
0: muy necias,
1: sí,
0: está bien.
1: Ve, oíste, y esa cantidad de gente en el TikTok.
0: Viendo a esta hora, ay no, qué susto.
1: Por la tarde del amor de Darío Gómez.
0: Y me toca en la pantalla, ay, qué gracias.
1: Cari, ¿usted que es más ordenadita que yo? ¿Vamos a seguir con el karaoke o vamos a poner tema? Son las y medio, se me dice.
0: Amor, sigamos con el karaoke. Parchemos un ratito aquí.
1: Listo, hágale, turu, turu.
0: Eso sí, si nos regañan, ¿qué hacemos? En tus manos. En tus manos está mi felicidad, mi felicidad, mi felicidad.
1: Vea a la gente del TikTok que está escribiendo varias canciones. A ver.
0: Dice que por las calles del amor para Karina, de una.
1: Por las calles del amor, ya mismo me la pongo, vaya buscando la letra. Por las calles del amor de Darío Gómez.
0: Sí. Toca poner la letra pues por si las moscas.
1: Ay,
0: por las calles del amor.
1: Está listo, mi amor. ¿Lista?
0: Lista, espere. Yo me la sé, pero pues una falla cualquiera la puede tener.
1: Es que
0: listo.
1: 100 años. Listo, 3, 2, se fue.
0: Juepucha, no. ¿Qué culpa tiene el miércoles de que no sea viernes?
1: Dios mío, por lo menos jueves.
0: Oigan,

0: por un momento. Juepucha, Dios mío, ¿dónde estés? Darío Gómez, salud, juepucha. Agua de las verdes matas, tú me tumbas, tú me matas, tú me haces andar a gata, salud, juepucha.
1: No. Oiga, muchachos, no, ya saben que cuando tengan un carajo que inviten a Karina.
2: Bueno, una para Juliana, gracias.
1: Arriba, ay, ¿qué? Para Juli.
0: Para Juli.
1: No hay mal,
0: no que, hay mal dure que dure 100 años.
1: Ni cuerpo que lo resista.
2: ¿Me lo va a poner usted?
0: Esa. Se la pongo. ¿Sí? ¿Se la sabe?
1: No hay mal que dure 100 años. Letra, listo. Vamos a ver si yo me la sé.
2: Espéreme, yo la pongo por acá en internet.
1: Ah, sí, el charrito negro.
0: Pucha, es un temazo. Sí. Listo, ¿me dice cuándo, bebé?
1: Hágale, póngala, yo no me acuerdo. Póngala,
0: listo.
1: Yo no me la sé.
0: Va.

0: de la vida. No me preocupo por nada. Nadie nació pa' semilla. No sé qué
1: dice. Se dice que me andan buscando y dicen que es para matarme.
2: ¿Qué le pasó a Juliana? No tiene pues la letra.
0: Ay, no.
2: Con esta muchachita no se puede.
0: O sea, yo estaba leyendo la letra.
2: No.
0: Sentí
2: no.
0: Que hubo como un vacío en mi corazón. Y no sabía cómo seguir.
2: Pero ay, sí la tenía. No. O sea, la tenía.
0: Mi amor, al que me puso la canción, te tengo dos cosas que decir. La primera es que gran canción. Segunda, qué no. Pena decepcionarte.
3: Llevamos 4-2, ¿qué es eso tan terrible?
0: Ay, no, perdón.
3: Yo creo que Juliana se sabe esta, vea.
0: A ver, ¿cuál es? Me va a dar otra oportunidad, tan lindo.
3: Vamos a ver si se sabe esta.
0: Ay, vea.
3: Si se sabe esta, vea.

0: ¿Eso qué es?
1: ¿Eso qué?
0: Yo estaba que me ponía a hacer la del escamoso porque tengo las botas, vea. Ah, hoy trajo las del escamoso.
1: Hoy traje las del escamoso, sí.
0: Ey, no.
1: Pero vea, usted que está tan noble conmigo y me quiere dar una oportunidad. Acá Salma está diciendo que... Ah, bueno, primero dijo que Salma no se llama Salma, que Salma es la hija. Que bueno. Es de Cali, es que es la hija, pero no sabemos cómo se llama Salma en todo caso. Pero me puse una canción que también me sé, Mis ojos lloran por ti.
0: Ah, pero es que son muy fáciles.
1: Ah, pero yo no.
0: Bueno, la voy a poner.
1: Ay, muchachos, qué rico nos estén acompañando en este karaoke improvisado que no pensábamos hacer el día de hoy.
0: ¿Y los vallenatos pa' cuándo?
1: Ay, pusieron un vallenato acá, ¿o era ya? Ahí acabaron de poner un vallenato de los inquietos. Ah, sí, mi dulce amor. ¿Se va a ir con esa?
0: Bueno, Juliana, arranque pues.
2: Ahí estamos en Tropicana, Colombia.

0: sé que vaya a ser conmigo. Sí,
1: conmigo, sin tu amor.
0: No, Juliana. No, no, no, no. Ni en esa. Déjeme el rap, déjeme el rap, déjeme el rap. Prometo mejorar.
2: Bueno, siga, siga, siga, siga, siga, siga.
0: Mi. Pero suele a ver dónde empieza. 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
0: muy mala, no.
2: No.
0: En mi defensa, el delay no ayuda.
2: No, sí ayuda el delay, mijita.
0: No ayuda. Yo sé, le ha ayudado un montón, no. Cariño. Usted es muy mala
2: compañera. Que me ha ayudado un montón.
0: Claro, porque yo sé cuándo usted sí puede caer, porque como tenemos delay, usted puede ir después de la canción y yo le colaboro ahí en los pedazos que yo sé que va a caer. Pero usted a mí no.
2: Pero
0: me
2: qué mentirosa.
0: Sí, señora.
2: Ay, Juliana, no venga con esa labia, mijita. Cuidado, pues.
0: No, con esa labia no.
2: Dicen que el trabalenguas de los corraleros de Majagual.
0: El
2: no sé cuál
0: qué
2: es.
0: Uy, pero si es trabalenguas, eso ya suena mal. Eso ya suena mal.
2: A mí me gusta el trabalenguas de Luis Alberto Posada.
0: A mí me gusta el trabalenguas de mi novia.
2: Ay, no, Juliana, cochino.
0: Bueno, mentiras. Sí. Aquí le habían puesto, usted está pidiendo vallenato que un osito dormilón. ¿Quiere esa?
2: Bueno.
0: Listo.
2: De una, está bien.
0: Esa es conocida.
2: Ah, usted me la pone.
0: Dormilón, dormilón. No se busque la letra.
2: Me encanta, me encanta. Vamos por 20,000 en TikTok. Entren, muchachos, entren, entren. El de Luis Alberto me lo sé completamente.
0: Muchachos, entren. Listo, bueno, se va. Ale una, ale dos y a las tres.
2: Pero, bueno.

0: Dímelo.
1: Ay, mami, ay, ay.
0: Un osito dormilón le regalé. Y un besito al despedirse ya me dio. ¡Ey, no! Sí. Juliana, seguro me tiró. ¿Por qué me tiró esas risas por allá?
1: No, mami, eso es de cariño.
0: Te estás burlando de mí simuladamente.
1: Jamás y nunca, jamás y nunca.
0: Juliana, aquí un beso y una flor.
1: Ah, un beso y una... Yo es que hay tan lindos, gracias. Un beso y una flor.
0: Un beso y una flor. Un ¿se beso? La pongo?
1: Hágale, pere, pues, listo. Yo busco la letra. Un beso y una flor.
0: ¿Cuál es que un beso? Y si están aburridos oyentes, avisan, listo.
1: Sí, también avisen.
0: Es que, ay, no, qué presa, muchachas. Echen oficio.
1: Sí. Bueno, igual ya casi vamos a acabar.
0: Mañana el regaño, me entiendo.
1: Ay, ya eso.
0: Bueno, listo, ¿ya?
1: Listo, ya.
0: Va, de una, tres, dos.

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0: 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Ah, esa no estuvo tan mal. Esa no estuvo tan mal.
2: Yo quiero que un oyente caiga en la nota.
0: Ay, pero entonces tendrían que llamar. Ay, sí, llamen. Listo.
2: Uno que llame.
0: Listo. 601-348-7600. Hágale, pues. Caiga en la nota.
2: 7600.
0: 601-348-7600.
2: Se los va a poner a llamar para otro lado a esta hora.
0: No. 601-348-7601. Llame, oyente, llame para que pueda
2: ya
0: cantar.
2: Ya se rayó el disco.
0: ¿Qué será que les ponemos a cantar? Ay, vea.
2: No, que él diga con qué canción se considera.
0: Ay,
2: que
0: sí, diga con qué canción se
2: considera. Buenas.
3: Buenas.
0: Mi amor, bájale todo al radio y nos escuchas, mi amor, por el teléfono.
3: Ya lo estoy bajando.
2: Listo, bájale todo, mi amor.
3: Ahí me escuchan bien.
0: Perfecto.
2: Ahora mi sí,
0: vida.
2: ¿Quién eres tú? ¿De qué ciudad? ¿Cómo estás?
3: No me conocen la voz, es Asiri de Cali.
2: Ah, es que amor, estás ronquito, bebé.
0: No, él es así.
2: No.
3: No, qué rojo.
0: Porque está enfermo.
3: Estoy enfermito.
2: ¿Estás Asiri?
3: Porque estoy enfermito.
2: ¿Cómo te parece este ensayito que estamos haciendo Juliana y yo en este momento?
3: No, pero he tirado risa aquí en el taxi.
2: Bueno, taxi me dice. Se la va a medir, se lo va a medir, Bertón. No, se le va a medir.
3: No, porque estoy enfermito.
2: Ay.
3: Que ahí no puedo hablar bien.
2: Amor, pero no se le va a medir a cantar.
3: Sí, dígame, ¿cuál me le mío?
0: No sé,
2: usted, la canción usted, que usted considere.
0: Yo se la pongo.
3: Me lo mochó por infiel.
0: ¿Me lo qué?
2: Me lo mochó por infiel.
0: Me lo mochó por... Vamos a ver si la tengo.
2: ¿Y eso es qué canción?
0: Me lo mochó por infiel. Acá está. Listo, mi amor. Seguimos con este karaoke, ya que no me duermo. Me lo mochó por infiel. Directamente de la sucursal del cielo.

0: Ágale, güey.
1: A ver, pues.
0: Quiero comiéndola. Escucha un poquito.
2: Mi situación era tan dura que me casé con una muchacha.
1: ¡Cante, pues!
2: Aunque confieso no la quería, yo me casé, fue por la plata.
1: Ah, no. Pero usted no lo sabe. Era una canción que usted supiera. ¡No!
3: ¡No! ¡Gua, gua, gua!
1: Taxi, te vi mal.
3: Sí, te vimos mal. Hiciste una mala representación de nuestra tierra, mi amor.
1: Mucho cuidadito, mucho cuidadito.
3: Bueno, vamos con otro, vamos con otro.
1: Listo, llamen pues, para que juguemos karaoke. 601-348-7601. Tropicana.
3: Dañando la noche, buenas.
1: No, no, no, no. No han llamado, que llamen. Dejaron sola.
3: Qué presa con Juliana, es que cuando usted da el teléfono malo.
1: No, yo lo dije bien. Ahí están llamando, vio. Ave María, mira.
3: A ver, buenas.
4: Buenas. Buena, buena, Karinita, me la apunto.
1: Mi amor, chis, juepuchica, apúntesele mi vida, a ver, ¿con qué canción?
4: Ay, vamos, juepuchica, con el de Enrique Iglesias, con el de Enamorado por Primera Vez por Semana Santa.
3: Enamorado por Primera Vez por Semana Santa.
4: Enamorado por Primera Vez por Amor y Amistad.
1: Semana Santa, sí. O Amor y Amistad, o cómo es la vuelta,
3: Sí la tiene ahí.
1: Mi vida,
4: amor, pero, ya está, amor, ya está.
1: Mi vida, ¿usted ya sabe la letra o la va a buscar?
4: Claro, ese disco es con ese enamoro a cualquier
1: país. Bueno, vamos a ver. Pues, puchica,
3: con esa canción y con un cuy enamorás a cualquiera de él.
4: Bueno, y ahí se la lleva una cuyada.
3: Bueno, Chito, ahí está, arranco, ojo.

0: qué intro tan largo.
1: ¿Qué le? Ay, tú.
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1: Mi amor, cante.
3: Cante, pues.
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1: Cante, pues. No se pudo. No se pudo.
0: ¿Pero por qué no canta?
1: Dicen con toda la actitud que se iban a cantar y luego no cantan. No, mucha Karina. Ya sabemos que este karaoke es un fracaso.
3: Fracaso. No, pero otro que sí cante.
1: No, me están decepcionando.
3: No, uno que es que ya se intro tal.
1: Ah, que las cosas le parecen a su dueño. Ojalá de pronto lo tienen así allá. Me está llamando otra persona.
3: A ver, buenas.
4: Buenas noches.
1: Amigo,
3: ¿usted sí o tampoco?
4: Karinita y Yuli, ¿cómo van?
1: Bien, mi vida, ¿cómo vas tú?
4: Bien, amor. De acá, los llanos orientales de Villavicencio.
1: Sí, señor,
3: listo, Villavo.
4: Así es.
3: Listo.
1: Mi amorcito.
4: Pues qué, vamos con un tema que se llama De 1 a 10, ¿cuánto me quieres? De Carlos Arnelto.
3: ¿De quién?
1: De 1 a 10. No, yo sé que esa no la tengo, ni la busco. No, otra.
3: Amor, pero por una de prueba, por ejemplo, ¿cómo no voy a decirlo?
4: No, porque no uso la música de Luis Silva.
3: Bueno, entonces dígame uno que se sepa. Y que
4: entonces,
3: la conozca todo.
4: Póngame, preocúpame, es de Lorio Rodríguez.
3: ¿De qué?
1: Mi amor, ¿usted qué música escucha?
3: No. Nos preocupa este. Una que conozca a todo el mundo.
4: Pues, bueno, entonces. Casita Bella.
1: ¿Casita Bella?
3: ¿De quién?
4: Sí.
1: ¿De quién?
4: De Ariel Digo.
1: Bueno, ténmelo ahí, mi amor. Te quiero mucho a ti y a todos los de los Llanos Orientales, pero

0: Toca irnos, mi amor, vea.
1: Ya, tan rápido.
0: Sí,
1: tan rápido. Tiene un minuto adelante, adelántela.
0: No, ¿cuál un minuto adelante? La ya, mía, ya, chao. ¿Cuál un minuto, Karina?
1: Ah, Juliana.
0: No, señora, ya, chao. Pero que la escuche un ratico, mi vida. Te queremos mucho y gracias por escuchar a Que No Me Duermo.
1: Chao,
0: siempre,
1: mi amor.
0: Siempre.
1: Oye, se me gustó eso, Juli.
0: ¿Qué?
1: Somos un éxito rotundo en el karaoke.
0: Pues será usted, mi amor, porque yo no. Mis vidas, Karina desde Medellín, yo, Juli Cardona desde Bogotá. Un
1: besito para todos.
0: Y juntas ayudamos a que ustedes la pasen sabroso en este A Que No Me Duermo de Tropicana.
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Gracias por acompañarnos cada noche. Es la misma cita desde Medellín, Curramba la Bella, y ahora se une la sucursal del cielo haciendo este acto.

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2: Se habla de una de las predicaciones de Jesús y a esta se le adjudica el título de la predicación más relevante en todo el ministerio de Jesús al pasado por la tierra. Y hablamos de un momento en donde dijo tantas cosas importantes Jesús que casi que bastarían o bastarían para uno tener su vida, una vida especial, agradable, una vida interesante. Si uno lograra que cada uno de esos momentos que Jesús narró, de esos consejos, de esos mandatos que Jesús dejó, los convirtiera uno en su columna vertebral, en la vida de uno, en los valores y en los principios morales. ¿Se imagina? Y entonces lo que hizo Jesús fue contar o narrar, dar una prédica impresionante que quedó consignada en tres capítulos, el capítulo 5, el 6 y el 7 del libro de Mateo. Ahí está todo lo que uno necesita si quiere saberlo para uno tener una mejor calidad de vida. Pero me asombra porque antes de que Jesús terminara este hermoso mensaje que lo conocemos como el Sermón del Monte y que puedes consultarlo en el libro de Mateo en el capítulo 5, ahí si te vas y lo lees todo te vas a llegar hasta el capítulo 8 y en el capítulo 8, versículo 24, Jesús cierra con un broche de oro y con ese broche de oro es que nosotros vamos a dar por inicio este impresionante mensaje que nos entrega Jesús. Presta tus oídos a esta cosa tan impresionante. Algunos lo conocen como edificar la casa sobre la roca. Otros, edificar sobre un cimiento sólido. Mateo 8:24. Todo el que escucha mi enseñanza y la sigue es sabio. Le está hablando a todo aquel que leyó el Sermón del Monte, que aconsejo que lo leas. Y al final Jesús te va a decir esto: todo el que escucha mi enseñanza y la sigue es sabio. Como la persona que construye su casa sobre una roca sólida, aunque lleva a cántaros y suban las aguas de la inundación y los vientos golpeen contra esa casa, no vendrá ninguna situación, es decir, no se vendrá abajo, porque está construida sobre un lecho de roca o sobre la roca. Sin embargo, el que oye mis enseñanzas y no las obedece es como un necio. Sí, como la persona que construye su casa sobre arena. Cuando vengan las lluvias y lleven las inundaciones y los vientos golpeen contra esa casa, se derrumbará con un gran estruendo, como un gran estruendo. Cuando Jesús terminó de decir esas cosas, la multitud quedó asombrada de la impresionante predicación que Jesús hizo en ese momentico. Pero volvamos a este inicio, lo que les acabé de contar. Dice Jesús que todo el que escucha esta enseñanza y la sigue es un sabio. Pero ¿qué fue lo que dijo Jesús para comparar que la edificación de nuestras vidas, de nuestra casa, debiera estar sobre la roca? Para que cuando vengan las dificultades no tengamos problemas. Pues apartes o algunos apartes, habla Jesús en el Sermón del Monte. La enseñanza sobre la ley, enseñanzas acerca del enojo. La enseñanza acerca del adulterio, la enseñanza acerca del divorcio, de los juramentos, de la venganza, de amar a los enemigos, de darle a los necesitados, de orar, de ayunar. Jesús se despachó en el Sermón del Monte dando cátedra, diríamos, enseñanza acerca del dinero y las posesiones, de la oración eficaz, ¿no? De la regla de oro, de la puerta angosta, el árbol y su fruto, de los verdaderos discípulos. Mejor dicho, fue impresionante lo que Jesús dijo. Y como les digo, terminó con esto. Todo el que escucha mi enseñanza y la sigue es como el sabio, sí, que edificó su casa sobre la roca, la construyó sobre una roca sólida. Y aunque lleva a cántaros, o llueva a cántaros, más bien, aunque llueva a cántaros y suban las aguas de la inundación y los vientos golpeen contra esa casa, no se vendrá abajo, porque está construida sobre la roca. Me encanta porque lo que Jesús nos está diciendo a todos en este momentico es que si la casa está edificada sobre la roca, imagínense en esto. Hay una roca grandísima y te dice, vas a hacer tu casa sobre la roca. Lo primero que muchos dirían es, no, ahí no puedo construir, es una roca. Necesito un terreno donde sea tierra y yo pueda abrir hueco para colocar las columnas, las azafatas, todo, ¿no? Lo que se hace. Y si le dicen o si esta persona dice, le dicen que construya sobre la roca, y si es un buen ingeniero, lo que entiende es que al taladrar y hacer los huecos profundos en esa misma roca que es gigante, y si ahí coloca la columna, las columnas, las azafatas y todo esto, pues ¿cómo se va a caer lo que él construye ahí si eso va a quedar espectacularmente cimentado? ¿Ah? Si recuerdan algunos, o algunos que han estado testigos o apoyado o trabajado en la construcción, lo que hacen es que hacen de material llamado roca muerta, lo tiran debajo, rompen, rellenan con roca muerta, le llaman, con pedazos de roca, precisamente.

0: es a él mismo. La roca es él. Él da la fuerza, la firmeza. Si edificamos nuestras vidas en él, a lo profundo, y abrimos huecos grandes y ahí cimentamos nuestra vida, la de nuestros hijos, la de toda nuestra familia, pues vamos a tener la oportunidad literalmente de tener una casa, un hogar en este caso, un hogar que no se va a derrumbar cuando vengan las tormentas, las dificultades, los problemas. Y ahí vamos a entender que cuando estamos agarrados en Cristo, vamos a experimentar cosas difíciles, porque él mismo lo dijo, pero nos dijo paso seguido: confíen en mí, tranquilos, confíen en mí porque yo he vencido el mundo. Estaba hablando la roca, la verdadera roca que es Cristo. Así que el mensaje hoy es: edifica tu casa sobre la roca para que vengan los, cuando vengan los problemas, las dificultades, todo lo que quiera venir, pues no se caiga tu casa, sino que por el contrario, quede firme. Y así va a ser, porque si edificas, que fue lo seguido que dijo Jesús, tu casa sobre la arena, que son cimientos espirituales muy débiles, pues lo que va a ocurrir es que se va a caer poco a poco, o se va a caer de inmediato, y no vas a ver nada al final. Te bendigo en el nombre de Cristo Jesús. Declaro que el Señor permite que este mensaje entre con firmeza a tu corazón y empieces a edificar tu vida sobre la roca, tu familia sobre la roca, que es Cristo, para que cuando vengan las dificultades, los problemas, azotar tu casa, pues no se va a caer. Por lo contrario, cada cosa que experimenten, eso los hará más fuertes. Saldrán de ahí, saldrán de esa y los hará mucho más fuerte. De eso estoy completamente seguro. Te lo habla alguien que permitió que su vida fuera edificada sobre la roca que es Cristo. Permítetelo tú mismo hoy, que Cristo entre, more en tu casa y sea edificada tu casa con los valores y principios del reino de Cristo. Te bendigo en el poderoso nombre de Cristo Jesús. ¡Wow! ¡Amén! ¡Y amén!
1: 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En Tropicana son las
2: 6 de la mañana, 17 minutos.
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1: 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Ya tenemos a las 6 de la mañana, 22 minutos. 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
1: Como amaneció, 6 de la mañana, 23 minutos. Buenos días. Feliz jueves, viernes chiquito, ya preámbulo a lo que se viene, fin de semana. Que tengan hoy todos un grandioso día, gracias por estar acompañándonos y bienvenidos a este programa que se llama ¿Cómo amaneció? Paso. Buenos días, Ezeta.
4: Buenos días, Karina, para todos los oyentes. También buenos días, aquí estamos con toda la actitud, con todo el Valladolid Venga Suave de la radio, saludándolos a todos ustedes en este jueves 10 de septiembre.
1: Oiga,
4: hoy
1: eso.
4: Hoy ya es 10 de septiembre, faltan 5 días, contando los días para que llegue la quincena, más de uno. Y, por supuesto, nosotros acompañándote en este fin de semana con Tropicana, la emisora diferente que ayuda a los peluditos y que ayuda a la gente. Son las 6 de la mañana, 24. Oiga, Karina, hoy está haciendo como un friecito, como una vaina, hijo.
1: ¿Como una vaina?
4: Sí, como una vaina ahí fría, pues, no tuviera un hielo. ¿Sí me va a entender?
1: No, es que, pues, que todos los días...
4: ¿Será que porque me puse esta chaqueta toda delgadita?
1: Es que usted no entiende por qué viene con esa chaqueta tan delgadita y más si se viene en la cachetineta.
4: Sí, no.
1: Sé que recibe ese frío así de frente. Yo, por ejemplo,
4: mañana hilé muy delgado colocándome esta chaqueta.
1: No, yo, por ejemplo, como yo sé que tengo que venirme en run, ajá. Yo vengo bien abrigada. No, pues ajá. Yo me tengo que venir bien abrigada. Porque, claro. Pues, que tengo unos enfermes.
4: Claro, claro.
1: Recibiendo todo ese frío en el pechito.
4: Estoy un poquito tales.
1: No, hay que abrigarse bien.
4: Hoy tenemos una temperatura mínima. Uy, no, espere.
1: Venga, de pronto una pasillita para la garganta le caería bien a esta hora, déjeme decirlo.
4: Hoy tenemos una temperatura mínima de 11 grados. En este momento estamos a 12 grados centígrados, o sea, hemos subido un poquito. Vamos a tener una temperatura máxima de eso, de los 20 grados. Y hoy vamos a tener 70% de probabilidad de lluvia.
1: ¿70%?
4: Sí, supuestamente.
1: Oh, vea pues.
4: Según mi celular de la manzanita, que ya pronto será reemplazado.
1: ¿Lo vas a reemplazar otra vez?
4: Obvio. No, mentira, no, pero ya tan rápido, ¿no?
1: Ah, yo sí iba a decir. No, espérate un momento que necesito chequear algo aquí.
4: Ah, yo pensé
1: espérate un momento que necesito chequear. Tú sigue ahí, tranquilo. Es que estoy viendo algo. ¿Vos sabes cómo llegan estas cosas? Hay veces, entonces necesito chequear algo aquí. Espérate.
4: Ah, yo pensé que había pasado algo. Vea, Karina, ¿cómo le parece que hoy se celebra?
1: ¿Se celebra? Sí,
4: hoy ya se celebra muchas cosas, Karina. No, se están pasando cosas aquí en la cabina de Tropicana.
1: Ellos están aquí, usted sabía eso. Ya que viene Halloween, ellos están preparando en esos momentos.
4: Sí. Hoy se celebra... ¿Qué? 10 de septiembre del 2026 se conmemora el Día Mundial para la Prevención del Suicidio.
1: Uy, venga.
4: Casi digo es que el suicidio. No, el suicidio.
1: No, eso es un tema muy delicado.
4: Muy delicado. Y peor aún con lo que se dio a conocer el día de ayer, eso fue en Medellín, un menor,
1: oiga,
4: un menor
1: sí.
4: de 12 años, no sé si usted vio la noticia, Karina.
1: Yo vi el video.
4: No estoy seguro si era de 12 años, espero y
1: verás. No, era un poquito más, era como de 17 años, si no estoy mal. Eso sucedió ayer en Medellín, el pelado...
4: 17 años.
1: El pelado venía con problemas... El pelado venía con acompañamiento policial también porque venía presentando comportamientos, valga la redundancia, muy agresivos desde hace unas semanas pasadas. Los profesores toman la decisión de decirle a él que debe de continuar sus estudios desde casa por el mismo comportamiento que él tenía hacia los profesores y hacia los compañeros, o sea, muy agresivo.
4: Es verdad.
1: Y ayer ese muchacho... no sé qué pasó, entró al colegio, entró armado, que fue lo peor de todo.
4: Y hay video y todo en el colegio.
1: Sí, empezó a hacer tiros. Los profesores, los alumnos resguardados. El pelado andaba buscando a los profesores como loco. Y de un momento a otro, el muchacho toma la decisión de...
4: ¿De meterse un tiro a él mismo?
1: Sí, así
4: se
1: fue.
4: ¿Se metió un tiro él mismo?
1: Sí, y en la cabeza todavía. Sí, así
4: qué
1: fue.
4: Qué locura lo así que se fue. Vio ayer.
1: El video está dando mucho de qué hablar.
4: Sí, mucho de qué hablar. Ahorita vamos a analizar la situación. Vamos a ver qué es lo que dice el alcalde, porque ya salió a pronunciarse Fico Gutiérrez. Uh-huh. Y eso está... O sea, es lamentable la noticia y muy peligroso. O sea, ¿qué hace un menor de edad de 17 años con un arma?
1: Exactamente. Entonces, eso sucedió ayer.
4: Ahorita vamos a analizar la situación. Eso se celebra el día de hoy, Karina.
1: Bueno, hoy también se conmemora, porque dígame, ya hay que decir de conmemoración.
4: Sí.
1: Un día como hoy, hace un mes exactamente, fue el terremoto aquí en Colombia.
4: Ole, sí. Y
1: sí,
4: hoy
1: señores.
4: Varias ciudades, gracias por acordarme, porque hoy varias ciudades, inclusive
1: Cali
4: va a ser
1: los 90 segundos
4: de silencio. Le pidieron a las emisoras, medios de comunicación, de que
1: paren lo que están haciendo.
4: Sí, que hicieran absoluto silencio. Además, el alcalde de Cali, Alejandro Eder, vamos a revivir a Cali, dijo que va a tocar las campanas también de las iglesias.
1: Las iglesias.
4: O sea, van a haber muchos actos conmemorativos por este día.
1: Exactamente, así que pues hoy se va a conmemorar lo que sucedió hace un mes en nuestra bellísima y amada Colombia, donde sucedió ese lamentable terremoto, donde dejó muchas personas fallecidas, donde dejó muchos damnificados. Así que el día de hoy a las 7:34 de la mañana, hora en la que se presentó este suceso, que hasta el momento muchas personas no saben el porqué, que hasta el momento muchas personas siguen con ese miedo, van a hacer como este acto en memoria a las personas que se fueron, a las personas que quedaron, y por reconstruir. Claro. Eso va a pasar el día de hoy. Ahí les contamos, muchachos.
4: Ahí está.
1: 6:29 a.m. ¿Y qué tal si nos vamos de una vez con tripleta informativa? ¿Le parece?
4: De una.
1: Hágale pues.
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6: Tropicana. Oyentes de Tropicana, ¿cómo están? ¡Feliz mañana! Les damos la bienvenida a Cómo Amaneció Pasto. Hoy es 10 de septiembre del año 2026. De una vez hay información, hay noticias y vámonos con la primera. Atención a esto, juez ordenó a Presidencia y DAPRE retirar imágenes de la Aspriella caminando entre cadáveres. Se conoció, en primicia, que un juez de la República le ordenó al presidente Abelardo de la Aspriella y al DAPRE que retiren de las redes sociales los videos donde el jefe de Estado está caminando entre cadáveres. Esto como respuesta a una tutela interpuesta por el congresista Santiago Osorio. El juzgado 14 laboral del circuito de Bogotá ordenó ocultar de la cuenta oficial @infopresidencia en Instagram los videos publicados el 2 y el 4 de septiembre, que muestran imágenes explícitas de cadáveres relacionados con las operaciones militares Azarias en Miraflores, Guaviare, y Centinela de la Patria en La Guajira. También se vinculó al proceso a Meta Platform, la Comisión de Regulación de Comunicaciones, CRC, el Ministerio de las Tecnologías de Información y la Comunicación y también el Instituto Colombiano de Bienestar Familiar. La decisión judicial señala que la medida busca proteger el derecho a la integridad personal de los niños, niñas y adolescentes del país en aplicación al artículo 18 de la Ley 1098 de 2006, que ampara a los menores frente a contenidos capaces de generar daño o sufrimiento psicológico. Al respecto, el congresista dijo que esta decisión es importante porque protege especialmente a los menores del país.
5: Segunda.
6: La segunda. Atención, Ejército destinará 408.240 millones de pesos para mantenimiento de 16 helicópteros Mi-17. El Ejército Nacional proyecta invertir 408.220 millones de pesos entre el 2027 y el 2034. Esto para realizar mantenimiento mayor denominado overhaul de 16 helicópteros Mi-17 de la aviación del ejército. Según el plan de necesidades elaborado por el Batallón de Mantenimiento Aviación número 3 y fechado el 13 de agosto de 2026, el proceso incluye no solo la reparación de las aeronaves, sino también el suministro, instalación y también reemplazo de repuestos, partes, componentes y materiales necesarios para devolverlas a condiciones de aeronavegabilidad. Los recursos serán ejecutados durante 8 vigencias para 2027, 2028, 2029 y 2030, que contemplan 12.757 millones de pesos por año. En 2031, 102.060 millones. En 2032 y 2033, 51.030 millones cada año. Y para 2034, cuando se concentra la mayor partida, estas tienen previstos pues 153.090 millones de pesos. El presupuesto total asciende exactamente a 408.240 millones de pesos.
5: Tercera.
6: Tropicana. La tercera tiene que ver con la colombiana Shakira, pero también con el colombiano Maluma. Shakira, Maluma, Maluma, Shakira vuelven a unir fuerzas para presentar su nueva colaboración. En esta oportunidad la canción se llama Agua, así como la escuchan, Agua. Esta es la cuarta colaboración entre estos dos artistas desde Chantaje en el año 2016. El cantautor y además actor colombiano Maluma anunció el día de ayer miércoles su colaboración o la nueva colaboración con Shakira en la canción titulada Agua. Pero bueno, ¿cómo fue el anuncio de la colaboración entre estos dos artistas? El paisa hizo el anuncio oficial a través de una publicación conjunta en las redes sociales con la barranquillera, en la que escribió lo siguiente, abro comillas, agua.170926, nos fuimos mundial, escribió Maluma. Pero bueno, ¿cuántas colaboraciones tiene Maluma con Shakira? Esta es la cuarta colaboración entre ambos artistas tras Chantaje en el año 2016 del disco de Shakira, El Dorado. Miren que después vino Trap del mismo álbum en 2018 y en 2019 Clandestino. Y ahora viene esta cuarta colaboración. Pero ¿cuándo se estrena? Pues bien, ahí lo dice perfectamente, 17 de septiembre de 2026. Estreno mundial. Esperaremos a ver cómo nos sorprenden los colombianos y seguramente será una canción que sonará en Colombia y se extenderá por todos los territorios del mundo.
1: Y por supuesto nosotros vamos a estar pendientes a ese gran lanzamiento entre esos dos artistas colombianos. 6 de la mañana, 35 minutos.
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0: A la hora en Tropicana. Son las
1: 6 de la mañana, 40 minutos.
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1: 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En noticias locales, atención a esta información. El rector de Ciudad de Pasto, hablamos del colegio, niega bullying en caso de estudiante fallecida y expone crisis de orientación. Una profesional para 5.000 alumnos. Atención a esta noticia porque el rector de la Institución Educativa Municipal Ciudad de Pasto, hablamos de José Vicente Guancha, negó categóricamente la existencia de reportes o evidencias que vinculen el fallecimiento reciente de una estudiante de sexto grado con situaciones de bullying o acoso escolar dentro del plantel. Además de descartar esta hipótesis, reveló un problema estructural en la institución. Apenas una orientadora escolar atiende a cerca de 5.000 estudiantes, desde preescolar hasta el grado undécimo. Según explicó el rector de esta institución en una entrevista con un medio de la ciudad de Pasto, después de conocerse lo ocurrido, se realizaron averiguaciones con el director del grupo, además docentes, coordinadores y orientadores escolares. De acuerdo con esas consultas, la menor perteneciente al grado sexto 5 no habría reportado situaciones de acoso dentro del plantel. Guancha Guerrero enfatizó, abro comillas, no se puede endilgar a este hecho que haya sucedido por bullying o por acoso escolar, porque no está demostrado. No existen evidencias, no existen quejas. Esas fueron las palabras del rector. Además, él destaca que la menor era una estudiante con destacado rendimiento académico y buen comportamiento convivencial. La describió como una líder que incluso ayudaba a promover el orden y la convivencia entre sus compañeros. Caracterizaciones que contrastan con las versiones que han circulado en la comunidad educativa de Pasto sobre posibles situaciones de acoso que pudieran haber estado relacionados con este fallecimiento. Pero más allá de si existió o no el caso de bullying, las declaraciones del rector pusieron sobre la mesa un desafío estructural de la institución. Contar con una sola orientadora escolar para aproximadamente 5.000 estudiantes es increíble. El propio Guancha Guerrero reconoció la magnitud del reto y calificó la labor como titánica.
2: Ay, tenaz esta situación. 6:46 a.m. Tenemos a Sara más información, GZ.
3: Tenemos más información, son las 6:47 a.m. y el día de ayer se dio a conocer la noticia porque bomberos de Ipiales confirmaron que fue encontrado el cuerpo del joven que había caído a la plazoleta de la iglesia de Las Lajas en el río Guaitara. Recuerdan que según la información, pues había sido un accidente, ¿no? Como tal, Karina, el día de ayer, los bomberos de Ipiales confirmaron la noticia. Ya la noticia la tenemos en nuestras redes sociales, en Instagram como Tropicana Pasto. Usted ahí puede ver las imágenes porque se ven imágenes. Dicen que el cuerpo fue localizado aproximadamente a 300 metros del sitio. La caída fue impresionante, imagínese, Karina, 300 metros. Entonces, esta persona, pues obviamente fue encontrada fallecida.
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1: 6:51 minutos.
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0: en Tropicana. Son las
1: 7 de la mañana en punto.
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1: 7 de la mañana en punto y por supuesto el pico y placa para el día de hoy jueves para que no lo agarren por ahí en la calle. Recuerde que 0 y 1, 0 y 1, pico y placa para el día de hoy.

0: 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Y el éxito que está pegando duro. Por acá pasaba Johnny Rivera con Cuando Parará la Lluvia.
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0: 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En Tropicana son las
1: 7:06 minutos.
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6: 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En Tropicana son las
0: 7:11 minutos.
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0: De la mañana, 16 minutos. Llegó el momento de la noticia curiosa en este jueves delicioso.
5: Es jueves.
0: Con
5: jueves.
0: Un sol rico hasta ahora. Está...
5: ¿Sale el sol? Sí.
0: Sí, mira. Sí,
5: muy está poquito. Muy diferente al día de ayer, ¿no?
0: Oiga, sí. Ayer estaba, no. Ayer no van a ganar de nada, la verdad.
5: Sí, la verdad que sí.
0: De mimir nomás.
5: Y hoy es jueves. Por ahí sí. Me dijeron, oiga, dígale a GZ que es jueves, ¿no? Que fin de semana. Fin de semana es mañana.
0: Ah,
5: mañana.
0: Pues mañana. Digamos que es un viernes chiquito.
5: Sí,
0: un viernes chiquito. Un viernes chiquito.
5: No, pero todavía no es fin de semana. Pre-fin de semana. Ah, pero bueno. No fin de semana.
0: Está bien, bueno, está bien.
5: Oigan.
0: Está bien.
5: ¿Se acuerdan que esta semana...
0: ¿Qué?
5: Hablamos de los Atlas, ¿sí se acuerdan? Que les dije yo,
0: ¿sí?
5: ¿se acuerdan del cuando uno de los mapas y el Atlas de que uno utilizaba pues para buscar el mapa mundi y todo esto?
0: Ya averigüé Mondongo.
6: Sí, que lo iban a cambiar y todo el cuento.
5: Yes. Exactamente, pero vea, me encontré una noticia que hay ahora y mucha gente de pronto no lo sabía. ¿A ustedes les gustan las salchichas?
0: Sí.
5: ¿A usted, GZ, le gustan las sí. salchichas?
6: Sí.
0: Sí, a mí sí.
5: Es amante de la comida chatarrita.
0: Uy, sí. ¿Qué?
6: Una buena salchicha es rico.
0: Es más, hoy me voy con hamburguesa fijo. Eso es...
6: No, pero la hamburguesa no lleva salchicha.
5: La hamburguesa no lleva salchicha, sí. Estamos
0: pero,
5: hablando
0: pues,
5: de la salchicha.
0: Pues a usted, hijo, comida entonces, chatarra.
5: Un perro. No,
6: una salchipapa.
5: Una salchipapa.
6: O unos huevitos con salchicha.
5: Unos huevitos con salchicha.
0: Ya le dio hambre al otro.
5: Sí, claro.
6: Qué rico.
0: Yo quiero.
5: Oigan, miren, ya que son... Pero son muy amantes de las salchichas. O sea, ¿les gustan las salchichas o son muy amantes de las salchichas?
0: No,
5: muy.
0: Me gusta. Pero así una cosa que yo diga que me desvele, que si no como salchicha todos los días me va a dar algo. No, tampoco.
5: Tampoco hasta allá.
6: A mí me gusta también.
5: A mí también me gusta.
6: A mí me gusta el salchichón también con limón. ¡Oh!
5: Rico, es rico.
6: Espectacular. Pero un buen salchichón, ¿no?
0: Hacerse un ceviche
5: con poca plata,
0: de
5: algo sabroso. Eso es sí, con poca plata. Lo del salchichón es con poca plata, algo sabroso. Porque salchichón y un limón, listo.
6: Chao.
0: Aguanta hacernos un ceviche de salchichón para nosotros.
5: Bueno, gracias, Cari.
0: Hagámoslo.
5: Por lo menos eso, con tu viralidad, pues algo.
0: Oh.
5: De...
0: Que cariño,
6: está viral en redes sociales.
5: Al mejor elemento le encanta el chorizo. Al mejor elemento. ¿Tú eres el mejor
0: elemento?
6: No, yo no. Voy a quitar ese.
5: Dice ahí el oyente, no sé, Charpey dice, al mejor elemento le encanta el chorizo.
0: Es que hay de chorizos.
5: Pero tú mismo estás diciendo.
6: Chorizo Santa Rosa.
5: El mejor elemento.
0: Usted es el mejor elemento. Es más, acabas de quitar el letrero que tenías ahí colgado en el computador.
6: No, a mí me gusta también el chorizo. El Santa Rosano es muy bueno.
0: A mí el mexicano.
5: Hay unos que venden por ahí por el parque infantil que son muy buenos, son picanticos.
0: El mexicano. Bueno. Uy, es una cosa deliciosa.
5: Oiga, miren, hay un... ¿Y por qué más de uno dice, pero cómo así? Comenzó hablando de un Atlas y pasó a salchichas.
0: Sí, pues, en serio. ¿Qué tiene que ver una cosa con la otra?
5: Extrañamente tiene que ver una cosa con la otra.
6: ¿Van a cambiar la salchicha?
5: No
0: van a cambiar. La salchicha se va a actualizar.
5: Acaban de crear un Atlas Mundial de las Salchichas.
6: ¿Qué?
5: Atlas.
0: No, jodas.
5: Dice por aquí, chorizo con arepita. Uy, qué rico chorizo con
0: venga,
5: arepita.
0: Y venga, sí, no nos antoje. Mejor traigan chorizo con arepita acá a Caracol Radio.
5: Pero no me escuchó mal. Sí, un Atlas Mundial de Salchichas.
0: O sea, ¿todas las salchichas de tu mundo?
5: Mira. Es que lo que pasa es que últimamente, como hay de todo, aplicaciones de mapas para conseguir los mejores restaurantes, aplicaciones para conseguir los mejores hoteles, ¿dónde están las mejores playas? Hay aplicación donde están las mejores playas. Rutas de viaje.
0: ¡Oh!
5: Pues bien, las salchichas no quisieron quedarse atrás y acaban de lanzar la aplicación.
6: No me crea.
5: El Atlas Mundial de las Salchichas.
0: ¡No! Increíble.
6: ¿Dónde encuentra la mejor salchicha?
5: El mejor. Eso.

0: Eso, sí. No, sí, es así.
1: Mira, pero es que es claro, es para eso, para buscar las mejores salchichas, increíblemente. Sí. Hay unas salchichas aquí en Pasto, no voy a decir el nombre porque pues me van a decir, pero son por aquí, por la calle 20.
0: Ajá.
1: No sé, con ¡güey madre! A unas 3-4 cuadritas de aquí de Caracol. Son muy ricas.
0: ¿Son ricas?
1: Son muy buenas.
2: Yo no he probado.
1: No, claro, no, seguramente no. Y es que el local, mira que
0: no es... Yo no te como cualquier salchicha.
2: No es visible.
1: No es tan llamativo incluso.
0: Por eso.
2: Es por eso,
0: yo creo que puede ser por eso.
1: Bueno, pero mire, ¿qué pasa con esto? Hay mapas, como le digo, de todo, pero también ahora existe este lugar dedicado exclusivamente a las salchichas. La plataforma se llama Planet Gurts. Planet Gurt.
0: Porque era Planet Salchicha.
1: No, Planet Gurt. Ah. Y reúne diferentes tipos de salchicha de todo el planeta. Allí puede descubrir de qué país vienen, cómo se preparan, qué ingredientes tienen y hasta dónde usted puede ir a probarlas.
2: Oiga.
1: Y viene lo más curioso: también crearon el pasaporte de salchichas.
2: ¿Qué?
1: Imagínate.
2: ¿Cómo así?
1: O sea, usted, GZ, que le gusta mucho la chicha, puede comprar o tener el pasaporte.
2: No, pasaporte. No, iba pegando ahí la laminita donde fue a comer o algo.
1: Exactamente.
2: Así.
0: No me crea.
1: La idea, mire, no se sale de lo que dice la noticia. La idea es que usted vaya registrando las diferentes salchichas que ya ha empezado a probar. Entonces, ya probó la salchicha de, no sé, de Pepito Pérez. Le pone ya estampillita o ya chulea la salchicha que probó.
0: Ya probó la salchicha de tal.
1: Y probó esa otra salchicha. Entonces, también la coge y la chulea. Ya, porque ya la probó.
0: Yo en las redes sociales, hoy me voy a probar varias salchichas y todo.
2: Oiga, no, Karina. Karina,
1: no, estoy hablando en serio.
0: No, en serio. Hoy me voy a probar las salchichas de todo el mundo.
2: No, y para eso,
1: Se va a probar la salchicha de Pepito Pérez y
2: Ole, eso iba a decir. Hay restaurantes que le ponen el nombre del dueño.
0: Por lo menos.
1: Por eso te digo.
2: La salchicha de don yo no sé qué.
0: Por ejemplo, si Rolando monta su salchichería, sería la salchicha de Rolando.
1: Exacto. Así.
2: No, yo no.
1: Pero mira que a mí me gusta ser más original. El nombre así, eso, pues me parece que no cala. Es como el que le pone el nombre. JK Producciones.
2: Sí, no.
1: Y es el apellido, el nombre, ¿no? O sea, eso no me parece. No, yo sería más creativo con el nombre.
2: Sí. ¿Sí? Yo no le pondría.
1: No te doy un nombre en este momento porque yo sería muy creativo y me demoraría días en decir, este es el nombre perfecto para mi salchichería.
0: ¿Ya? Rolly Salchicha.
1: No sé. Pero sería algo muy, muy pro. Bueno, pero al final, o sea, que mientras uno colecciona estampillas...
0: Pa' tu salchicha, la arepa. ¿No? Algo así, ¿no?
1: No, ese te quedaría bien.
0: No,
1: a tu local te quedaría bien ese nombre. ¿Cómo es que se llama? ¿Cómo es que dice? Pa' tu salchicha, esta arepa.
0: Pa' tu salchicha, esta arepa.
2: Yo le pondría el chorizo.
1: Yo le pondría
2: el chorizo del cachetón.
1: Ese, por ejemplo, sería un nombre curioso.
2: Sí.
1: Bueno, oiga, la idea es que usted vaya registrando entonces diferentes salchichas que ha probado. Ustedes han de haber probado de poquitas. O sea, nosotros no somos como los amantes de las salchichas, superamantes de las salchichas.
0: Pues no, yo experta en salchichas tampoco, pues no, que claro. Digamos.
1: Bueno, mientras va coleccionando estampillitas, otros coleccionan monedas, por ejemplo, recuerdos de viajes. Hay gente que va coleccionando ahora recuerdos de las salchichas.
0: Sí,
1: la plataforma le permite que los usuarios agreguen nuevas variedades y recomienden lugares. O sea, que digamos, Karina probó la salchicha más pro. Entonces, Karina dice, le recomiendo la salchicha del cachetón. Entonces, la COI la recomienda y la gente va allá a comerse la salchicha del cachetón. Así la próxima vez que alguien diga, y usted... ¿Qué ha hecho de importante en la vida? Pues usted responde.
0: Probar salchichas al piso.
1: He recorrido el mundo probando salchichas.
2: Vayan a...
1: Ah, ese es el nombre. No la vamos a... Porque es un nombre. No la vamos a... Sí, pero sí. Sí, es
2: ese,
1: ahí.
2: ¿Ese es?
1: Es ahí. Quedan aquí en la 20. Son muy buenas las salchichas.
2: Que nos manden para probarlas.
0: Eso.
1: No, pues es que no vamos a dar el nombre. Por eso no. No creo que nos manden tampoco de ese lugar. Pero vaya a comprar... Las prepara ahora que anda todo juicioso a las 10 en punto que usted se va para la casa,
2: claro.
1: Y nos trae ahí un picadito de salchichas de ahí.
2: Hágale.
1: Bueno.
0: Eso va.
1: Ahí les dejo el dato, oyentes de Tropicana.
2: Salchicha en la air fryer.
1: Busquen la aplicación, si son amantes de las salchichas, pues ya pueden probar las mejores salchichas del mundo.
2: La salchichota.
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0: 7:25 minutos.
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8: Las 7 de la mañana, 31 minutos, estamos en Cómo Amaneció Pasto de Tropicana. Les quiero dar la bienvenida con los buenos días a Sebastián Villada, a nuestra compañera Alexa. Alexa,
9: hola.
8: ¿Cómo estás? Buenos días.
9: Hola, buenos días.
8: Buenos días a todos los oyentes de Tropicana, Alexa. Y bueno, Cevitas también, buenos días.
10: Buenos días, señores, a ustedes, a todos los oyentes, justamente con las noticias pues más importantes de esta jornada y una de las más importantes que creo que es muy relacionada a una celebración o bueno, a un día que celebramos hoy, que es el Día Mundial de la Prevención del Suicidio. Y a propósito de eso, pues una noticia muy lamentable que se registra y es el hallazgo del cuerpo sin vida de la persona que se precipitó desde la plazoleta del Santuario de las Lajas, Alexa. Ayer ya las autoridades pues entregaron un informe oficial de lo que pasó.
8: Bueno, 7 de la mañana, 32 bueno, minutos.
10: Vamos a regresar con Alexa en un momento, porque el cuerpo de bomberos, el cuerpo de bomberos voluntarios de Ipiales en las últimas horas reportó pues el hallazgo del cuerpo de la persona que hace casi una semana se habría precipitado desde esta plazoleta, en este caso del Santuario de las Lajas. Una situación muy difícil que obligó al cuerpo de bomberos a desplegar todas sus capacidades, entre estas pues algunas situaciones que se registraron por la topografía de esta zona, que es de difícil acceso. Pues luego de una semana, dice el cuerpo de bomberos de Ipiales, que el cuerpo salió a flote, es decir, salió a la superficie, y pudieron constatar pues por la vestimenta y por los rasgos faciales que se trataba de la persona que se había precipitado desde el Santuario de las Lajas. Una situación muy delicada que, a propósito del día de hoy, que se celebra o se conmemora mejor el Día Mundial para la Prevención del Suicidio, pues nos lleva a un mensaje muy importante, y es que tenemos que prestar atención pues a este tipo de situaciones que pueden generar alerta, mensajes, algún tipo de señales que pueda dar la persona y que, pues por supuesto, podamos darle respuesta oportuna. No nosotros, porque no somos unas personas capacitadas, la mayoría de nosotros, sino pues ya en este caso acudir a una persona especializada, a un psicólogo, a un profesional de la salud mental, que en este caso pues sería necesario en una atención oportuna, digámoslo así.
8: Oiga, hoy hay una, tiene un significado también, mire que hoy es el día del color amarillo.
10: Sí, señor. ¿No?
8: Y el color amarillo representa la esperanza, la vida y la luz. Se adoptó desde el año de 1994 cuando Mike M., un joven de Estados Unidos de 17 años, falleció por suicidio. Sus amigos y familiares repartieron tarjetas y cintas amarillas pegadas a un auto que él había restaurado para ayudar a otros en esa crisis. Y por eso muchos, mire que curiosamente, muchos no lo sabíamos, ¿no? Que, sí, que el color amarillo representa pues este día.
10: Yo sí estoy vestido de amarillo hoy.
8: Pues, ¿dónde es, Cevitas?
10: No, en la camisa.
8: No, es Cevitas.
10: No. Es amarilla clarita, pero es
9: para que será curtida.
8: No, sí, pero no.
10: Es un amarillo clarito.
8: No es para nada amarillo, no.
9: Pues, para nada.
8: Amarillo, las letras de logo.
10: Ah, no, pues. Es
8: que
10: no,
8: hablamos de amarillo. Pero mire que, como le digo, curiosamente, por ejemplo, yo lo escuché ayer de mi hija. Me dijo, mañana es el día del color amarillo y, sí. y me decía sobre el tema de la prevención del suicidio. Seguramente en los colegios, pues también tocan mucho
10: sí,
8: estos temas.
10: Eso es lo que se quiere y eso es justamente el objetivo de este día. Y es pues fortalecer un poco el tema de la socialización con los niños, justamente en los colegios, en las universidades, que la gente sepa qué hacer en caso de que le pase a una persona cercana, o en caso de que justamente pues le pase a uno mismo y que uno sepa, pues bueno, estoy teniendo una condición de salud mental y necesito apoyo, estas son pues mis líneas de apoyo.
8: Bueno, ahí está la noticia entonces, la noticia más importante del día, 7:35.
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8: 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Seguimos en Tropicana, 7:36 minutos, un resumen de las noticias más importantes del día. Oiga, Sebas.
10: Señor.
8: Agarraron finalmente a un personaje que quería prender fuego, prendió fuego.
10: Que prendió fuego, en una de las zonas de nuestra ciudad, Alexa, y eso quedó justamente en video y lo boletearon, pero mejor dicho, en redes sociales.
9: Sí, pues afortunadamente este sujeto pues fue capturado luego de ser señalado como presunto pues responsable de provocar un incendio en las inmediaciones de las instalaciones de Empopasto. Y este hecho generó pues mucha preocupación debido a que se presentó en una zona estratégica relacionada con el sistema de abastecimiento de agua de la ciudad y en medio de la alerta que existe por los incendios forestales registrados durante los últimos días y también durante las últimas horas, porque ayer también se registraban nuevamente incendios en los municipios del norte de Nariño, específicamente en el municipio de San José de Albán, pues están viviendo una crisis por estos incendios.
10: Y es que hay una escalada bien importante del tema de incendios. Esto fue puntualmente en Mijitayo, en esta planta ubicada en esta zona de nuestra ciudad. Ahí el sujeto pues pretendía incinerar básicamente esta loma y afectar pues todo lo que tiene que ver con el ecosistema en esta zona. El informe que entrega el Cuerpo de Bomberos Voluntarios de Pasto es que el día de ayer pues se registraron varios incendios nuevamente, tuvieron que atender varias emergencias aquí en la ciudad, entre esas en el sector de La Ribera, en San Antonio de Aranda, Tosuaví, en el cementerio, La Cruz, Barrio Las Palmas y Centenario fueron los sectores que pues se vieron afectados por el tema de los incendios. Esta última emergencia en el Centenario, pues ahí la policía fue donde capturó a este presunto responsable de haber provocado uno de los incendios forestales que puso en riesgo varias viviendas, incluso dice el informe de los bomberos, y que puso en consideración pues unas afectaciones en este caso a urbanizaciones aledañas. Lo que han dicho las autoridades es que pues es importante denunciar este tipo de casos para que pues pasen situaciones como esta, que estas personas, estos pirómanos, digámoslo así, porque son personas que también tienen algún tipo de enfermedad mental, pues puedan ser atendidos. Primero, médicamente, y segundo, pues todo el peso de la ley le caiga a ellos, porque pues el daño ambiental es básicamente irreparable o cuesta muchísimo en tema de ambiente recuperar este tipo de pérdidas.
8: Oiga, referente al tema, yo estaba ayer, porque miraba lo de varias noticias, no solamente aquí en la ciudad de Pasto, sino en otros departamentos, y se establecen penas desde 1 hasta 12 años de prisión a estas personas, o sea, que sean declaradas culpables de cometer estos actos. Incluso dicen que cuando se afecta intereses culturales o históricos o forestales puede llegar hasta los 15 años, Evitas.
10: Sí, pero mire que yo hasta ahora, ¿se acuerda el fenómeno del Niño del 2023? Que hubo también una escalada de incendios importantes. De ese caso no conozco el primer capturado.
8: Imagínate.
10: Y menos el primer arrestado o el primer condenado por ese tipo de delitos. Es decir, es muy difícil dar con el paradero de estas personas, que pese a que quedaron grabados en videos, porque recuerde usted que en ese entonces salieron videos de la gente que estaba prendiendo las lomas allá en el sector de Agualongo, por ejemplo, que habían dos personas que iban, prendían cualquier papelito y eso se prendía, pues obvio, porque estaba muy seco, y la gente los grababa y nadie hacía absolutamente nada, hablo de las autoridades, por capturarlo, por buscarlo o por dar con el responsable. La fiscalía no dio ningún tipo de información sobre cuántas personas fueron judicializadas en este caso en Pasto o en el departamento de Nariño por este tipo de incendios. Esperamos que pues hoy, que ya hay un capturado, pues caiga todo el peso de la ley encima de esta persona y que sigan habiendo resultados como estos, porque sí es imposible que sigamos teniendo tanto incendio en nuestra ciudad y tantas afectaciones forestales.
8: Y se viene la temporada más difícil. 7:40 minutos, más de las noticias, Sebas.
10: Sí, señores, más noticias que tienen que ver con pues un tema que ha sido polémico en los últimos días sobre la Universidad de Nariño, puntualmente sobre la rectora de la Universidad de Nariño, porque se conoció un fallo que ordenaría un día de arresto y por lo menos el pago de 2 salarios mínimos a la rectora. ¿Por qué razón sabemos, Alexandra?
9: Bueno, pues la universidad explicó mediante un comunicado emitido este 9 de septiembre, el día de ayer, que sí ha adelantado actuaciones para dar cumplimiento a un fallo y que el docente que fue vinculado durante los periodos académicos 2026 del periodo A y también del periodo B. El despacho judicial considera que esto debía hacerse un ajuste adicional a la carga académica asignada a un trámite que actualmente se encuentra en curso antes de las instancias correspondientes. Es decir, que un docente pues denunció a la Universidad de Nariño presuntamente por unas cargas académicas que la Universidad de Nariño no respondió y tampoco asumió.
10: Esa fue la denuncia. Ahora, lo que dice la Universidad de Nariño en este caso es que sí se están haciendo las actuaciones y que el fallo, en este caso, que ordenaría un día de arresto para la rectora Marta Sofía González, pues no queda en firme porque se están desarrollando justamente las actuaciones necesarias para que se dé cumplimiento. Lo que pasa es que pues se dio a conocer este fallo que fue emitido el 26 de agosto del 2026 y hasta ahora, dice la, en este caso, la Universidad de Nariño, pues no se ha ejecutado tal sanción porque la universidad pues estaría al parecer cumpliendo con este fallo. Eso respecto a la noticia que circuló en redes sociales de que iban a arrestar a la rectora y que tenía que pagar pues una multa millonaria, eso aún no se está desarrollando. Exacto, no está en firme en este caso.
8: Las 7 de la mañana, 42 minutos. Oiga, Alexa, tenemos información sobre unos peluditos en el municipio de Ipiales, ¿cierto?
9: Sí, Rolando, y precisamente pues ayer que mirábamos la noticia de que este gobierno pues está reglamentando nuevamente la ley Ángel. Esta es una ley que ya existía, pero que es una norma que busca fortalecer la protección de los animales y pues endurecer la respuesta de las autoridades frente a los casos de maltrato. La semana anterior, Nariño fue noticia nacional, precisamente porque en el relleno sanitario de Ipiales pues encontraron 15 perritos abandonados y los encontraron en condiciones extremas de vulnerabilidad. Estos perritos fueron encontrados en sacos, fueron encontrados amarrados, sin comida, prácticamente que sin oxígeno. ¿Y por qué es, importante esta ley? ¿Usted sabe qué es lo más importante que se está reglamentando en esta ley?
8: Bueno, no, yo tengo entendido lo de endurecer las penas, las sanciones además a las personas.
10: Además, ayer salió lo del tema de los abusos sexuales en contra de los peluditos, sí, ¿no? Que fue firmado ya también por la presidencia.
9: Sí, pues dependiendo de la gravedad de los hechos y de las consecuencias que tenga el maltrato, puede haber sanciones administrativas y también consecuencias penales. También mirábamos la semana anterior una, pues digamos entre comillas, influencer que decía y que promovía el perrito no era como original, pues había que devolverlos.
8: Ese video lo tenemos precisamente nosotros en nuestras redes sociales, sí, ¿no?
10: Sí. ¿Fue quién? ¿Karina?
7: Sí,
10: Karina.
7: García.
10: García.
7: Aclaremos.
8: García, ¿no? Karina García, pues García. La influencer García, que hablaba sobre el tema. Sí, Alexa, continúa.
9: Sí, entonces, pues, no es bueno ni tampoco es sano que estas nuevas generaciones crezcan como viendo estos nuevos influencers que les digan que si los animales no son originales, pues tienen que devolverlos. De hecho, yo hago un llamado a la comunidad de Ipiales y es que si yo logro un contacto, yo me voy a ir a adoptar uno de los perritos que dejaron abandonando, porque esto de verdad es extremadamente cruel. Esto no puede seguir pasando.
8: Bueno, Qué pues pena con esto y ojalá
10: acá tenemos una voluntaria para adoptar entonces un hito
9: yo
10: de
9: lo
10: esos.
9: Adopto, yo lo adopto.
8: Exactamente. A ver si conseguimos el contacto de una de las personas que pues quedaron finalmente con los peluditos, ¿no? Al cuidado seguramente.
10: Sí, era la empresa de aseo de Ipiales justamente los que quedaron al cuidado de ellos porque fueron botados en el relleno sanitario. Hasta allá fueron llevados en sacas. Y pues en medio de las labores que hace la empresa de aseo, ellos lo encontraron y lo que hicieron fue, primero, pues pedir algún tipo de ayuda para el tema veterinario, salvarle la vida a algunos que estaban muy delicados y darles el cuidado veterinario necesario para después darlos en adopción. Algunos ya han podido ser adoptados y otros pues hoy están esperando que puedan conseguir algún hogar. Y pues Alexa acá nos va a ir contando cómo le va con su travesía de adoptar un hito de este.
9: Sí, y mire, Sebas, que esto se relaciona también con los hechos de los incendios, porque mucha gente dice, no, es que yo puedo ir a abandonar el perro y pues como nadie me ve, no van a haber sanciones.
10: Exacto.
9: No, se hace un llamado también a la comunidad para que quienes vean este tipo de maltrato, pues actúen de inmediato. Esta nueva reglamentación también contempla, Rolando, que si yo veo y soy testigo de un evento, digamos, de maltrato animal, pues la policía tiene 24 horas después de la denuncia para poder, pues, actuar frente a estos casos.
10: Y es muy delicado lo que pasa, pues, en el tema animalista. Ojalá este tipo de leyes ayuden a casos como los que hemos visto aquí en Pasto, el de Sherlock, que fue muy, muy sí. sonado y que lastimosamente, pues, hasta el momento las autoridades no se han pronunciado al respecto. El de otras personas, por ejemplo, los casos del bosque, aquí nos está mencionando un caso de Caicedo que no ha sido atendido por las animalistas. Es que mire, tenemos una mala costumbre en este tema de los animalistas y creemos que ellos tienen que sí o sí ir a
8: responder. Que es obligación de ellos.
10: Que es obligación claro de ellos. Que no. Y ellos, lo hacen con un amor y con las uñas, porque a veces ni siquiera tienen recursos para atender este tipo de casos, pero el amor a la causa hace que ellos pues atiendan este tipo de situaciones. Quien realmente debía acudir a este tipo de casos es la alcaldía y el Centro de Bienestar Animal, junto con todo su equipo, que hoy pues tenemos un CBA que está suspendido por la misma Secretaría de Salud porque no cumple con las condiciones y con unas obras que están pues en licitación desde hace más de 3-4 meses y que no han podido salir a flote. Mire, y para finalizar, Rolando,
8: okay.
10: y compañeros, quiero quedarme ahí en Ipiales porque sigue siendo muy delicado el tema del agua. Ya el congresista, ¿usted conoce al congresista que era el elefante blanco, el que se disfraza de elefante blanco?
8: No.
10: ¿No lo ha visto?
8: No lo recuerdo. Bueno,
10: hay un congresista hoy
8: okay.
10: que antes de ser congresista pues era un veedor ciudadano. Uh-huh. A él lo amenazaron muchísimo por justamente denunciar elefantes blancos. Y por eso él decidió crear una cuenta aparte y se vestía como un elefante blanco.
8: O sea, literalmente,
10: literalmente se vestía de un elefante de color blanco.
9: De hecho, va a sesionar. Él está en plenaria con su disfraz de elefante blanco.
10: Porque lo amenazaban y por esa razón pues decidió hacer ese tipo de disfraces. Pero para lanzarse al Senado pues tuvo que dar su identidad. La gente lo apoyó mucho porque denunció muchos elefantes blancos y a raíz de eso pues se destrabaron muchos hechos de corrupción. Y la gente lo apoyó y llegó al Senado. Pues este senador, llegó hasta Ipiales justamente a mirar qué pasaba con el tema del agua. Dice que tiene la ciudad de Ipiales un elefante blanco muy grande con la planta de tratamiento de agua residual que se está construyendo en una loma a la que ni siquiera le llega el agua para que pueda ser tratada y que esta situación pues ha generado mucha preocupación a nivel nacional. Mire, ni los congresistas de Nariño se han preocupado tanto como este señor que llegó hasta este lugar y van a desarrollar un control político, una sesión de control político a la alcaldía, a la empresa de agua de Ipiales, a la asamblea del departamento de Nariño y a la gobernación para saber primero qué pasó con esa planta, qué está pasando en Ipiales con el tema del agua y segundo, pues qué viene a partir de ahora para la ciudad, porque ya hay una inversión importante de más de 2,000 millones de pesos que está buscando la gobernación, ni siquiera la alcaldía, para solucionar este problema del agua de Ipiales. Pero esto Lo más difícil es que no es a corto plazo. La solución más rápida llega en 6 meses.
8: Qué duro,
10: qué pena. Que es la construcción de, bueno, otras infraestructuras. Y por ahora, pues la gente tiene que recibir agua en carro tanques.
8: Aguantar todavía, pues han aguantado lo más, ojalá sea lo menos en este caso,
10: ¿no? Lo que pasa es que, claro, es una problemática que viene de muchos años, pero se ha agravado en los últimos 3-4 años, digámoslo así, por un tema de que no se le ha dado el tratamiento suficiente.
8: Chavita, gracias, gracias Alexa también. Bueno, 7:49 aquí en Tropicana.

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1: Al regreso, espere aquí en Tropicana, terrible presentación del Deportivo Pasto anoche.
2: ¿Vio?
1: Terrible. No. Te vuelvo a decir, terrible.
2: O sea, eso fue... O
1: cuatro veces no. Terrible, porque me dieron cuatro goles.
2: No fueron uno, ni fueron dos, ni fueron tres, fueron cuatro.
1: Hablaremos del Deportivo Pasto, hablaremos del América de Cali, la goleada también. Y bueno, hablaremos de deportes en un momentico, hablaremos de Champions. Y también tendremos los palos en un instante aquí en Tropicana.
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4: 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En Tropicana son las
5: 8:01.
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4: 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Son las
0: 8 de la mañana, 7 minutos.
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1: 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En Tropicana ya tenemos las 8 de la mañana, 12 minutos, una buena hora para darle a tu motor el combustible que merece.
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1: Ocho de la mañana, 13 minutos a esta hora.
7: Vea pues.
1: Pero es que un número muy bonito, la verdad. Pues. Un número muy bonito, la verdad. Bueno,
7: 8-13.
1: 8-13. Ahora estaba, hago un paréntesis porque ahora estaba viendo videos, Rolly, a través de las redes sociales, porque pues hoy, hace un mes exactamente, se estaba conmemorando, pues por decirlo así.
7: Hoy hace un mes estábamos, el país estaba...
1: Estremecido. Estábamos estremecidos, estábamos nerviosos, no sabíamos qué, cómo había sido la magnitud, porque pues uno pensaba de que era algo normal,
7: fuerte. Hablamos del terremoto.
1: Del terremoto, pero dijimos algo normal, y cuando empezamos a ver videos, ya empezamos a entender la magnitud de lo que había pasado.
7: Ahí empezaba la preocupación.
1: Exactamente, hoy hace un mes exactamente, a esta hora Colombia estaba en shock, donde uno no entendía qué es lo que había pasado.
7: Sí, señora.
1: Y todavía pues seguimos en este plan de reconstrucción, de ayudas y demás.
7: Exactamente. 8:14, vamos con la información deportiva, Cari, oyentes de Tropicana, porque ayer tuvimos Copa Colombia.
1: ¡Ay, carambas!
7: Mire,
1: ¿qué pasó?
7: El viaje, la espera, etcétera, etcétera, de todo lo que sucedió ayer, porque pues tuvimos que esperar que llegara el Medellín. Yo hablaba con un amigo y me decía, ahora falta que el Pasto, me decía ayer el amigo en la mañana, porque yo le decía, ¿qué? ¿Ya aterrizó? No, finalmente, ¿te acuerdas que sí, decían que en la mañana viajaban? No, o sea, que temprano habían llegado. Yo le dije,
1: ¿en
7: no.
1: ¿En el primer vuelo?
7: No, finalmente no, llegaron mucho después, o sea, en el vuelo de las 10 de la mañana, bueno, salieron de Bogotá, creo, o de Cali. Pero finalmente sí llegó el Medellín, pero claro, con todo lo que les tocó, decíamos, yo le decía a Karina, el equipo va a llegar un poco cansado, o sea, porque la ruta, que espere aquí, que nada, que no puedo viajar, eso al final cansa. Sí. Entonces me decía el amigo mío, me decía, ahora falta que el Pasto le gane y los de Medellín sí digan, no, es que claro, como nos tocó esta travesía, incluso por ahí había una noticia que decía que les había tocado pasar las duras y las maduras, que el susto terrible con el aterrizaje en Pasto.
1: Ah, bueno, sí, yo también vi.
7: Entonces, todo eso yo decía, y decíamos nosotros, no, y ahora falta, y entonces ahora el Pasto mínimo que le gane y tal. Pues señores, todo lo contrario, parece que le hizo bien al Medellín todo lo que le ocurrió. Porque vinieron y nos pegaron la severa goleada.
1: Ay, no,
7: o sea, sí, escúcheme bien, la

0: Varios que hablan de reflexionar, que duro golpe, que hay que darle soluciones a esta crisis que tiene el equipo, que es un equipo realmente sin ideas, Cari, y es desde Tropicana.
1: ¡Duro! Bueno, entre, o sea, le están dando duro.
0: O sea, le están dando duro. Pero es que mire, yo digo que uno no puede echarle, en este caso, toda la culpa al técnico del Deportivo Pasto, ¿no? Porque bueno, asume un nuevo técnico con unos jugadores que... él, en principio, no escogió. O sea, él siempre es como, venga, ayúdenos a parar el incendio. Y con el resto de personas que se suman al cuerpo técnico, porque no es solamente René Rosero, sino los que se van sumando a ese cuerpo técnico. Y uno no puede, criticar plenamente a ese cuerpo técnico, porque pues al final le están diciendo, venga, haga lo que pueda con esto que tiene.
1: Sí, señor.
0: ¿Ya? Y entonces usted dice, pero con esto que tengo, a ver... Y claro, empiezas a analizar, yo me imagino que el técnico empieza a analizar y decir, ah, a ver, por aquí no hay pues como grandes, o sea, estrella, y, o sea, pero los superjugadores, pues no. Entonces, finalmente, ¿cómo apagas un incendio?
1: Si no tienes de dónde.
0: De gran magnitud.
1: Si no tienes con elementos.
0: Con un carrito de juguetes. ¿Sí me entiendes? O sea, estoy poniendo de ejemplo, nada más en un, claro, te dicen, venga, apaga el incendio, pero te ponen a apagar un incendio con manguerita de juguete. Pues, o sea, no puedes.
1: No, total. No,
0: ¿ya?
1: Sí.
0: Entonces, como insisto en algo, la culpa total no es del técnico porque lo ponen en estas. Y yo digo que al final, el riesgo que tú tomas, hablo de la persona, hablo de René Rosero, que asume. Hombre, ¿valdrá la pena asumir una dirección técnica con el equipo que tengo? Déjeme decirle que esa es muy difícil para él seguramente tomar esa decisión. Pero por el amor que René Rosero le puede llegar a tener al Deportivo Pasto por su paso en el Deportivo Pasto y demás, pues seguramente dice, bueno, listo, venga, yo asumo la responsabilidad, yo me asumo el reto de salvar al equipo.
1: Que no, no es nada fácil.
0: No es nada fácil. Yo no sé si vaya a cambiar las cosas en lo que resta del campeonato, pero mire, si había una cosa que le daba un respiro al Deportivo Pasto era el estar en la Copa Colombia y de pronto por ahí buscar algo. Que esta no es liga, sino copa. Uh-huh. Entonces, ayer no pasó eso. Ayer finalmente el partido quedó 4-1. O sea, insistimos, fue una goleada la del equipo de Independiente Medellín, que claro, tiene su estrella, sus jugadores, un equipo que viene haciendo bien las cosas, tanto en liga como en copa. Pero pues uno no esperaba que le metieran 4 al Pasto. O sea, 4-1, ya ahí ya comienza preocupación.
1: Porque es que estamos hablando de que varios partidos los perdió y dos los empató, ¿no?
0: Mire, sí, pero sí, claro, Cari, pero es que no, o sea, ahí revolviendo el tema de Copa y de Liga, ¿no?
1: O sea, revolviendo
0: Copa,
1: peras Liga, con manzanas.
0: Copa, Liga, pero en sí, hay que decir que el camerino del equipo nariñense, o sea, no tienes grandes jugadores, o sea, no tienes grandes estrellas ahí. Entonces, pues para René Rosero, yo digo que uno respeta a René Rosero por lo que fue como jugador, pero hombre, arriesgarse a esto, pues yo digo, bien, bien difícil la situación que tiene en este momento el cuerpo técnico del equipo del Deportivo Pasto.
1: Imagínese,
0: pues. Esperemos a ver qué sucede en lo que resta del campeonato, porque yo no creo que pues vaya a pasar algo ya al día de hoy, pero sí tocará replantear muchísimas cosas. Después de este fuerte golpe durísimo que invita a más que cualquier otra cosa, digo yo, y muchos tal vez piensan así, a reflexionar sobre la crisis que tiene el equipo. No hay ideas.
1: No se le ven las ganas como ideas de Cali.
0: Tampoco porque uno dice, bueno, no hay ideas, pero aquí este jugadorcito individual me está marcando. Yo creo que el semestre pasado había un jugador, por ejemplo, que marcaba diferencia en el Deportivo Pasto. Pero tampoco hay eso al día de hoy. Entonces... ya uno va pensando es en la próxima temporada, hablamos ya de 2027.
1: Claro.
0: Porque esta ya, yo creo que para salvar esta es bien difícil, o sea, tratar de hacer lo mejor que se pueda en lo que resta del campeonato ya de la liga en el fútbol colombiano, porque esta ya, pues chao. Permitir que René Rosero termine el campeonato a ver qué pasa, y seguramente las directivas empezarán a buscar un cuerpo técnico pues que tenga mayor experiencia para el equipo nariñense. Pero eso pasó en ese partido. 4-1 venció el Medellín al Deportivo Pasto. Por su parte, América ayer también goleó. Ayer América le marcó 4-1 a Deportivo Pereira. Uh-huh. Ayer también tuvimos el partido de Real Cundinamarca frente a Internacional de Bogotá. El Internacional de Bogotá en su visita le ganó 2-1. Y ayer el Once Caldas de Manizales le ganó 1-0 al equipo de Alianza. Hay pendiente por ahí.

0: Creo que un partido, pero bueno, ya les contamos esto de sobre todo lo de Copa Colombia, porque hay que decir que la fase de los octavos de final ya tiene de alguna forma algunos desenlaces con los resultados que se han venido presentando. ¿Cómo van las llaves de cuartos de final? Nacional quedó, sí, ya quedó definido frente a Independiente Medellín, que fue el que le ganó al Deportivo Pasto. Esa llave está buenísima, okay. La de Nacional Medellín, clásico de la capital de la montaña. Once Caldas estará enfrentándose a Fortaleza o Santa Fe o Unión Magdalena. Habrá que esperar esa llave. Internacional, sí, de Bogotá frente a Llaneros. Y América de Cali esperará o Barranquilla o Millonarios. Esas son las llaves que se podrían dar en el tema de la Copa Colombia. Por otra parte, Cari.
1: ¿Qué pasó? ¿Qué más hay?
0: Bueno, ¿tuvimos fútbol femenino ayer también?
1: Hoy juega la Selección Colombia femenina.
0: Juega la Selección Colombia femenina, ¿no?
1: Sí, señor. Hoy dirigida por Carlos Paniagua. Va a continuar su camino en la Copa Mundial de la FIFA Polonia 2026. Hoy jueves 10 de septiembre, hora Colombia a las 11 de la mañana. Va a estar enfrentándose con Portugal.
0: Más temprano.
1: Que Portugal viene de perder, ¿no? Viene de perder 2-0.
0: Sí, perdió 2-0 en el primer partido que tuvieron.
1: Exactamente. Entonces, hoy le toca la oportunidad nuevamente a las muchachas. Van por Portugal 11 de la mañana para que estén ahí conectados. Y, por supuesto, mañana estaremos hablando de qué fue lo que pasó en ese partido. Bueno, esperemos de que a las muchachas les vaya bien.
0: No, además, recordemos que Colombia viene a ganar 3-1 a Costa Rica. En el debut, que sí tuvo error ahí la arquera de la Selección Colombia, pero seguramente cosas que van a ir corrigiendo a medida que vayan avanzando esto. Le cuento que tenemos por aquí. No, nada, 11 de la mañana entonces, 11 de la mañana ese partido. Estaba buscando por, sí, dónde lo puede ver.
1: Por
0: cualquiera de los canales, sí, y nacionales los van a
1: transmitir. Van a decir este los nombres, pero sí, ahí las puede pasar.
0: No, pero es que el horario da para que los transmitan, ¿no? Es horario, sí, de la mañana, de pronto, pues entonces, por eso, pues, se da este tema. Oiga, Cari, hay, señor, una noticia que tiene que ver con un jugador que se llama Yasser Asprilla.
1: Yasser Asprilla
0: recibió un particular castigo en España por la celebración de su gol con Girona. El Comité de la Disciplina de la Real Federación Española de Fútbol sancionó al colombiano por levantarse la camiseta. No quitársela, sino levantarse la camiseta. Y en la camiseta mostró un mensaje religioso después de que había marcado un gol al Sporting de Girón. De Gijón. El atacante había sido protagonista en ese triunfo 0-2 el pasado 5 de septiembre. Asprilla abrió el marcador con una gran definición y en la celebración, la anotación, pues levantó su camiseta para mostrar otra que llevaba debajo. O sea, él no quedó sin camiseta, él llevaba otra camiseta debajo y decía, el mensaje es, yo no entiendo esto, Dios tiene el control.
1: ¿Dios tiene el control?
0: Ese era el mensaje. El gesto quedó registrado en el acta arbitral y terminó llegando al comité de disciplina, que determinó que la celebración infringió el artículo 96 del código disciplinario.
1: ¡A carambas!
0: La norma establece que el futbolista puede ser sancionado si, después de marcar un gol, levanta su camiseta y exhibe cualquier tipo de publicidad, lema, leyendas, siglas, anagrama, dibujos, sin importar cuál sea el contenido o la finalidad del mensaje. O sea, en este caso, para que lo tengamos muy en cuenta,
1: ¿sí?,
0: no están castigando el mensaje. O sea, es que habló de Dios. No. Se castiga es porque hay una norma y es el tema de que debajo de la camiseta pueda haber cualquiera de esas cosas. Siglas, leyendas, dibujos, sin importar cuál sea el contenido, o sea, o la finalidad del mensaje, había sanción. Puede haber tenido otro mensaje, del que sea, ¿ya?
1: Sí.
0: Que por ejemplo, te amo y al hijo.
1: Al hijo. Ese gol es dedicado a ti.
0: Había sanción, por ejemplo, ahí. ¿Ya? O sea, no importaba el mensaje, pero al final sí hay sanción para que no lo malinterpretemos muchos de pronto que digan, pero ¿por qué? Ya, y no se puede hablar de Dios. No, es que no era el tema por la camiseta, por la levantada y porque tuviera un mensaje referente a Dios, sino que es sancionable y hay un artículo, pues si hay sanción y dice el artículo, pues uno no puede incumplir eso.
1: No, claro. Yo digo, son normas y hay que seguirlas.
0: Hay que seguirlas y de pronto el man no conocía esa norma.
1: Vea, yo le tengo una noticia.
0: A ver.
1: Resulta que el futbolista argentino La Pulga, Lionel Messi,
0: ajá,
1: ha alcanzado un principio de acuerdo con los actuales propietarios del club para convertirse en el máximo accionista del Eldense, de la segunda división española. Así nos informaron fuentes muy, pero muy cercanas a esta operación. De completarse la operación, sería la primera vez que el futbolista argentino se convertiría en el propietario de un club profesional de España.
0: Oh.
1: Noticia de última hora, muchachos.
0: Vea.
1: Ay, que vea. Entonces, oiga, el señor tiene bastante plata. En ese momento ya quiere comprar, quiere invertir.
0: No sabe dónde ya.
1: Que él dice, bueno, ¿qué hay? ¿Qué hay? Haga ese equipo, hágale, vamos de una. Listo, yo voy. Yo voy con esa plata.
0: Oiga, más en fútbol internacional, no sé si te viste el video, Cari, oyentes de Tropicana, si vieron el video, pero el argentino De Paul, que lo conocemos muy bien de la selección argentina.
1: Sí, señor.
0: Y Lewandowski también lo vimos ahorita en el Mundial.
1: Sí, señor.
0: Pues protagonizaron un tenso cruce en un empate Inter de Miami. Inter de Miami igualó 1-1 ante Chicago Fire, esto por la MLS, allá juegan estos dos jugadores.
1: Sí.
0: Y con una asistencia incluso, ya que hablaste de Lionel Messi, asistencia de Lionel Messi para el gol de Casemiro. Rodrigo De Paul y el señor Robert Lewandowski protagonizaron tenso enfrentamiento sobre el final del partido. El partido 1-1. Pues todo normal.
1: Sí.
0: Los goles, todo lo que pasaba en el juego, normal. Pero casi terminaron el partido, se dio un enfrentamiento entre estos dos jugadores. Y en el video se puede ver que hay pues un cruce de palabras.
1: Uy.
0: En ese cruce de palabras, el man de Argentina, qué raro, el man de Argentina le dijo, yo gané dos copas y una copa del mundo, y vos, anda pa' allá, bobo.
1: Anda pa' allá, bobo.
0: Le decía el man.
1: No, ya, pues porque son así, ole.
0: En ese partido, pues, esa trifulca terminó diciéndose el man, o sea, ¿cuál es la necesidad de decir, mire, yo gané, usted está jugando otro partido diferente? Estaban jugando, mire, lo que pasó, al pasado pisado.
1: Sí, claro.
0: Te ganaste una Copa del Mundo, claro, dos Copas América. Hablo del jugador argentino, pero tienes que recordarlo en un partido que no tiene absolutamente nada que ver.
1: No, qué pereza. Ay, no. Acostate a dormir. Así como
0: pero maluco, o sea, a mí no me parecen esas palabras de... Pero es que... Pero es en serio, o sea, créame que el man le dijo, ¿Quién sos bobo?
1: Ah,
0: o sea, esas son las palabras. ¿Quién sos bobo?
1: Pero ¿por qué tiene así que
0: muy
1: ser
0: al,
1: así?
0: Muy al estilo de Messi, ¿no?
1: Sí.
0: ¿Quién sos bobo? Yo gané dos Copas América y una Copa del Mundo. ¿Vos? Eso le dijo el jugador argentino al jugador o al atacante polaco.
1: Yo le tengo otra noticia.
0: No, pero yo me quedo con esa, Karina.
1: Es que esa me gusta.
0: No.
1: O sea, no le va a gustar, pero es que a mí, personalmente, me encanta.
0: A ver.
1: Y es que Cristiano Ronaldo, el bicho, llegó a los 979 goles.
0: ¿De penal o no de penal? No, dígame.
1: No, fue de penal, fue de cabecita.
0: ¿De cabeza?
1: Fue de cabeza.
0: Felicitaciones a Cristiano Ronaldo.
1: Para que vea.
0: Me alegra mucho por él.
1: ¿Usted por qué siempre tiene que ser así?
0: Porque Gesetta me dijo que le dijera que si era de penal.
1: No, ahora Gesetta lo vamos a colocar a decir los nombres de la Champions, ya que está por acá.
0: No tiene computador en este momento, le llevaron el computador a Gesetta.
1: Ah, se lo llevó.
0: 89, rápidamente vamos con Champions porque
1: se nos
0: acaba el tiempo y tendremos a Claudia en un ratico también. Vámonos con Champions.
1: Oiga, partidazos ayer, ¿no? También.
0: Partidazos ayer. Segunda tanda de partidos, porque arrancamos, recuerden, el martes. Ayer fue la segunda tanda de partidos. Entre los que se destaca el de Barcelona, 5 goles le metió goleada a Feyenoord.
1: ¿A quién?
0: Feyenoord.
1: Pues ese equipo es como nuevo, ¿no?
0: Pues hay nombres, como yo te decía, que uno no son muy nombrados. Otro de los partidos importantes, el Liverpool le ganó 2-1 al Atlético de Madrid.
1: ¡Ah, caramba!
0: Pero hay otra goleada.
1: ¿Cuál?
0: Ayer también, como por nombrarles algunos de los partidos, la del PSG frente a Slovan Bratislava. 6-1 quedó ese partido. 6-1, increíble. Goleada también. El equipo de Sporting de Lisboa, del jugador colombiano Luis Suárez, venció 3-1. Y hay muy buenos comentarios del colombiano Luis Suárez. Y es muy buen jugador, el muchacho Luis Suárez.
1: ¿Para qué la meten?
0: Sí. Bueno, partidos que se vendrán para el día de hoy. Que Z está que los dice.
1: ¿Gesetta?
0: No creo. Tempranito. Fenerbahce frente a Roma. 11:45. El PSV frente a Shakhtar a las 11:45 también. Hoy Bayer se enfrenta a Bodo Glimt. Por su parte, a las 2 de la tarde, varios encuentros. El de Slavia Praga frente a Lens. Hay un equipo que yo le decía a Karina ayer.
1: ¿Cuál es?
0: Ese equipo se llama ¿Cómo?
1: Ah, no,
0: ¿Cómo?
1: Sí. ¿Cómo? ¿Que tiene como un número? ¿O cómo?
0: Sí, pero...
1: ¿Se llama ¿Cómo?
0: ¿Cómo? ¿Cómo? ¿Cómo? ¿Cómo frente a... RB Leipzig y el Manchester United frente a Saba Fútbol Club? Eso a las 2 de la tarde. Todos esos partidos, ahí ustedes vean cuál les gusta más, cuál les atrae más, para que se vean y cierren esta primera jornada de Champions que pues va cerrando el día de hoy.
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1: 8:32 minutos.
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1: Ahí está, eso.
6: Ahora sí. Ahora sí hablo.
1: Ahora sí, ¿no?
6: Sí, no, es que a la hora de los deportes me voy al baño. Esa es la hora en la que me voy al baño.
0: Qué raro, ¿no?
1: Pero muy raro.
0: Muy raro.
6: Sí, últimamente, raro. Después de que actualizaron la Champions, ya me voy. Prefiero irme.
1: Prefiere no saber de nada.
0: Vámonos mejor con la primera tanda de palos. Aquí en Tropicana, la más bacana de esta hora. Se corre en la vuelta. Hoy están en crono. Los velocistas pues serán los que seguramente figurarán el día de hoy, están en la crono en este momento corriendo. Vamos a ver cómo les va a los colombianos. Recordemos que hay dos colombianos en el top 20 en este momento de la Vuelta a España, pero miraremos a ver cómo les va. Vamos a ver, 8:33, vámonos con los palos.
7: Buenos días, Tropicana, la más bacana.
1: Buenos días.
7: El palo de hoy es para la Policía Nacional. En verdad tienen cerrado medio Pasto. No se puede andar ni por la 21, ni por la 20, ni por el IDEMA, ni por la SIJÍN, ni por los CAI, el CAI de San Agustín. Yo no sé cuál es el miedo, porque ellos nos cierran más tarde. Hacen unos trancones impresionantes. Tropicana, la más bacana.
0: Bueno, mi amigo, muchas gracias. 8:33, sigamos.
8: Buenos días, Tropicana. Palo, palo para todas esas personas que no respetan las señales de tránsito, especialmente los semáforos. En la Panamericana, cuando uno quiere pasar la calle, no se puede porque los señores o se adelantan antes de que cambie el semáforo, o una vez cambie el semáforo, se siguen pasando.
1: No,
8: entonces, motociclistas, taxistas, buses, nadie respeta las señales de tránsito. Así es que un jalón de orejas y un palo a todos esos ignorantes que van en el volante o en las motos.
0: Ignorantes al volante, pero yo digo que en esos puntos deberían estar las autoridades.
1: Sí.
0: Mire,
1: voy contigo.
0: Porque es que hoy, uno como peatón, lo que dice el señor, uno no se siente seguro. Uno a veces va con los hijos, con niños pequeños. Y claro, debería uno tranquilamente, cuando está el semáforo en rojo, pasarse tranquilamente. Pero tienes que estar pendiente.
1: A que alguien no se lo vaya a pasar.
0: Sí, exacto. De que una motocicleta o un carro no se vayan a pasar el semáforo. Pero ahí deberían. Porque esos puntos son muy conocidos. Mire, ahí en la Panamericana, nada más por nombrar uno. Ahí en la Panamericana, antes de llegar a la estación de servicio de los taxistas. Ese es un punto. Ahí en ese semáforo es un punto, por nombrar el primero.
1: Imagínese.
0: Otro, más abajito, ahí nada más en el rompoint del Vergel. Mismo punto, haga la tarea. Pero los señores del tránsito tienen la oficina ahí, en esa cuadra. ¿Y por qué no mandan unas unidades a hacer control sobre eso, a ver si aprenden los motociclistas especialmente a respetar?
1: Ah, sí, no, qué cosa. 8:35. Ahí sale otro palo.
9: Hola, Tropicana. Quisiera darle palo a las autoridades de policía, ya que ayer en la noche en el estadio se presentaron estos disturbios. Los policías tienen tan mal físico que la mayoría de ellos corrían y se caían. Palo para la policía. Que hagan ejercicio, que tengan un mejor físico.
1: Imagínese,
0: fuertes,
1: pues.
0: Fuertes declaraciones, amiga. Sí.
1: Sí. No, y me envía el video. Hay video.
0: Ah, bueno, vamos a ver. Vamos a revisar el video para ver si lo podemos subir a redes sociales. Pues, hombre, ahí sí es el llamado a la gente de la policía. Parece que les van a mandar, es como a...
1: Oiga, pero es que...
6: A trotar. Firme.
0: Sí.
6: 10 de pecho. 1, 2.
1: 1, 2, 1, 2, 1, 2.
0: Sigamos.
1: Dos. Vamos a seguir con más palos. Espera que se me hizo por acá. Espere. Es que mando muchas cosas y ahí está el palo.
10: Hola, Tropicana, la más bacana. Tengan todos ustedes muy buenos días.
1: Buenos
10: esta
1: días.
10: Mañana queremos darle palo al sector del circo. Es imposible transitar con la ferretería que está ahí en horas pico. Precisamente a esas horas llegan las mulas, a esas horas les da por descargar, cuadrar. Y este sector se está poniendo un caos y nadie le está poniendo orden a esto. Palo, palo, palo, palo, palo.
1: Palo, bueno, palo, palo.
0: Sigamos.
1: Ahí está el otro palo.
11: Tropicana, buenos días.
0: Días.
11: Para darle un palo durísimo al Deportivo Pasto. Él no juega nada, nada. Juega el Pasto, no juega nada. Ayer me regalaron una boletica para que vaya a verlo. No, me lo he dicho. Al primer tiempo yo me salí. Yo he dicho del verde, verde, verde. Vamos, mi verde. No tienes nada, el Deportivo Pasto no tiene nada.
1: No, qué cosa. ¿Qué? Pero...
0: Y eso que regalaba la
1: y
0: boleta,
1: regala ¿no? Y ve, y si se fue en el primer
0: se fue
1: tiempo.
0: El primer tiempo, no.
1: El último palo de esta hora, 8:37 minutos.
12: Tropicana, la más bacana. Muy buenos días para todos ustedes.
1: Buenos días.
12: El día de hoy tengo tres palos.
0: Rápido,
12: dos palos re malos y un palo re bueno.
0: A ver.
12: El primer palo, malo, para el Deportivo Pasto, poco de troncos.
0: Okay.
12: No tenemos equipo, no tenemos jugadores. Palo re bueno para Quinterito, pagamos la boleta para mirar a Quinterito, excelente jugador. Y palo re malo para esa hinchada del Pasto que al terminar el partido salen a echar piedra, puro gaminería. Tropicana, la más bacana. ¡Súbile, súbile!
1: Oh. Ah. ¿Sabe qué?
0: Palo para él.
6: Sí, chao.
0: Sí, palo. No, sí, palo.
6: Bloquéelo.
0: Palo.
6: No.
0: Palo.
1: ¿Sabe qué? Chao, mejor. No.

0: 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Ya tenemos las 8:42 minutos. 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
4: Tropicana. Vámonos con el resumen de las noticias más importantes. A las 8:42 sale el solecito. Está agradable el día, oyentes.
0: Tachico.
4: Buenos días. Claudia, también buenos días con noticias.
5: Amigos de Tropicana, ¿qué tal? Muy buenos días. Hora de actualizarlos con las noticias más importantes de la ciudad y la región en esta mañana de jueves. En medio de la crisis por los incendios forestales, fue capturado un presunto responsable de provocar un incendio aquí en la Loma del Centenario, en la ciudad de Pasto. 7 incendios forestales y 3 quemas de residuos se registraron en las últimas horas. Las emergencias se presentaron en La Riviera, en San Antonio de Aranda, en Tosuaví, el cementerio, en el barrio La Cruz, Las Palmas, y también en Centenario. En esta última emergencia, la Policía Nacional logró la captura de esta persona que habría provocado un incendio forestal y que puso en riesgo varias viviendas de las urbanizaciones aledañas. Desde el Cuerpo de Bomberos Voluntarios se destaca esta rápida acción de la policía y se reconoce el compromiso con la protección de los recursos naturales. Por supuesto, se insiste en este llamado a la comunidad para que se denuncie cualquier hecho sospechoso que pueda afectar el medio ambiente y hacerlo recuerden a través de la línea 123 de la Policía Nacional. Si observa columnas de humo o cualquier señal de incendio, repórtela de inmediato a la línea 119 del Sistema Integrado de Respuesta a Emergencias. Y esta es una excelente noticia. La Fundación Hospital Los Ángeles, que es integrante de la red de entidades diocesanas, ha sido reconocida en el ranking Intelat 2026 de los mejores hospitales y clínicas de América Latina. Esta es una evaluación que en esta edición reúne a 105 instituciones de 10 países valoradas en diferentes dimensiones de desempeño y especialidades médicas. Entre sus destacados resultados, el hospital alcanzó el primer lugar en sostenibilidad en América Latina con 100 puntos, además de importantes posiciones en pediatría, en eficiencia, en oncología y en el ranking general de calidad. Por supuesto, un abrazo grande y muchas felicitaciones a toda la gente del Hospital Infantil Los Ángeles, a sus directivos, a los colaboradores, profesionales de la salud y a quienes desde los distintos servicios hacen posible esta misión en favor de los niños y adolescentes y, por supuesto, de sus familias en el sur occidente colombiano. Y en Pasto se realizará entre el 15 y el 18 de septiembre la sexta semana de la internacionalización que este año tendrá como invitada especial a la República Popular China. La agenda contempla actividades de intercambio cultural, académico y comercial, además de espacios de capacitación para funcionarios municipales en cooperación internacional y gestión de recursos. El 16 de septiembre habrá un encuentro sobre la formulación de proyectos de cooperación internacional. Será en la sede Rumipamba de la alcaldía. El 17 de septiembre en el Paraninfo de la Universidad de Nariño habrá un intercambio cultural y académico entre representantes de Colombia y China. Todo esto para fortalecer los vínculos de cooperación y proyectar a Pasto en escenarios internacionales. Y en noticias judiciales, a prisión fueron enviadas 10 personas presuntamente integrantes de Los Cosecheros, una banda señalada de participar en al menos 12 hurtos a transportadores de carga en la vía panamericana entre Cauca y el departamento de Nariño. Los sujetos fueron capturados en Popayán y Timbío. Según la investigación, los hechos dejaron pérdidas superiores a los 5.100 millones de pesos. Los delincuentes habrían retenido a conductores y utilizado armas para hacerse pasar por las disidencias de las FARC y parte de la mercancía hurtada habría sido vendida al Frente Carlos Patiño. Lo que pasa en la vía panamericana en el sur occidente colombiano pues sigue siendo un gran reto para las autoridades. A diario se siguen reportando todavía asaltos, especialmente en las horas de la noche, al gremio de transporte de carga y también a los buses que prestan el servicio de transporte interdepartamental. Y luego de 6 días de búsqueda fue encontrado el cuerpo de una joven que perdió la vida tras caer desde la plazoleta del Santuario de las Lajas. Fue un arduo trabajo el que desarrollaron las unidades de bomberos en una zona bastante compleja en el cañón del río Guaitara, hasta que lograron la ubicación del cuerpo sin vida de quien el jueves pasado se habría lanzado desde la plazoleta de este emblemático santuario. Y el caso ha elevado nuevamente las alertas sobre la crisis de salud mental que tenemos en esta región y la necesidad de reforzar la vigilancia en este sector, puesto que no es el único caso que se ha presentado en esta zona. Y ya que hablamos de la zona fronteriza, les contábamos que 10 toneladas de alimentos de contrabando que pretendían ingresar ilegalmente al país fueron decomisados por la policía fiscal aduanera en la frontera con el Ecuador. Fueron 7 toneladas de arroz y 3 toneladas de productos perecederos como yuca, maracuyá, papaya, guanábana, entre otros, que fueron detectados luego que contrabandistas intentaran ingresarlos al país sin el cumplimiento de la documentación que acreditara su legal procedencia e ingreso a Colombia. Advirtieron además que este tipo de productos, al no contar con los controles sanitarios y fitosanitarios, pueden representar riesgo para la salud pública y afectar a los comerciantes que cumplen con la normatividad. 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Que tengan un feliz jueves en compañía de Tropicana.
4: Muchas gracias, Claudia. 8:48 minutos. 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
4: Al regreso hablaremos de un hombre que usted lo ha escuchado mucho, oyente de Tropicana, Juliana Guerrero. Juliana Guerrero, títulos que no le pertenecían, que no se los había ganado. Hablaremos de ella en un momentico.
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0: Está la hora en Tropicana. Son las
1: 9 de la mañana en punto.
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0: 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Y el éxito que está pegando duro pasa Barra y Sepúlveda con Si No Tengo Tu Amor.
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0: Y siendo las 9 de la mañana, 10 minutos, nos vamos de una vez con tripleta informativa a esta hora.
4: Vámonos con tripleta y lo que le habíamos dicho, vamos a hablar de Juliana Guerrero, que fue tendencia el día de ayer, la noticia de Juliana Guerrero. Es condenada a 3 años por falsificación de títulos universitarios. El juez, quien fue enfático en decirle a la joven que tenía pleno conocimiento de lo que estaba cometiendo en delito, emitió la condena luego de que avalara el preacuerdo que la joven hizo con la fiscalía. La información es que la pena, yo le decía que a GZ internamente es excarcelable. Ajá. Juliana Guerrero fue condenada a 3 años por fraude procesal por haber falsificado los diplomas de la Fundación San José que presentó para postularse como viceministra de las Juventudes del Ministerio de la Igualdad. Esto durante el gobierno del presidente Gustavo Petro. El monto de la pena que se dio por un preacuerdo que hizo la joven con la Fiscalía General de la Nación es excarcelable. A la sentencia se suma un pago de una multa de 5 salarios mínimos y una inhabilidad para ejercer cargos públicos por un periodo de 2,5 años. El togado fue enfático en decir que tiene un término de 30 días para pagar la sanción impuesta. Bueno, yo la verdad por ese lado no le vería problema. Ella tuvo para pagar los títulos, pues no va a tener para pagar la multa, ¿no?
0: Total. Claro.
4: La joven, como parte del preacuerdo, pidió perdón público al país, a la universidad, que se vio involucrada por las acciones, y a los jóvenes, a quienes además les envió un mensaje. Les voy a leer el mensaje textual de ella.
0: ¿Qué dice?
4: Desde mi propia experiencia, que equivocarnos no nos exime de asumir nuestra responsabilidad. Hoy les pido perdón y espero que mi historia no sea recordada únicamente por mi error, sino también por haber tenido la valentía de reconocerlo, aprender de él y volver a empezar. Creo en las segundas oportunidades y espero demostrar con mi vida que voy a ser una de ellas. Perdón por haberme equivocado. Asimismo, le dijo al juez que entendía que recibiría una pena y que no iría a juicio al aceptar su responsabilidad de manera libre en los hechos imputados. Pero miren, Juliana Guerrero, el juez penal 46, además le hizo un fuerte llamado a ella, diciéndole que era plenamente consciente de sus actuaciones, tenía la madurez necesaria para determinarse de manera diferente y al mismo tiempo tenía la posibilidad y la obligación de actuar conforme a derecho, no solo por el rol institucional que de alguna forma detentaba el momento de los hechos, sino por la posición a la cual aspiraba a llegar. Nótese que no estábamos hablando de una persona del común que no tiene conocimiento sobre el ejercicio y la función pública. Eso dijo el juez. Pues bueno, la pregunta que, como les decía, muchos se hacen, Juliana Guerrero ya aceptó y bueno, serán 3 años de cárcel, pero excarcelable, según lo que dice la noticia. Uh-huh. No está definido esto, hay un preacuerdo y pues la multa que tendrá que pagar Juliana Guerrero.
5: Pero ella queda suspendida directamente de cualquier cargo público.
4: 2 años y medio.
5: No, pues imagínese.
4: O 2,5, dice ahí, pues no 2,5, dos años y medio. Será la pena de no ocupar cargos públicos, pero es que a veces, y no nos equivoquemos en algo, y es que Colombia es un país sin memoria, pasan 5 años y después ni se acuerda usted quién era Juliana Guerrero, mm-hmm. Y perfectamente puede llegar después a un cargo público. Ay, ella no fue la que... Pero claro, es que la inhabilidad es por esa cantidad de tiempo, o sea, ya. eso es lo que le dan a Juliana Guerrero, pero... terrible a todo lo que se llegó y a todo el entramado, todo lo que se hizo para finalmente querer estar en un cargo, ¿no? Pero bueno, al final yo digo que al final lo importante de todo es que la justicia pues sí llegó en este caso.
3: Segunda.
4: Tropical. La segunda, GZ.
5: La segunda, en Tropicana, la más bacana. ¿Cómo les parece que una gran cantidad de sismos se han presentado y se han registrado en el Chocó desde el terremoto de magnitud 7.4 ocurrido el pasado 10 de agosto? La actividad continúa obviamente bajo vigilancia del Servicio Geológico Colombiano. Ellos explican que se están presentando dos fenómenos distintos como réplicas relacionadas con el terremoto y un enjambre sísmico que consiste en muchos movimientos concentrados en una misma zona sin un único sismo principal como tal. Hasta el 31 de agosto se habían presentado 1.340 sismos.
4: ¿Hasta cuándo, GZ?
5: Hasta el 31 de agosto.
4: Hasta el 30. Uy, increíble, ¿no?
5: O sea, es bastantes. Increíble la cifra, 1.340 sismos.
4: El último reporte, dice, mire, yo tengo aquí de sismo fue de Chocó hace 7 horas.
5: Hace 7 horas, o sea, siguen pasando.
4: Sí, son bajitos, ¿no? Es, por ejemplo, de 3,10, por ahí han estado estos sismos.
5: Eso es lo que dice el Servicio Geológico Colombiano, que van entre 0,6 y 4,8. Ha sido como el más fuertecito, por así decirlo. Pero se siguen contando. Como le digo, hasta el 31 de agosto, una cantidad asombrosa de sismos, 1.340, y siguen pasando en el Chocó.
4: Y siguen pasando, sí señor. 7 de la mañana, 16 minutos.
3: Tercera.
4: La tercera, Karina.
0: Sí, señor. Les quiero comentar que el gobierno avanza en planes para construir 10 nuevos centros penitenciarios, según Efraín Cepeda. El presidente del Partido Conservador, Efraín Cepeda, aseguró que el gobierno del presidente Abelardo de la Espriella avanza en la planeación de 10 nuevos centros penitenciarios que estarían ubicados en zonas apartadas del país. La información se conoció después de una reunión de la bancada conservadora con el ministro de Justicia, Iván Cancino. Según Cepeda, los congresistas manifestaron

0: centros penitenciarios como parte de las medidas para enfrentar actividades ilícitas que puedan ser coordinadas desde estos sitios. El dirigente conservador también indicó que durante la reunión se habló de equipos que estarían siendo desconectados irregularmente, situación sobre la cual se buscan mayores mecanismos de vigilancia y control en estos centros penitenciarios.
1: O sea, no tendrían señal de celular allá.
0: No, para que no sigan delinquiendo.
1: Para que no sigan delinquiendo. Dicen que cada uno de estos centros podría albergar entre 1,000 y 1,500 personas privadas de la libertad.
0: Uy, no, bastante.
1: Enfocándose en esos internos que hablamos, de los de alta peligrosidad. Imagínense. Eso sería. 9:17 en Tropicana.
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0: 9:18 minutos.
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5: Aquí estamos para denunciar.
4: Segunda tanda de palos en Tropicana.
0: Así es, porque es que nos gusta repetir. Y como lo hemos dicho, pasada las 8:30 de la mañana, primera tanda. Y 8:15.
1: Ah, bueno, 8:15.
0: Listo, 8:15.
1: Sí, para que de pronto no se van a quedar sin que se le salga el palito.
0: Ahí está, así que nos vamos de una vez con la segunda tanda. Y la última a esta hora. Ay, se me olvidó algo.
6: Bueno, ¿qué?
0: Sí. Es que está camuflado.
1: Venga, pero no se preocupe. Digámoslo, tranquila.
6: Métalo de una.
0: Espere un momento. Deme ahí. Listo. Ahí se fue. Ahí está.
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0: Ahí está. No,
6: ya después ahora de que sí. Karina lo metió, vámonos con los palos de los oyentes de Tropicana.
1: Listo. 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
6: Bien bacanas.
1: Bueno, vámonos con los palos de los oyentes a través de Tropicana.
9: Muy buen día, Tropicana, más bacana.
6: Buenos días.
9: El palo de hoy es para esos insensibles que andan con luces altas.
0: Uy.
9: En la parte urbana. Las luces altas son para carretera.
1: Sí, claro.
0: Sí.
9: Les colocan luces muy fuertes, esas camionetas, esos vehículos particulares. Insensibles, tengan en cuenta a los otros usuarios de la vía. Tropicana, la más bacana.
0: Además de que eso lo deja uno como ciego. Eso
1: por eso,
0: uno
1: es lo queda, que dice.
6: Lo encandila.
1: Y eso que incluso uno cuando va en carretera, pues tiene, si tiene luces altas, al momento que va pasando otro vehículo, uno le pone las bajas, vuelve y las sube, así sucesivamente.
0: No, pero de eso no saben.
6: Eso
0: enredan ahí haciendo esos cambios.
1: Mira que no, en carretera yo sí la gente, digamos, es muy consciente del tema. Sino que él dice es que hay gente que utiliza esas luces aquí en la ciudad. Y aquí no se necesitan.
0: Sí, es verdad.
1: Las altas.
0: 9:20 minutos.
10: Palo y más palo. Para el tonto del Abelardo que dio permiso para que porten arma. Esto se va a volver un mierdero. Palo.
0: Ay, no desinforme que así tampoco es, ole. 9:21 minutos.
1: Sí, o sea, señor, hay que leer bien toda la noticia.
0: Y hay que escuchar cuando. Ayer hablamos inclusive del tema.
1: Ayer hablamos todo
0: del tema. Y lo desglosamos bien y Sebastián dijo cómo van a hacer esos permisos y demás.
1: Ayer preguntaban lo de las traumáticas también. Tiene que tener permiso.
6: Sí.
1: De pronto,
6: sí,
1: claro, porque ayer nos preguntaban, vean, y las armas traumáticas también tienen que tener permiso, de pronto, para que lo tengan en cuenta.
6: Una arma traumática también te puede matar.
1: Ahí está, por eso seguramente es que le ponen también el permiso.
0: 9:21 minutos.
11: Buenos días, Tropicana, para darle palo a esos policías que están en la avenida de los estudiantes, solo se la pasan charlando, 6, 8 policías, no hacen patrullaje por ahí, en toda la avenida. Dejan pasar los carros en contravía, hacen la U en contravía delante de ellos.
6: Ay, no grave, dejan grave.
11: Pasar a ellos porque pasan en contravía. Palo para esos policías que no sirven para nada. Y lo que dice la muchacha, no tienen estado físico ni las mujeres ni los hombres. Son puros culicagados nomás.
1: Es imposible. Bueno, amigo.
11: Subidos de peso y...
1: Dos cosas. La primera. Los policías no tienen por qué hacer orden del tema de tránsito si alguien se coge la contravía. Eso le corresponde a tránsito.
0: Listo.
1: Esa es la primera. La segunda.

0: La señora que habló y que nos dijo que ay, que no sé qué, que se cayeron ahí en el estadio, nos mandó un video, pero en el video nunca se ve lo que la señora dijo al aire. De pronto,
1: sí, no
0: para,
1: sale.
0: Para tomarlo en cuenta, no se ve que nadie se caiga.
2: No.
0: O sea, en los videos que ella nos envió no se ve absolutamente nada, que ningún policía ni nadie se caiga. Entonces, por corregir ese punto.
1: Exactamente, 9:22.
3: Picana, buenos días. Palo, para el Deportivo Pasto, que se vayan todos esos postes que tenemos. Malos. No tienen amor a ese escudo. Palo del malo para el Deportivo Pasto. Que el señor presidente haga algo bueno, por Dios, por ese equipo. Y que los jugadores respeten al equipo.
1: Imagínese, vea.
0: Hincha decepcionado, claro.
1: Hincha triste a esta hora de la mañana, 9:23.
4: Muy buenos días, Tropicana la más bacana. Palo para ese motociclista que se le acaba de volar a los agentes de tránsito.
1: Uy, ¿cómo así?
4: Y lo peor es que casi se estrella.
1: Ah.
4: O sea, prefieren arriesgar su vida, que queden inválidos o que puedan tener un golpe fuerte, a que les quiten la moto, porque lo más seguro es que estaba sin papeles. Palo para ese motociclista que se le acaba de volar a los agentes de tránsito acá en el barrio La Aurora. Tropicana, la más bacana.
1: Barrio La Aurora, vea, se les voló.
0: Y por ahí hay varias vías que cogen en contravía los motociclistas. 9:23, Teletubby que andaba llorando porque no le dijimos que Millonarios ganó ayer 2-1 a Nacional.
1: Pero Teletubby.
0: A Nacional. En la Liga Femenina.
2: Acueste a dormir.
0: Ayer hubo bastante Liga Femenina. Es que hay mucha cosa, ¿no?
1: Pero bueno.
0: Mucho deporte.
1: Felicidades, Teletubby, para que no llore. 9:23.
5: Buen día, Tropicana. Palo para esos señores de la policía que sí siempre cierran. Ahora tienen cerrado lo de la terminal, el carril derecho. Imagínense, dejaron un solo carril y el izquierdo. Y eso, hay mucho tráfico en horas pico. Y además de eso, sí, los del tránsito hacen retén en esa parte donde hay mucho tráfico. Palo para esos señores. Gracias, Tropicana, la más bacana.
0: Yo hacía rato no iba a la terminal, hasta hace que 15 días que pasé por allá.
1: ¿Y qué pasó? ¿Con qué se encontró?
0: No, con lo que dice el señor.
1: Imagínate.
0: Que hay un punto, o sea, digamos, son dos carriles, pero uno ya dejaron solamente para taxis. Yo la verdad no lo entiendo por qué. Seguramente porque, porque la gente se parqueaba en una de las zonas. Pues bueno, vaya y múltelo porque se parquea o está mal parqueado. Pero esa perfectamente servía para descongestionar un poco. No entiendo por qué la cerrada ahí.
1: Está bien.
4: Amigos Tropicana, tengan ustedes muy, pero muy buenos días. Hoy vamos a dar palo, recontrapalo. A esos señores llamados que es que agentes de tránsito, reguladores. No sirven pa' un carajo. Estos trancones se presentan todos los días en el sector de Electromillonaria hasta arriba a la principal del mercado del Potrerillo. Palo, que hagan algo, trabajen, ineptos.
0: Seguramente es porque hay mucha gente mal parqueada, ¿no? Es lo que denuncian mucho en esa zona que nos acaba de nombrar el oyente.
1: Yo también quiero lo mismo.
6: Hola, Tropicana, mi palo para los señores policías del CAI del barrio El Chambú, que el día domingo en horas de la noche se los llamó para que controlen a un poco de borrachos que estaban haciendo alboroto, y en vez de decirles que se vayan, se dedicaron a tomar junto con ellos y a conversar con las muchachas que estaban ahí. Palo para esos señores.
0: ¿Qué?
1: ¿Cómo? Imagínate cómo la ve.
0: No, yo no te lo puedo creer.
1: No, para no que vea. Creo.
0: Pero envíanos
2: video.
0: Envíanos pruebas, sí, porque ya no foto. Te la creemos. No.
2: No, eso no se cree.
1: Oiga, ¿hasta dónde hemos llegado?
2: ¿Videos o fotos ya?
0: No. Sí, claro.
2: No, eso que fotos no, video.
0: Sí, toca video. Con video.
2: Video.
0: Eso toca con video.
1: 9:26.
7: ¿Qué más, Tropicana? Buenos días.
1: Buenos días.
7: Que le digo ahí para de pronto corregirle. No sé, usted dijo con esa pelada Juliana Guerrero. No son 5 salarios mínimos vigentes de multa, sino son 100, de pronto.
0: ¿15?
7: Esa corrección, no sé si está bien o está mal. Pero son, yo escuché ayer las noticias y miré, son 100 salarios mínimos.
2: Corregimos.
7: Que para allá no es nada, pero esa es la noticia.
0: No, pero sí, pues sí, de pronto, pero...
1: De pronto fue, pero...
0: Pues error, pues nada más, pero sí, 5, 100, de pronto
2: le tengo el dato. Pero,
1: a ver,
2: la multa que debe pagar es cercana a los 175 millones de pesos.
0: 175 millones de pesos, el billete total. Pues para ya no ponerlo en salarios mínimos, sino el billete real.
2: Real.
0: Billete real, 175 millones de pesos, listo.
1: 9:26 minutos, ahí está el otro palo.
8: Tropicana la más bacana, palo, repalo para mi auxiliar que no salió hoy por estar echándole y surtiéndole. Palo para ese vergajo.
2: ¿Qué?
0: No diré nada, mi amigo, para no agravarte la situación. 927.
9: Palo, palo para todos los conductores de motos y carros que no usan los direccionales. Cruzan las calles sin usar los direccionales y uno no sabe para dónde van a coger.
0: Hay un oyente que nos denunció lo de los semáforos, el de aquí, la 27. Dijo, el de la 27 está dañado hace mucho tiempo. Yo le recordé ahí en el Instagram, porque está el video en Instagram, le dije, hermanito, ese no está dañado, está... o sea, está puesto así.
2: Intermitente,
0: pero es lo hicieron no porque estuviese dañado. Ah, es que se dañó el semáforo. No, ese no está dañado.
2: Por tema de trancón.
0: Ese es por el tema del trancón, porque cuando lo ponían en funcionamiento real, o sea, el verde, el amarillo y rojo, pues generaba mucho tráfico y trancón, sobre todo aquí en la 27. Por eso lo dejaron así intermitente. Eso sí, hay que tener mucho cuidado cuando se haga ese cruce ahí.
10: Palo, palo, palo para las personas que piensan que las armas las van a conseguir o las van a comprar en la panadería o en el D1. Palo, palo, palo.
1: Vio de lo que estábamos hablando.
0: ¿Qué es lo que piensa mucha gente?
1: Es que desinforma. Y como yo andaba diciendo, es que eso no se va a armar la purga y la... No, muchachos, así no es. Tienes que tener unos requisitos, tienes que cumplirlos. Y cuando
2: le hacen una investigación y todo.
1: Exactamente. Y cuando
0: pruebas psicológicas.
1: Todo eso. Y cuando usted los cumple, usted no va a andar en la calle pues mostrándole como fuera eso, como lejano este. Ayer lo dijimos.
2: Y además tiene que tener el billete.
1: También.
11: La Tropical es la más bacana, palo, para el que hizo el comentario del terminal y para Rolando, que no sabe que ese carril es exclusivo para descenso y ascenso de pasajeros de los taxis.
0: Sí, pero antes...
11: El canal izquierdo es para los vehículos particulares.
0: Sí, por eso, pero ahora lo cogieron como...
11: Y ahí es donde hacen los operativos de tránsito justamente para eso.
1: Ok.
0: No, yo no estoy diciendo, o sea, no desconozco. Claro, es para bajarse. Llega el taxi, el pasajero se baja y listo. Ya.
2: Olé.
0: Pero ese carril es muy ancho. Antes lo utilizaban normalmente para todos los vehículos y hacían la misma labor. O sea, se hacía la misma labor, descenso de pasajeros y todo. Pero yo, por eso te
2: Venga.
0: Digo, no...
2: Venga, yo digo.
0: Hablo a nivel personal, no le veo como la justificación lógica, ¿no?
2: Yo voy a dar una opinión a nivel personal.
1: Dale,
2: a mí que me tocó viajar hace poquito, pues fui en carro particular, me llevaron y todo el cuento.
1: Uh-huh.
2: Lo que sí dicen, o sea, no hay espacio para las personas que llegan en carro particular, ejemplo.
0: Uh-huh.
2: O sea, si usted llega en un taxi, pues bueno, ahí tiene su espacio como tal. Pero las personas que llegan en carro particular, que los llegan a dejar, es un problema porque, claro, te toca... A mí me tocó bajarme prácticamente en la mitad de la calle, con la maleta y todo, porque no hay en dónde parquear. Entonces, sí, como anotación, como que dejen un espacio, si llegan carros particulares, que la gente pueda bajar cómodamente.
0: Es que, mire, una cosa es hacer una parada para que alguien se baje.
1: Total.
0: Y otra cosa es que tú te llegues a parquear y te metas con el personaje que llegas a dejar a la terminal y te metas a la terminal y dejaste el carro ahí tirado. Eso ya no es. O sea, si tú llegas nada más a dejarlo, porque a mí me pasó lo mismo, pero yo sí le pregunté porque había una gente de tránsito ahí. Le dije, ¿dónde puedo parquearme para bajar a una persona nada más?
2: Claro.
0: Y el man sí me dijo, hazte acá adelante de la... incluso estaban ellos en operativo. Hazte adelante del vehículo de ellos para... Pero entonces...
2: Claro, es molesto, ¿no? Es como, no.
0: Claro, y no vas a parquear, porque ahí hay un parqueadero, no vas a pagar parqueadero por solamente bajar a una persona.
2: No.
0: No sé, no.
1: Listo, 9:30 minutos, el último palo de esta hora.
12: Buenos días, Tropicana, la más bacana. Hoy vamos a darle palo duro a nuestro Deportivo Pasto. No, esos jugadores no respetan al hincha, no respetan la camiseta. Ya es hora de que llamen a Polerman,
0: a Puccini, pensé yo,
12: a la Brocha Vidal y a John Arias, el Pelusa Arias. Tropicana, la más bacana.
1: No, y también si quieren metemos a Cristiano Ronaldo ahí para que les arregle la situación.
0: No, pero él estaba
2: para que meta goles de penal.
0: No, pero es que
1: respeta que él te respeta.
0: No sé si lo metiste porque ya está muy viejo, porque no, es Cari.
1: Pero espéreme, y
0: replica. Cristiano, le digo que viejo porque es que nombró a la Brocha Vidal y otros, o sea, todos son ya de pasados de 50. Entonces, y como nombraste a Cristiano, entonces me imagino que era por eso.
2: Sí, porque ya eso está, ya está viejo.
1: No, está experimentado y les puede arreglar la situación porque juega mejor que un peladito.
0: Por eso te
1: digo.
0: O sea, el man llamó a ancianos, pues estaban llamando a puro anciano ahí.
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1: Y estos fueron Los Palos con Tropicana, la más bacana, 9:32 minutos.

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0: 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Una buena noticia hasta ahora, GZ, ¿de qué se trata?
4: Una buena noticia es que dos colombianos de la música se juntan, dos celebridades mundiales. Maluma y Shakira anuncian en sus redes sociales que se viene una nueva colaboración, se va a llamar Agua, y esa colaboración se va a presentar este 17 de septiembre.
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0: 9:43 minutos.
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0: 9:43 minutos.
6: Ah, nos vamos ya.
0: Y lentamente nos vamos despidiendo de este programa.
6: ¡Yuhu!
0: Por el día de hoy.
6: Nos
0: mañana
6: vamos.
0: Regresamos.
6: Por el día de hoy,
0: por
6: sí.
0: Por el día de hoy.
6: Bueno, hay una noticia que se acaba de dar y es que se refuerza la seguridad en la vía panamericana.
0: ¡A carambas!
6: En Rosas, Cauca. Esto ya en el departamento del Cauca, pues sigue presentándose problemas en esa vía. El Ejército Nacional reforzó la presencia en el municipio de Rosas, Cauca, con despliegue de unidades del grupo de caballería blindado número 8, perteneciente a la tercera división. Esta operación busca mejorar condiciones de seguridad entre el tramo de la vía panamericana por los hechos delictivos que pues, se han presentado en los últimos meses y pues además han afectado principalmente a pasajeros, transportadores y usuarios del servicio público. Entonces, con este dispositivo militar, las autoridades pretenden de alguna forma aumentar vigilancia y presencia institucional en uno de los corredores viales más importantes del suroccidente colombiano, ofreciendo mayor protección a quienes se movilizan entre Cauca y el sur del país. Ojalá esto empieza a dar resultados, porque sí es muy preocupante uno querer viajar hacia el Cauca o hacia el Valle y no poder hacerlo porque pues ya hemos conocido muchas acciones que se han presentado y los atracos y el peligro que se corre en esas vías. Ojalá esos refuerzos sean entre el departamento del Cauca y departamento de Nariño, que es donde más presencia pues de personas que salen allá a la vía y con armas de fuego le quitan las pertenencias a la gente.
7: Claro.
6: Oigan, 9:45 minutos. Antes de irnos despidiendo, les cuento que hay una encuesta que salió acerca de la imagen positiva o negativa del presidente Abelardo de la Espriella.
0: Ok.
6: En esa encuesta de la firma Atlas Intel, divulgada el día de ayer, reveló que el presidente Abelardo de la Espriella registra una imagen positiva en este momento del 54% y se conoció que por la otra parte, o sea, el 44% de consultores tienen una imagen negativa del mandatario. Okay. La medición se realizó entre el 30 de agosto y el 3 de septiembre, cuando de la Espriella, pues, llegaba casi a un mes de la presidencia. Se le preguntó a 1,904 personas mediante un sistema random digital. Y, pues, tiene, dicen, un margen de error del 2%. 54% imagen positiva, 44% imagen negativa del actual presidente de los colombianos. ¿Cómo les parece?
0: Pues como todo, ¿no? Opiniones divididas, unos que sí, otros que no, otros
6: pero
0: que no
6: más,
0: saben.
6: Claro, pero pues la mayoría en este momento es favorable, o sea, al momento, al día de hoy.
0: Al momento, ah, pues está bien.
6: Exacto.
0: 9:46 minutos. Oiga, muchachos, ¿ustedes les gusta
7: Dígame.
0: El cine? ¿Les gusta el cine?
7: A mí me gusta.
6: Yo ya compré las boletas, ya le dije, ¿no? Para ir a ver lo de los Avengers.
0: Los Avengers. Yo voy a comprar otra para verme una de miedo, pero bueno. Resulta que se vieron La Momia.
7: Momia.
0: Es que La Momia tiene
6: edición,
0: varias.
6: Hay varias.
0: Hay
6: claro.
0: varias.
6: Hay varias.
0: Pero,
6: pero sí es una buena película.
0: Es excelente. Pero resulta que las buenas noticias es que ya empezó el rodaje de la cuarta película de La Momia. Y regresa.
6: ¿Cuándo vas a comenzar a grabarla?
0: No sé, estamos aquí alistando.
7: Quites el papel higiénico de la cara. No,
0: estamos aquí en producción. GZ me va a estar acompañando también en el rodaje.
6: Okay,
0: y toda la, va a salir La Momia cachetona también.
7: Vea.
6: ¿Cuándo? ¿Ya comenzó el rodaje?
0: No, empezaron el rodaje y resulta que vuelven caras conocidas. Entre ellos, el protagonista principal, que se mete en la piel de Rick O'Connell.
6: Ok.
0: Él regresa también el tío. ¿Se acuerdan de Benny?
6: Sí, señora.
0: También regresa Benny.
6: Vea, pues.
0: ¿Benny? Nunca supimos qué pasó con Benny, porque es que Benny quedó como que encerrado allá en una de las pirámides y...
6: Está interesante la cosa.
0: No ¿Benny? Supimos. Sí, Benny. Se llama Benny.
7: Pues. Así hay una película.
6: ¿Hay una película que se llama así?
7: ¿Sí? ¿O de qué habla?
6: No.
7: ¿De un protagonista o una película que se llama Benny?
6: Protagonista ese también.
7: Porque, yo cuando estoy lejos, a mí siempre me dicen, Benny. Entonces, Benny. Pensé que hablaban de eso.
0: Bueno.
7: Es un chiste. Ríanse. No sea tan amargado.
0: No, en serio. Yo no sé qué estamos haciendo con este muchacho.
6: Que estaba contento que le van a subir el sueldo. ¿Dónde?
7: Me lo van a dejar bajar.
0: Pero bueno, les quería contar, muchachos. Ahí está.
7: Oiga, ¿ustedes vieron lo que pasó con una perrita que se volvió viral a través de redes sociales, que le hicieron una sesión de fotos?
6: Sesión de fotos.
7: ¿Embarazada? ¿Vieron?
6: La perrita estaba embarazada.
7: Chloe. Sí.
6: No, yo no la vi. No,
7: ¿no la han visto? ¿No la han visto? Se volvió viral a través de redes sociales porque su dueña decidió pues tomarle fotografías en su estado de embarazo y pues la fotografía, la perrita, pues bien regia ahí con su pancita y demás. Y obviamente han causado varios comentarios a través de redes sociales. La gente pues dice que qué hermosas fotografías, que les gusta, que esta nueva tendencia. Y yo me imagino que la gente va a empezar a hacer estas nuevas tendencias, ¿no? De perritas o de sus animales en estado de embarazo y pues le toman sus fotografías.
6: Vea, pues, qué bonito.
7: Para que vea.
6: Las 9:48 minutos.
0: ¡Nos vamos!
6: Antes de irnos, una noticia así súper cortica.
0: Chiquita.
6: Hay que reconocerle a Arturo Calle, que es empresario colombiano. Se reunió esta semana con María Consuelo Córdoba. Ella es una chica de 26 años. Ella, recordemos que fue víctima de un ataque con ácido en Bogotá y ha manifestado la intención de acceder a la eutanasia. Ella.
0: Ah, yo sí me di cuenta de la noticia.
6: Durante el encuentro, el empresario le anunció que la va a apoyar con vivienda permanente y un aporte económico mensual para ella.
0: ¿Vio? ¡Qué chévere!
6: Dice la noticia que Córdoba visitó al empresario en su oficina, donde ambos conversaron sobre las difíciles situaciones que ella pues enfrenta durante los últimos días. Dijo: estoy muy feliz, nunca pensé que fuera a llegar tan alto, dijo María Consuelo, visiblemente conmovida minutos antes del encuentro. Por su parte, Calle, hablamos de Arturo Calle, aseguró que para él es gratificante tener la posibilidad de ayudar a otras personas. Dios me dijo que fuera generoso y nada me llevo, pero qué satisfacción tan grande. Yo siempre digo, dé gracias y recibe, y dé gracia y se da. Si yo recibo, comparto, siempre tener ese corazón. Esas son las palabras de Arturo Calle. Vea.
0: No, además.
6: El mensaje de siempre, si usted puede, ayude.
0: Además, tengo también entendido que el Papa.
6: Ajá.
0: También le dijo a ella: prométeme que no lo vas a hacer.
6: Ah, sí.
0: Él también se manifestó.
6: Exacto.
0: Entonces, pues, pero chévere, porque pues es una luz que ella puede ver, y chévere de que ese empresario vaya a colaborar. Y además de que ya hay muchos médicos cirujanos que están diciendo: queremos ayudarla y la vamos a sacar adelante y vamos a ayudar a que tenga una vida mejor.
6: Soy feliz. Si recibo, comparto. Quédese con esa frasecita hoy.
0: Así es. Aquí nos vamos, muchachos. 9:50 minutos.
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0: 9:52 minutos. 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
1: Son las 10 de la mañana, 6 en Tropicana 16.
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5: 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En Tropicana son las...
1: Son las 10 de la mañana, 7 en Tropicana.
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0: 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Son las 10 de la mañana, 11 minutos. 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
0: Es la más bacana, Tropicana, 10 de la mañana, 12 minutos. En nuestras redes sociales, en Instagram, ya tenemos el video de la noticia del día. ¿Quiere ver cómo fue capturado esa persona que intentaba presuntamente incendiar aquí en Pasto? 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Encuentra toda la noticia con Sebastián Villada. Aquí está la Suprema Corte, solo con verla.

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0: Ahí estaba Andy Montañez. 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
0: La emisora diferente, son las 10 de la mañana, 29 minutos. 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
0: 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Seguimos con toda la buena música. Hoy es jueves, yo escucho Tropicana, la más bacana, 10 de la mañana a 30. Ese solecito rico que sale a esta hora, aproveche el sol. Este es el sol bueno, el de las 10 de la mañana. Mucha gente aprovecha para tomar el solecito, pura vitamina D, papi. Yo escucho Tropicana, 10 de la mañana a 30.

0: suena bacano en tu Tropicana. 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
0: Dice.
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0: Ay, qué maldito el tiempo que se acaba, ¿no? 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Son las 10 de la mañana 35 con este tema que está pegando duro en Tropicana 10:35.
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1: Son las 10 de la mañana, 36, 10:36 en Tropicana, la más bacana.
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0: está la hora en Tropicana. Son las...
1: En Tropicana, 11.05 minutos.
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1: Así es, Rolando, para todos los oyentes de Tropicana, la más bacana, los saludamos desde el Hotel B1501. En este momento estamos en vivo para Tropicana. Les quiero contar que en este momento nos encontramos en un evento súper importante y especial. Me encuentro con el gerente general Raúl Gonzalo Gómez de LSA Colombia SAS. Bienvenido a Tropicana, ¿cómo está? Buenos días.
2: Muy buenos días, un saludo especial a todos los oyentes de Tropicana y muchas gracias por estar aquí.
1: Bueno, Raúl, contémosle a todos los oyentes de qué se trata este evento impresionante y muy bonito todo para los empresarios y sobre todo las personas que nos compran, por supuesto, nuestros productos.
2: Sí, LSA de Colombia es el distribuidor exclusivo de los productos de la industria licorera de Caldas para el departamento de Nariño, con nuestras marcas Ron Viejo de Caldas, Aguardiente Amarillo, Aguardiente Cristal y los rones especiales, y desde hace poco los cócteles de licor que tienen nuestras marcas Amarillo y Ron Viejo de Caldas. Hoy estamos en un evento muy especial, invitamos a todos nuestros clientes mayoristas del departamento, vienen de todos los municipios, de Tumaco, de Guaitarilla, de Sandoná, de San Pablo, La Unión y por supuesto de Ipiales y de Pasto. Los hemos invitado hoy aquí al Hotel B15 para que tengamos un encuentro y podamos planificar el fin de año, nuestras ventas, cómo podemos llegar a todas las fiestas que nos restan del año en septiembre, octubre, noviembre, en diciembre y preparándonos para las festividades del mes de enero.
1: Bueno, ¿por qué es importante pertenecer a LSA? ¿Por qué las personas deben pertenecer?
2: Bueno, las marcas nuestras son las líderes a nivel nacional, Ron Viejo de Caldas, Aguardiente Amarillo, son los productos que acompañan todas las festividades, las fiestas, los eventos de la gente colombiana y por supuesto la gente en Nariño. Es especial poder contar con unas grandes marcas en su portafolio, ser los que llevan los productos de la fiesta, los que contribuyen además a la educación, a la salud. Los productos y bebidas alcohólicas son muy importantes para la economía de una región.
1: Bueno, muchísimas gracias. Ahí teníamos al gerente general. Siga con toda la buena música, Rolando. Yo ya vengo con más información desde las calles.

0: 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En Tropicana son las 11 de la mañana, 17 minutos. 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
1: Así es, seguimos en vivo desde las calles con la Tropimóvil de Tropicana, la más bacana. Recordamos a todos ustedes que nos encontramos en el Hotel B1501. En esos momentos nos encontramos en ese encuentro estratégico de aliados con LSA de Colombia. Yo escucho Tropicana, la más bacana, la emisora diferente. En esos momentos vamos a seguir hablándole a todos los oyentes de Tropicana, la más bacana. Bienvenida a Tropicana, contémosle a todos los oyentes nuevamente de qué se trata este evento y por supuesto digámosles que pertenezcan a LSA de Colombia.
2: Bueno, para LSA de Colombia es un gusto tenerlos aquí. Hoy contamos con la presencia de nuestro equipo de la empresa corporativo y tenemos como invitados a nuestro canal mayorista. Son nuestros aliados estratégicos durante todos estos años y hoy queremos hacer un homenaje a ellos, un homenaje a los fundadores de LSA de Colombia, don Raúl Gómez Cruz, que en paz descanse, y doña Gabriela Gómez de Gómez, quienes han organizado este evento para atenderlos, para fortalecer estrategias, para mirar nuevos caminos de mercadeo, de impulso, publicidad, comerciales, que nos permitan seguir creciendo y trayendo mucho más crecimiento también al departamento de Nariño.
1: Contémosle a esas personas que están interesadas en...

0: pertenecer a LSA, que todavía no lo hacen, que tienen sus negocios, hagamos la invitación para que pertenezcan y por supuesto que compren con nosotros.
1: LSA de Colombia es una empresa abierta para todos. Aquí encuentran los productos de la licorera de Caldas, todos los que tengan distribuciones, tiendas, puntos de venta, licoreras, discotecas, que quieran manejar nuestros productos pueden acercarse a nosotros, encuentran nuestros números de contacto en nuestras redes sociales, ahí van a recibir una atención personalizada, vamos a poderles dar los mejores consejos y recomendaciones según su estrategia comercial y de poder abrir nuevos campos para seguir trabajando en lo que ustedes les pueda aportar.
0: Bueno, así que ya saben, oyentes de Tropicana, la más bacana, nosotros los estamos esperando. Recuerde, LSA de Colombia, ese encuentro de aliados estratégicos aquí en el Hotel B1501. Puede ir ya mismo a través de las redes sociales, también LSA de Colombia. Yo escucho Tropicana, la más bacana. Ya vengo con más información desde las calles.
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4: 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En Tropicana son las
0: 11:38.
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1: Así es, volvemos a las calles en vivo con la Tropimóvil de Tropicana, la más bacana, la emisora diferente que ayuda a los peluditos, pero que también ayuda a la gente. Les recordamos a todos ustedes que en estos momentos, oyentes de Tropicana, la más bacana, nos encontramos en el hotel B1501, porque estamos en ese gran evento de LSA de Colombia, un encuentro de aliados estratégicos, obviamente con todo el canal mayorista de toda la región. Aquí le hacemos la invitación a todos ustedes, oyentes de Tropicana, que de pronto los que no pertenecen a LSA de Colombia, busquen en sus redes sociales, porque ahí encuentran todo el tema de los números para usted ser mayorista y, por supuesto, entrar al grupo de LSA de Colombia. Recuerde que en estos momentos estamos en el hotel B1501, con sus marcas, por supuesto, ron viejo de Caldas, el ron de los que sabe, aguardiente, amarillo, y además todos estos nuevos productos que lanzan nuestros amigos de LSA de Colombia. Recuerden que hoy estamos, por supuesto, haciendo la invitación a las personas que todavía no nos siguen en redes sociales para que vengan y nos sigan a través de la página de ellos. Ya se las digo, en un minuto vamos a ingresar a las redes sociales como Aguardiente Amarillo. Recuerde que ustedes los pueden encontrar como Aguardiente Amarillo S.A. y aparte de eso ahí van a encontrar todos los números y las líneas de atención para que ustedes, por supuesto, pertenezcan a ese grupo de la familia de LSA de Colombia. Aquí estamos en este evento, ya empiezan a llegar los empresarios, por supuesto las personas que compran mayorista de la región, y aquí van a disfrutar de un evento, una gran atención. Por supuesto, con todas sus marcas estratégicas. Ya, Rolando, tengo acá a JJ. ¿Cómo lo siguen en redes sociales rápidamente y cómo pueden adquirir y cómo pueden pertenecer a este grupo de LSA de Colombia?
2: Fácil y sencillo, en las redes sociales, Ron Viejo de Caldas Nariño, Aguardiente Amarillo Nariño y Aguardiente Cristal. Hoy en este evento, bueno, el reconocimiento y el agradecimiento a todos los aliados estratégicos que tiene la empresa LSA de Colombia, que es a través del departamento de Nariño, Caquetá, Putumayo, el departamento del Huila, y que se han convertido en una empresa que ha generado muchos empleos, y por eso es ese agradecimiento a todos los aliados.
1: Bueno, muchísimas gracias, Jota. Recuerden, estamos en el hotel B1501. Yo ya me despido con toda la información desde las calles con la Tropimóvil de Tropicana, la más bacana.
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1: 11:50 en Tropicana.
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1: Escuchas Tropicana, la más bacana, son las 12 ya del mediodía. Aquí en la más bacana Tropicana hay mucha atención a esta información, oyente de Tropicana. 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Gana.
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1: Un minuto y estamos de lanzamiento en este mediodía. Voy a arrancar con esta canción que les suena bien sabroso, muy, muy bandita, no sé. Escuchen la canción. Si les gusta, la pueden comenzar a programar 319-580-7706. Se llama Nuestro Secreto. Nuestro Secreto. Josi Cuen. Aquí te suena en Tropicana esta canción. Escúchela muy bacanamente, así, detenidamente. Escúchenle la letra y me va diciendo, ¿vale? Nuestro Secreto. A las 12, 2 minutos, escucha la más bacana, Tropicana.

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1: En Tropicana, la más bacana, 12.5 minutos. 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En Tropicana son las 12 del mediodía, 5 minutos. 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

¡Qué buena canción! Yo creo que esta es una de las que más recuerda a uno de Matecaña. Yo sé que estamos casi en la época de fin de año, pero déjeme decirle que canciones bonitas de Matecaña es esta. Claro, las de fin de año no las baila, pero esta canción se convirtió en un éxito, de esos éxitos que nunca pasan de moda y que uno lo va a recordar para toda la vida. Gracias, amor, por los bellos momentos. Y definitivamente canciones que se pegan, las tenemos aquí en Tropicana, la más bacana. Esa canción yo sé que a más de uno lo puso a recordar. ¿Por qué? Porque son esas canciones que se pegaron y que se quedaron ahí para toda la vida.

0: 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Y este es el éxito de los que se pegaron duro. 12 minutos en la más bacana Tropicana.
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0: Así.
1: A besitos, nada más. 12:17 en Tropicana. 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

0: 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Son las
1: 12:17 en Tropicana.
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0: 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Son las 12:21.
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0: 12:22 en Tropicana.
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0: Y es una hora más de música, aquí en Tropicana, la más bacana, bacanísima. Te acompaño hasta las 2 de la tarde, a las 2 estará GZ. Desde las calles, hoy Karina también, en la programación de Tropicana. Una en punto, aquí está Edgar Joel, canta Anthony Colón. Programación bacana de tu mediodía, inicio de la tarde, Tropicana.

0: 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En Tropicana son las...
1: En Tropicana, 1:05 p.m.
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3: Y es momento de Tito Rojas también en la programación bacanísima de tu Tropicana. La más bacana, bacana, bacana, bacana. Ahora a la 1:14 minutos, condéname a tu amor. Música bacana, prefin de semana.

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1: Me pidieron esta baladita, pues aquí les va. Aquí se la ponemos en Tropicana, la más bacana. Tu mediodía lo compartes con nosotros, ese arranque de la tarde, ya cuando va avanzando esta semana. 1:20, Fausto, en Tropicana.

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1: Música bacana a la 1:38. ¿Y qué me pasa? ¿Y qué me pasa? Así suena la salsa bacana, bacanísima de Tropicana. A la 1:38 es Miki Taveras. Buena tarde para todos. Aquí te acompaña tu emisora más bacana, la emisora diferente.

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2: 2:14 en Tropicana.
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0: 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Son las
1: 2 de la tarde, 18.
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3: A esa hora tenemos información desde las calles, Karina.
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1: Así que más adelante vamos a seguir con esta información desde este punto con Tropicana, la más bacana.

0: 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En Tropicana son las...
1: En Tropicana son las 2 de la tarde, 32:32.
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1: Me voy para las calles, Karina, con más información.
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0: hora de sentirse en paz en Tropicana 2 de la tarde 40.
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0: 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Y me voy para las calles con Karina.
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0: Karina, regáleme más información.
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0: Bueno, gracias Karina por toda la información. Le cuento también más noticias, más información en Tropicana, la más bacana. 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En Tropicana son las 2:48, una buena hora para darle al motor el combustible que se merece.
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0: 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Son las 2:49. 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

0: en Tropicana. Son las
1: 3 de la tarde, 5 en Tropicana.
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1: 3 de la tarde, 6 en Tropicana.
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1: Bueno, gracias, Karina, ya vuelvo con usted en un ratico, yo escucho Tropicana.
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2: Así que ahí está, más adelante, informe de cierre. 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

0: Hora de sentirse en paz en Tropicana 3 de la tarde, 31. 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
1: Ahora sí, con el informe de cierre, Karina.
2: Usted lo ha dicho, GZ, informe de cierre. 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

0: tropicana, la más bacana, atención. Disfrutamos. Estas son las tardes bacanas. Disfrutamos tú y yo. 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

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Son las 3 de la tarde, 50 minutos. 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

0: 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Son las
1: 4 de la tarde, 7 en Tropicana.
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0: 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Son
1: 4 de la tarde, 8 en Tropicana.
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2: La hora con Café Águila Roja, son las 4 de la tarde, 3 en Tropicana.
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2: Es hora de sentirse en paz en Tropicana 4 de la tarde, 14. Aquí está Roberto Antonio, Noches de Fantasía.

0: 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Son las 4 de la tarde, 18 minutos. 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

0: Jock Week te da la hora en Tropicana, son las 4 de la tarde, 24. 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
1: Yo escucho Tropicana, la mala cana, es la emisora diferente, es tiempo de negocio con Aguardiente Amarillo, la hora de la rumba. Así ya vamos cerrando toda la información de la hora, con el sabor que prende la noche y pone a bailar a todos. Aguardiente Amarillo, la rumba sigue, la música no para, la alegría se siente en cada brindis, disfruta, celebra y vive la fiesta como se debe, siempre en buena vibra y en buena compañía de Aguardiente Amarillo. Es el que manda en la rumba, yo escucho Tropicana, la más bacana, escúchame esta canción. ¡Ah! Poncho Santana, vendedora de amor. Trompe.

0: ¡Ay, ay, ay! ¡Que te vaya bien! 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

0: 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En Tropicana ya tenemos a las 5 de la tarde, 5 minutos. 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
0: 5 de la tarde, 6 minutos. Ahora sí, ya estoy con ustedes acompañándoles. Tarde de jueves, ya me comí el algo, como dicen por ahí, la media tarde. Y como dice el dicho, barriga llena, corazón contento. Así que voy a estar por acá con ustedes acompañándolos hasta las 7 de la noche en tu emisora más bacana, Tropicana. También recuerden que a través del Tropi WhatsApp se puede hacer su reporte de sintonía, de movilidad y demás. 319-580-7706. Más adelante estaré con Sebastián Villada y este pechito, por supuesto, entregándoles buena información. Tarde de jueves.

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1: 5:17 minutos.
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0: Está la hora en Tropicana. Son las
1: 5 de la tarde, 22 minutos.
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1: 5:27 y efectivamente nos fuimos a esta hora con información como atardeció. Pasto, pongamos cuidado porque a un mes del terremoto, el presidente Abelardo habló de esperanza durante una misa en la Casa de Nariño. A un mes del terremoto que golpeó varias regiones de Colombia, la Casa de Nariño realizó una misa para recordar a las víctimas y acompañar a las familias afectadas por la tragedia. El presidente Abelardo de la Espriella participó en la ceremonia y pronunció un discurso. Durante su intervención, el mandatario habló de la necesidad de mantener la esperanza y de convertir el dolor causado por el sismo en un impulso para reconstruir las zonas afectadas. El acto se realizó mientras el gobierno prepara nuevas medidas para avanzar en la recuperación. La ceremonia ocurre cuando se cumple un mes del terremoto de magnitud 7.4 que ocurrió el 10 de agosto y que dejó cientos de víctimas y graves daños en diferentes regiones del país. Precisamente este miércoles el gobierno anunció 11 decretos de emergencia para movilizar recursos, apoyar las regiones afectadas y acelerar

0: la reconstrucción, entre ellos la creación del Fondo Patria Milagro. 5:28 p.m. y en otras noticias denuncian recortes en recursos e inapropiencia en el Centro de Bienestar Animal de Pasto. A esta hora, Sebastián tiene toda la información.
1: Avanza en el Consejo el debate de vigencias futuras para el Centro de Bienestar Animal, mientras la ambientalista María Elena Belalcázar radicó denuncias en Procuraduría y Contraloría. Señala un recorte presupuestal de 2.900 millones a 300 millones de pesos, inoperancia por falta de veterinarios e irregularidades en la contratación.
2: Por parte de la Alcaldía Municipal, quienes solicitan modificar la programación del presupuesto de las fases 2 y 3 del Centro de Bienestar Animal, buscando trasladar el 72.6% de la inversión pública para la vigencia fiscal del año 2027.
1: Los entes de control ya avanzan en las indagaciones preliminares sobre la ejecución de estos recursos.
0: 5:29 p.m. No era mi compañero Sebastián, era Alexandra Urbano, que por cierto, ella nos va a estar acompañando a partir de la próxima semana, ya que nuestro compañero Cevita se va de vacaciones. 5:30 p.m.
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1: Y ya tenemos las 5 de la tarde, 45 minutos en tu emisora más bacana Tropicana. Pero por acá tengo un mensaje, y es un mensaje de cumpleaños. Y entonces me dice ella, porfa, Karina, colócame el audio al aire. Claro que sí. Y más porque es un saludo de cumpleaños. Así que, a ver, ¿qué dice?
2: Para desearle un feliz cumpleaños a mi sobrinito amado. Que Diosito y la Virgen Santísima me lo bendigan. Que lo adoro con todo mi corazón.
1: Oh, tan bonito.
2: Que le doy gracias a Dios por ese sobrino tan maravilloso que me regaló. Es un artista, pertenece a la murga Cantares de Urcurina y hoy cumple un año más de vida. Diosito, gracias. Te amo, mi Cristian Humberto Vera Arce, de tu madrina.
1: Un saludo muy especial.
2: Cualquiera,
1: ah, bueno, mí. Ahí ya. Un saludo muy especial para Cristian, que hoy está de cumpleaños. Pues, Cristian, también de parte de tu familia y, por supuesto, también de parte de Tropicana, la más bacana, que tengas un feliz cumpleaños. 5 de la tarde, 46 minutos.

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0: 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Ya tenemos las 6 de la tarde, 5 minutos. 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

0: 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En Tropicana son las
1: 6:11 minutos.
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2: La tarde, 20 minutos, seguimos avanzando y por supuesto hasta ahora con más información. Y es que en esos momentos les voy a dar una noticia deportiva porque de última hora,
3: sí, noticia de última hora,
2: resulta que Millonarios anunció el fichaje de Juan Guillermo Cuadrado. Sí, señores. Oiga, pero re bien, este jueves, a pocas horas de jugar contra el Deportivo Cali, Millonario se pronunció en redes sociales y anunció el fichaje de Juan Guillermo Cuadrado, jugador de gran recorrido en Europa y gran paso por la Selección Colombia. Los embajadores compartieron un extenso comunicado sobre esa noticia, se los voy a leer. No todo, pero una parte. Abro comillas, dice: Millonarios anuncia la llegada de Juan Guillermo Cuadrado, uno de los futbolistas colombianos más destacados de las últimas décadas, quien se suma al equipo embajador para continuar con una carrera construida durante casi 20 años en la élite del fútbol internacional. Nacido en Necoclí, Antioquia, Cuadrado comenzó su carrera profesional en Independiente Medellín y en el 2009 dio el salto al fútbol europeo. Tras sus pasos por Udinese, Lecce y Florentina, llegó a Inglaterra para vestir la camiseta del Chelsea, con el que conquistó la Premier League y la Copa de la Liga en la temporada 2014-2015. Así que me imagino que los hinchas deben estar felices. Por ejemplo, Teletubby debe estar feliz ella. Y bien, bien por Millonarios, que fichó un gran jugador. 6:22 p.m. En otras noticias, a prisión domiciliaria fue enviado un funcionario judicial de Sandón investigado por presuntamente exigir pagos de hasta $1,000,000 a usuarios para intervenir en sus procesos ante el despacho. Esta información la tiene a esta hora Alexandra Burbano. Alexandra.
4: Un escribiente de un juzgado promiscuo del municipio de Sandoná fue judicializado por la Fiscalía General de la Nación como presunto responsable de exigir dinero a usuarios para favorecerlos en procesos ejecutivos de carácter civil relacionados con inasistencia alimentaria e inmovilización de vehículos. De acuerdo con la investigación, los hechos habrían ocurrido entre junio de 2024 y mayo de 2025, tiempo en el que el servidor público presuntamente solicitó montos entre $400,000 y $1,000,000 a los ciudadanos a cambio de su intervención. Un fiscal de Administración Pública de la Seccional Nariño le imputó el delito de concusión. El procesado no aceptó el cargo y fue afectado con medida de aseguramiento en su lugar de residencia, tras ser capturado por servidores del CTI y la Policía Nacional en el barrio Madrigal de Sandoná.
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0: 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Son las
1: 6 de la tarde, 28 minutos.
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0: 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En Tropicana son las
1: 6:32 minutos.
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1: Y seguimos avanzando, ya tenemos las 6:33 minutos en tu emisora más bacana, Tropicana. El Tropi WhatsApp también está disponible para que usted siga enviando todos sus mensajes, 319-580-7706.

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1: 6:47 minutos, así es, en punto, a las 8 de la noche estaremos con A que no me duermo.

0: 6:55 minutos pasaba Max Torres con Lluvia de Amor.
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0: Y siendo las 6:55 minutos, recomendación, mañana los esperamos en punto a las 6 a.m. en Cómo Amaneció Pasto. Pasado.

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1: Son las 7 de la noche. 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